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8: Califican de burla de la justicia los juicios masivos procesados en El Salvador. Normalistas protestan, exigen la asignación de plazas docentes para egresados. Guanajuato capital combate plagas en su arbolado urbano. Japami reconoce presencia de arsénico en pozos de Irapuato. La organización defensora de los derechos humanos, Human Rights Watch, denunció que los macroprocesos judiciales en El Salvador violan las garantías del debido proceso. El informe señala que el sistema juzga y condena a cientos de personas simultáneamente, basándose en pruebas débiles e informes policiales unificados. Estudiantes e integrantes de diversas escuelas normales del país se movilizaron e ingresaron a las inmediaciones de la Secretaría de Gobernación en la Ciudad de México para demandar la entrega de plazas automáticas de sus egresados. Durante la protesta, los manifestantes realizaron un bloqueo vial en la zona e instalaron un plantón para presionar a las autoridades federales a instalar una mesa de diálogo inmediata. El gobierno municipal de Guanajuato activó un plan de saneamiento y podas preventivas en el parque Florencio Antillón y la presa Los Santos para combatir las plagas como el muérdago, el patzcle y la cuscuta. Las labores a cargo de las direcciones de medio ambiente y servicios públicos buscan eliminar riesgos de caída de ramas en temporada de lluvias y garantizar espacios públicos más iluminados y seguros para la ciudadanía.
9: La presencia de arsénico en algunos pozos de agua potable de Irapuato mantienen bajo análisis a la Junta de Agua Potable, Drenaje y Alcantarillado Saneamiento del municipio de Irapuato-Japami, debido a que las condiciones geológicas de la zona y los cambios recientes de la normativa sanitaria. Ricardo Holguín Santana, director de Japami, explicó que la presencia de este elemento en el agua tiene un origen natural relacionado con la geología del municipio, particularmente en zonas donde existen fallas geológicas.
10: Por la geología donde está ubicado el municipio, somos propensos a que tengamos algo de contaminantes. Sin embargo, bueno, hubo una modificación en la norma 127 que se hizo un poco más estricta. Y estamos ahorita valorando esa situación para tomar medidas y evitar que el agua que entregamos tenga contaminantes fuera de norma.
11: Para Audiorama Noticias, Dylan René.
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0: Noticias Nocturno, gracias por sintonizarnos a través de la UPFM 101.5. En este jueves 8 de octubre, tenemos mucha información preparada de lo que ha acontecido durante las últimas horas en el estado de Guanajuato. Auditorio, ya casi fin de semana, ya casi se llega el fin de semana, estamos a nada de llegar a este viernes, a unas cuantas horas. Para algunos, el último estirón de la semana. Hay quienes todavía trabajan para este sábado, la mitad del día. Pero bueno, ya estamos más para allá que para acá, así como dirían. Vámonos a conocer. Bueno, antes también les recuerdo que estamos en contacto a través de nuestro número de WhatsApp para que usted nos haga llegar sus mensajes, denuncias, lo que usted guste. 477-227-2766. 477-227-2766. Y también lo invito a que nos siga en redes sociales. En Facebook nos encuentra como Audiorama Noticias y en X como Audiorama Noti. A mí, su servidor, me encuentra como Alexis-99 Espinosa en Instagram. También podemos estar en contacto por ahí usted y yo, si así lo prefiere. Ahora sí, vamos a conocer qué es lo que nos depara el pronóstico del tiempo. Vamos con el clima para Guanajuato.
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0: Y mire, de acuerdo con el Sistema Meteorológico Nacional, hoy jueves, el frente número 1, una circulación ciclónica en niveles medios y altos de la atmósfera, divergencia en altura y dos zonas de baja presión con probabilidad de desarrollo ciclónico, ocasionarán lluvias intensas a puntuales torrenciales en zonas de Tamaulipas, San Luis Potosí, Querétaro, Hidalgo, Puebla, Veracruz, Oaxaca, Chiapas y Tabasco. Aquí en el estado de Guanajuato se prevén algunos chubascos. En estos momentos en León nos encontramos en 21 grados centígrados y la mínima para esta noche será de 17 grados centígrados. Para el día de mañana, la mínima de 15, la máxima de 22 y probabilidad de lluvia ya más alta, auditorio. Tal parece que la lluvia sí va a llegar, es del 30% de probabilidad, así es que hay que tomarlo en cuenta aquí en el municipio de León. Mientras que en otros municipios del estado de Guanajuato, Celaya, Salamanca e Irapuato, en estos momentos se mantienen en 20 grados centígrados y la mínima para esta noche será de 16 grados centígrados. A partir de las 9 de la noche, 15% de probabilidad de lluvia en estos tres municipios para que lo tome en cuenta. Es muy baja la probabilidad, pero aún así hay que tomar precauciones porque sí podría caer. Para el día de mañana viernes, la mínima de 15, la máxima de 23 y probabilidad de lluvia también bastante alta, hasta 40% de probabilidad en estos tres municipios, Irapuato, Salamanca y Celaya. Vámonos hasta Guanajuato capital, 18 grados centígrados en estos momentos y la mínima para esta noche será de 15 grados centígrados. Para este viernes, la mínima de 14, la máxima de 20 y probabilidad de lluvia del 25% a partir de las 3 de la tarde, así se mantiene hasta las 12. Así es que hay que tomarlo en cuenta, principalmente para las personas que se dirijan a Guanajuato capital durante este fin de semana para disfrutar pues de un rato agradable con la familia, con amigos, con la novia, el novio. Pues solamente tome en cuenta el clima que se estará presentando allá en la capital. 7.4 es lo que nos depara el pronóstico del tiempo para esta noche y madrugada de viernes. Ahora vamos a conocer de qué estaremos hablando durante esta próxima hora. Vamos con el resumen. Proponen sanciones de hasta 2 años de cárcel para llamadas de broma. Klutig pide aclarar quién corresponde por datos tras hackeo de kioscos estatales. En sesión de ayuntamiento, ediles exigen atención en comunidades rurales por incremento de pandillas. En San Luis de la Paz se entregaron más de 2.7 millones de pesos en apoyos productivos al campo. Zapal plantea reutilización y nanotecnología como opciones hídricas para León. Japami reconoce presencia de arsénico en pozos de Irapuato y analiza medidas para reducirlo. Y claro, también tendremos entrevista el día de hoy con Luis Antonio Vargas Zavala, director general de la Coordinadora de Fomento al Comercio Exterior, COFOCE. Hablará de exportaciones al primer semestre del 2026 y promoción del sector agroalimentario en ferias de McAllen y Miami. Además, los deportes con Angie Hernández en punto de las 7 de la noche con 50 minutos. Todos los detalles. Vámonos de lleno con los temas. Con lo que está ocurriendo en el estado de Guanajuato, proponen sanciones de hasta 2 años de cárcel para llamadas de broma al 911. Vamos a escuchar a Patricio Serna.
2: Las llamadas falsas a los cuerpos de emergencia ahora son utilizadas por el crimen organizado para desestabilizar a las autoridades y poder perpetrar delitos. Por eso, es necesario sancionar con hasta 2 años de prisión a quienes realizan llamadas de broma a los números de emergencia. Esta fue la iniciativa que presentó este jueves ante el Pleno del Congreso del Estado el diputado local Sergio Contreras Guerrero, quien argumentó el daño que generan este tipo de llamadas tanto para las corporaciones.

0: operaciones de seguridad como para la ciudadanía. En tribuna, Sergio Contreras expuso que en muchas ocasiones los cuerpos de seguridad no atienden emergencias reales, ya que se movilizaron a cubrir alguna llamada que al final de cuentas resulta ser falsa o de broma.
1: Las llamadas falsas o de broma representan un grave riesgo para la seguridad pública, porque desvían los recursos humanos, materiales y financieros que debían destinarse exclusivamente a atender urgencias reales. En algunas ocasiones, estos desvíos de recursos podrían significar, sin duda, la diferencia entre la vida y la muerte para alguien que verdaderamente está en peligro, generando además un desgaste operativo y económico injustificable para la administración pública estatal o municipal. ¿A cuántos de nosotros no nos ha pasado que realizamos una llamada a los servicios de emergencia y estos tardan en respondernos? Parte de esto se debe a la saturación. Repito, 3 millones de llamadas improcedentes.
0: Sergio Contreras incluso señaló que las organizaciones criminales realizan este tipo de llamadas para distraer a los cuerpos de emergencia y de esta forma poder cometer hechos delictivos. Por lo anterior, Sergio Contreras promovió una iniciativa que busca establecer en el Código Penal del Estado sanciones de entre 2 meses y hasta 2 años de prisión a quienes realicen llamadas falsas o de broma.
1: Aún más alarmante es el uso de estos reportes falsos como mecanismos de emboscada. Al engañar a los centros de atención, los delincuentes logran atraer a las unidades de primera respuesta hacia ubicaciones aisladas o tácticamente desfavorables, poniendo sin duda en inminente riesgo la integridad y vida de nuestros cuerpos policiales, paramédicos y rescatistas. En Celaya se ha documentado esto último. De acuerdo con Jesús Rivera Peralta, entonces secretario de Seguridad de Celaya, de enero a agosto de 2023, se detectaron tan solo 5 ataques donde estos grupos delincuenciales utilizaron a mujeres u hombres mayores de edad para realizar llamadas de emergencia falsas, donde se movilizó a la policía y posteriormente se les emboscó.
0: En el mes de julio, la Secretaría de Seguridad Ciudadana del municipio de León registró más de 3,000 llamadas a los cuerpos de emergencia que resultaron ser falsas, informó para Audiorama Patricio Serna.
2: Pues ahí está parte de esta información, auditor. Lo que sí es un hecho es que estas llamadas, pues al 911 falsas, se han vuelto pues una costumbre por parte de los mismos ciudadanos. Claro que debe de haber pues algunas consecuencias para estas personas, pero ¿qué pasará? Pues después de que se hizo esta iniciativa, pues tras ser presentada ante el Pleno del Congreso por el diputado, pues la iniciativa se turna ahora, auditorio, a la Comisión Legislativa correspondiente. Los diputados pues de la comisión estudian la propuesta, realizan mesas de trabajo donde pueden consultar a especialistas, jueces o autoridades de seguridad y votan para aprobar o rechazar este mismo dictamen. Si el dictamen es aprobatorio, pues se agenda en la sesión del pleno para que los 36 diputados, en este caso de Guanajuato, pues la debatan y voten. Se requiere mínimo la aprobación de la mayoría para pasar. Una vez aprobada por el Congreso, pues la ley se envía al Poder Ejecutivo. Si no hay observaciones, el gobernador la promulga y ordena su publicación oficial. La reforma, pues, entra en vigor oficialmente en la fecha que se especifiquen los artículos transitorios del decreto, la cual suele ser pues al día siguiente de su publicación en el periódico oficial del gobierno del estado de Guanajuato. Entonces, pues ya veremos qué es lo que pasa, pero lo que sí es una realidad es que es preocupante. Fíjese, en Guanajuato se registran cerca de 2.9 millones de llamadas falsas o improcedentes al año. Y es que lo peor también viene de esta situación, que ahora ya los mismos grupos delictivos, el crimen organizado, pues utiliza estas falsas llamadas para distraer la atención de las autoridades y hacer de las suyas. ¿Cuántas veces también, auditor, lo hemos dicho, cuando a veces en verdad se necesita a la autoridad, en verdad se necesita una unidad de policía, pues no llegan porque están atendiendo tal vez una llamada que es falsa? Hay que tener mucha conciencia de los actos que hacemos, de estas llamadas que hacemos a 911 que son falsas, porque esto puede ayudar, o más bien puede afectar a las personas que en verdad sí necesitan una patrulla en ese momento y no llega por estar atendiendo algo falso. Esto se ha vuelto, la verdad, una costumbre, una moda, incluso se podría decir así, una moda mala. Mala para la seguridad aquí en el municipio. Esperemos en este municipio, en todos los del estado de Guanajuato, esperemos, y en verdad, pues yo creo que sí sería bueno que entrara en vigor esta nueva iniciativa que se presentó por este diputado para que también estas personas a las cuales se les identifique, pues también reciban un castigo por estar haciendo estas bromas. E incluso, pues también ya ahora con este nuevo registro auditorio que se hizo de las líneas telefónicas, que muchos siguen en desacuerdo de que si quieren o quieren, hay quienes pues no lo hacen, y se quedan sin línea, pero quienes sí lo han hecho, pues ya tienen el registro, ya tienen esta base de datos donde se identifica a la persona que sea dueña de ese chip. Entonces, yo creo que hasta con este mismo registro de las líneas telefónicas, quiero imaginar y quiero pensar que así va a ser, que pues ya van a bajar estas llamadas falsas al 911 e incluso las extorsiones, que es también una de las propuestas que se hizo al momento de que el número telefónico fuera registrado, que esto era una posible solución también al tema de las extorsiones. Pero yo creo que también estas llamadas al 911 de broma también van a disminuir ahora que pues estas mismas líneas están registradas y se puede ir directamente con la persona dueña quien marcó en ese momento. Estaremos muy al pendiente qué es lo que pase, pero ya lo escucharon, de 2 meses hasta 2 años podría ser esta pues multa carcelaria por hacer llamadas falsas al 911. Es muy buena iniciativa, muy buena después de todo lo que ha ocurrido durante estos últimos años y meses. 7:11, vamos a una pausa y ya regresamos.
3: Con apenas 16 años, Max Domann hace historia. El joven promesa del Arsenal recibió 3 reconocimientos Guinness. Ser el futbolista más joven en disputar la Champions League con 15 años y 308 días. El goleador más joven de la Premier League y el campeón más joven en la liga inglesa. 3 récords antes de cumplir 17 años.
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2: 1. En representación de la presidenta municipal, Ale Gutiérrez, Jorge Guillén Rico participó en la entrega de 126 certificados de primaria y secundaria a personas que concluyeron sus estudios mediante el servicio comunitario de los juzgados cívicos. Con esta entrega suman 446 certificados otorgados desde la colaboración con INAEVA, vigente desde 2024. La estrategia busca que una falta administrativa también pueda convertirse en una oportunidad para aprender, generar conciencia y abrir nuevas posibilidades. 2. En el marco del Día Mundial de la Salud Mental, el gobierno municipal realizará el Festival Parque Saludable este 10 de octubre, de 9 de la mañana a 7 de la tarde en el Parque Haciendas del Rosario. La jornada será gratuita y ofrecerá talleres y conferencias sobre ansiedad, gestión emocional, prevención de la conducta suicida y vínculos familiares, además de yoga, arte terapia y orientación nutricional. 3. Durante este año, el Instituto Municipal de las Mujeres ha instalado su módulo en más de 30 jornadas de miércoles ciudadano, acercando asesoría legal y atención psicológica a las leonesas. El objetivo es brindar herramientas para fortalecer su proyecto de vida y acompañarlas a construir nuevas oportunidades. Los servicios están disponibles cada miércoles de forma gratuita en la Casa Municipal. 4. El Centro de Ciencias Explora los invita a disfrutar este 9 de octubre, el último viernes estelar, como cierre de la Semana Mundial del Espacio. Niñas y niños podrán conocer más sobre Marte y el funcionamiento de los rovers mediante actividades de divulgación científica. El acceso tiene costo de 249 pesos por infante y requiere registro y compra en línea en explora.edu.mx.
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6: Estamos de regreso, son las 7 de la noche con 17 minutos. Vamos a conocer la información nacional.
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6: Y mire, una riña en el centro penitenciario del Castillo en Mazatlán, Sinaloa, dejó 9 internos y una visita familiar muertos, además de 16 internos heridos, informó la Secretaría de Seguridad Pública Estatal. Tras los hechos registrados este jueves 8 de octubre, el grupo interinstitucional intervino para controlar la situación. Los lesionados fueron trasladados para recibir atención médica prehospitalaria. La dependencia aseguró que el centro penitenciario se encuentra bajo control y que las autoridades mantienen presencia en el lugar para preservar el orden y garantizar la seguridad. La Fiscalía General del Estado fue notificada y realizará las investigaciones para esclarecer lo ocurrido y determinar las responsabilidades correspondientes. Y mire, Guadalajara acogerá los mundiales de natación paralímpica del 25 de julio al 1 de agosto del 2027. Según informó este jueves el Comité Paralímpico Internacional, la competición se celebrará en el Centro Acuático CODE Metropolitano, sede que acoge las series mundiales en el país desde 2023. Estos mundiales de México serán los 13.º desde la primera edición en Malta, 1994, y la cuarta ocasión que se celebren en América tras Mar del Plata, Argentina, en 2002 en Montreal, Canadá en 2013 y Ciudad de México en 2017. Este será el evento de natación paralímpica de mayor trascendencia, pues en el camino hacia los Juegos Paralímpicos en Los Ángeles de 2028, ya que contarán con más de 600 deportistas de 70 países en 175 pruebas de medalla. El jefe de natación mundial paralímpica destacó que Los Ángeles 2028 será una gran oportunidad para competir en un uso horario similar al de los Juegos y en acercar a los mundiales que se celebrarán en 3 continentes en 5 años a nuevos públicos. Y mire, legisladores defendieron este jueves los avances en el combate de contrabando de combustibles, conocido como huachicol fiscal, ante las exigencias de diputados que piden resultados concretos. Durante una reunión en la Cámara de Diputados, el administrador general de la recaudación del Servicio de Administración Tributaria aseguró que las medidas contra el comercio ilegal de combustibles han contribuido a incrementar los ingresos fiscales asociados con gasolinas y diésel. Precisó que entre enero y agosto del 2026, el cálculo del impuesto especial sobre producción y servicios alcanzó 311 mil millones de pesos frente a los 277 mil millones del mismo periodo, pero del 2025.
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6: Y mire, el gobierno de Estados Unidos mantuvo este jueves nuevos contactos con las autoridades rusas por la muerte de una investigadora en Siberia que habría contraído peste neumónica, según un alto funcionario del Departamento de Estado. El Servicio Ruso de Defensa del Consumidor, Rospotrebnadzor, dio este jueves por concluidas todas las medidas profilácticas para prevenir una epidemia ante el supuesto brote neumónico que estalló la semana pasada en la región de Siberiana, esto donde varios hospitales habrían sido puestos en cuarentena. Diferentes países han estado en contacto con las autoridades rusas sobre este asunto, incluido Estados Unidos, que comenzó a intercambiar información con Moscú el pasado 2 de octubre, fecha en la que se cree que una investigadora falleció a causa de esta enfermedad. Y mire, el gobierno de Florida lista el despliegue de más de 12.000 oficiales, incluyendo militares, ante el próximo impacto del huracán Isaías, como categoría 2 o 3 en el sur de Estados Unidos. Los agentes de desplegados incluyen 5.000 soldados de la Guardia Nacional de Florida, que se movilizarán este viernes cuando se prevé que el huracán toque tierra por la noche, además de 6.000 funcionarios de servicios públicos, detalló el mandatario en una conferencia de prensa sobre la emergencia. También están listos 900 miembros del Departamento de Transporte de Florida, más de 300 agentes de respuesta rápida de la patrulla en carreteras de Florida y 175 efectivos de la Guardia Estatal de Florida. Añadió esto mismo el gobernador, quien decretó un estado de emergencia con 25 condados del mismo estado. Y mire, el presidente de Estados Unidos, Donald Trump, advirtió que la Casa Blanca considerará enemigo a quien utilice el término inteligencia artificial en lugar de superinteligencia, una denominación más precisa. El pasado 29 de septiembre, Trump firmó una orden ejecutiva para sustituir el término IA por superinteligencia en las comunicaciones oficiales. El presidente de Estados Unidos, pues, ha defendido el desarrollo de esta tecnología ante el debate abierto para contener su avance, principalmente, pues, para mantener su ventaja competitiva con el mismo país de China. Pues ahí está parte de esta información internacional. Cada vez más cosas, auditorio, cada vez más inventos o caprichos que se hacen por parte del presidente. Ya veremos qué es lo que pasa. 7:22, vamos con más temas de lo que está ocurriendo en el estado de Guanajuato. Clutig pide aclarar quién responde por datos tras hackeo de kioscos estatales. Alfonsina Ávila.
7: El hackeo al sistema de kioscos digitales GTO obliga a esclarecer qué información pudo haber sido comprometida y quién es responsable de garantizar su seguridad, particularmente si la operación tecnológica se encuentra en manos de un proveedor externo. Así lo señaló Diego Martín González Almanza, secretario del Clúster de Tecnologías de la Información en Guanajuato. El especialista planteó que el gobierno del estado debe informar cuáles son los alcances de la vulneración, además de qué bases de datos estuvieron involucradas y si hubo extracción de información y si algún registro pudo haber sido alterado durante el ataque.
8: El 2 de octubre y suspendieron el servicio en los kioscos. Lo que hicieron es que mandaron el comunicado que tenían protocolos técnicos, hacer un análisis y presentaron la denuncia por el tema de protección de datos, ¿no? Porque, pues digo, tenemos los datos más sensibles que nos podamos imaginar ahí en esos kioscos, porque podemos imprimir CURPS, podemos imprimir las actas de nacimiento.
7: Los kioscos digitales GTO permiten realizar diversos trámites, entre ellos la expedición de actas de nacimiento y matrimonio, pagos de contribuciones, trámites relacionados con vehículos y, de acuerdo con la información recibida por González Almanza, el SATEC dispone de 135 kioscos y 17 módulos, la Casa Express, instalados en diferentes espacios públicos en 25 municipios.
8: Porque esos kioscos realmente no le pertenecen a gobierno del estado. Hasta donde tenemos visto, esos son, es un servicio tercerizado. Hay una empresa que se llama Zona Cero, o PayFree, se llama, que son los proveedores de esta infraestructura.
7: Además, explicó que estos equipos funcionan principalmente como punto de acceso a sistemas y servidores que continúan efectuando trámites, por lo que el análisis del hackeo debe de considerar no solo de los dispositivos físicos, sino también la infraestructura tecnológica. Informó para Audiorama Alfonsina Ávila.
6: Pues ahí está parte de esta información, auditorio. ¿Qué fue lo que ocurrió? Fíjese, el grupo de ciberdelincuentes conocido como Tekir APT, pues se adjudicó la autoría de este ataque. Es el mismo grupo delictivo que anteriormente pues vulneró los servidores de la Fiscalía General del Estado de Guanajuato. Los atacantes pues afirmaron haber comprometido subdominios del gobierno del estado, asegurando pues que tienen en su poder información sensible extraída de las plataformas públicas. En estos kioscos, pues los ciudadanos, usted lo sabe, auditorio, seguramente los ha utilizado en algún momento, ingresan datos pues sumamente delicados al tramitar actas de nacimiento, pagos de tenencia, trámites vehicular, altas de placas y datos del RFC. De ahí nace la enérgica exigencia del clúster tecnológico para que el gobierno pues aclare con precisión técnica si las bases de datos de los contribuyentes fueron robadas. Pues ya veremos qué es lo que pasa, pero lo que sí es una realidad, auditorio, y lo hemos visto en diferentes ocasiones, ya hasta que pasan varios días, semanas e incluso meses, pues se da a conocer que sí habían robado esta base de datos, pero que todo está bien, que todo está bajo control. Pues la verdad es que no es mucho de confiar. Imagínese que algunos delincuentes tengan sus datos, que tengan sus datos del acta de nacimiento, que tengan sus datos del RFC, su dirección, número telefónico, y me podría ir así con tantos datos que se meten en estos mismos kioscos digitales, de los cuales pues han sido robada información. ¿Para qué se presta esto, auditorio? Para tema de extorsión, claro. Y es por eso que hay también tantos temas de extorsión, porque estas personas pues muy fácil pueden acceder a estos mismos, o no sabemos si fácil o difícil, pero el chiste es que lo logran y logran sacar toda esta información y después hacen de las suyas, pues cometiendo delitos en contra de estas personas quienes van pues a estos kioscos confiando pues justamente en la... en todo este proceso que se hace por parte de los gobiernos, en este caso estatal o municipal, para hacer todos estos mismos trámites. Sin embargo, pues nunca se imagina que van a llegar estos mismos ciberdelincuentes y se van a robar la información. Y es ahí justo lo que lo ligo, auditorio, con esta misma, la primera intervención que teníamos entrando al programa, de este mismas registros de las líneas telefónicas. Mucha gente también tenía miedo de esto, porque luego dicen que no saben qué uso se les pueda dar a esta misma información. Entonces ahí viene la preocupación. Y más con todos estos mismos robos de bases de datos, ¿cuántos han ocurrido? O sea, hasta la misma propia fiscalía pues ha sufrido de estos pues ciberataques. Y yo creo que es complicado. Es muy complicado si en la misma fiscalía, que son datos todavía más sensibles, pues claro que es importante que se cheque y que se refuercen estas mismas plataformas digitales para que no sigan ocurriendo este tipo de cosas. Ya veremos qué es lo que dice la autoridad respecto a este tema complicado y preocupante por todos estos datos que tienen en sus manos. 7:27, vamos a nuestra siguiente pausa y ya regresamos.
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6: Complicado y preocupante por todos estos datos que tienen en sus manos. 7:27, vamos a nuestra siguiente pausa y ya regresamos.
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2: 1. En representación de la presidenta municipal, Ale Gutiérrez, Jorge Guillén Rico participó en la entrega de 126 certificados de primaria y secundaria a personas que concluyeron sus estudios mediante el servicio comunitario de los juzgados cívicos. Con esta entrega suman 446 certificados otorgados desde la colaboración con INAEVA, vigente desde 2024. La estrategia busca que una falta administrativa también pueda convertirse en una oportunidad para aprender, generar conciencia y abrir nuevas posibilidades. posibilidades. 2. En el marco del Día Mundial de la Salud Mental, el gobierno municipal realizará el Festival Parque Saludable este 10 de octubre, de 9 de la mañana a 7 de la tarde en el Parque Haciendas del Rosario. La jornada será gratuita y ofrecerá talleres y conferencias sobre ansiedad, gestión emocional, prevención de la conducta suicida y vínculos familiares, además de yoga, arte terapia y orientación nutricional. 3. Durante este año, el Instituto Municipal de las Mujeres ha instalado su módulo en más de 30 jornadas de Miércoles Ciudadano, acercando asesoría legal y atención psicológica a las leonesas. El objetivo es brindar herramientas para fortalecer su proyecto de vida y acompañarlas a construir nuevas oportunidades. Los servicios están disponibles cada miércoles de forma gratuita en la Casa Municipal. 4. El Centro de Ciencias Explora los invita a disfrutar este 9 de octubre, el último viernes estelar, como cierre de la Semana Mundial del Espacio. Niñas y niños podrán conocer más sobre Marte y el funcionamiento de los rovers mediante actividades de divulgación científica. El acceso tiene costo de $249 por infante y requiere registro y compra en línea en explora.edu.mx. Ahora estás bien informado de lo que hace grande y fuerte a León. 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
11: Estamos de regreso, son las 7 de la noche con 32 minutos. Vamos al Reporte Urbano. Ian Martínez ya se encuentra en las calles de la ciudad de León. Adelante, Ian, cuéntanos. Muy buenas noches.
12: ¿Qué tal, mi estimado Alexis? Te saludo ya desde las calles de la ciudad de León, llevándoles todo en materia de seguridad. Justamente en estos momentos, en esta noche de jueves, espero que se encuentren muy bien. Yo me dirijo en estos momentos hacia la zona de Villas del Country, Paseos del Country, donde nos reportan autoridades una volcadura. Al parecer hay personas lesionadas, se solicitó el apoyo de una ambulancia. De hecho, también nosotros ya vamos en camino para poderles llevar toda la información desde ese punto. Hasta el momento se desconoce la mecánica, únicamente sabemos que hay sobre el bulevar Calliope y Malaquita, es donde se reporta esta fuerte volcadura, para que, bueno, también si van a circular por esa zona o se dirigen hacia sus casas en ese punto, bueno, hay que tener mucha precaución derivado del tráfico que ya se está generando, mi estimado Alexis y auditorio. También en estos momentos, bueno, nos encontramos detenidos ya que viajamos a bordo de una de motocicleta. Estamos aquí en el tráfico ubicado sobre Boulevard Antonio Madrazo y el Boulevard Morelos en la parte baja. Si van a circular por esta zona, yo les recomiendo tomar mejor Boulevard Hilario Medina como opción un poco más rápida, posteriormente el Agustín Telles Cruces, y se pueden reincorporar al Boulevard Antonio Madrazo. Esto porque se hace un cuello de botella a la altura sobre Madrazo, a la altura del Boulevard Agustín Telles Cruces. Entonces, pues bueno, esto va generando bastante tráfico durante esta noche. También sobre Vicente Valtierra y Boulevard La Luz, tener Hilario Medina como opción un poco más rápida, posteriormente el Agustín Telles Cruces, y se pueden reincorporar al Boulevard Antonio Madrazo. Esto porque se hace un cuello de botella a la altura sobre Madrazo, a la altura del Boulevard Agustín Telles Cruces. Entonces, pues bueno, esto va generando bastante tráfico durante esta noche. También sobre Vicente Valtierra y Boulevard La Luz, tenemos un accidente vial entre un vehículo de transporte ejecutivo de plataforma, pero pues como suele suceder en algunas situaciones, pues ya estos sujetos, estas personas, pues ya tienen bloqueado medio boulevard, derivado de que no han llegado a un acuerdo con la parte afectada, porque al parecer lo que nos reporta de manera preliminar es que participaría una unidad de policía vial en ese punto. Estamos en espera de mayores datos acerca de este accidente vehicular, pero si van a circular por esa zona, bueno, hay que contemplar que ya tienen cerrada esa parte los conductores del transporte ejecutivo en ese punto de Boulevard La Luz y Boulevard Vicente Valtierra, mi estimado Alexis y auditorio.
11: Híjole, pues hay que ver que

0: Lo que pasa, Ian, definitivamente, pues es bastante preocupante que ya, pues, hayan hecho este cierre ahí en esta vialidad. Ya veremos qué es lo que pasa durante los siguientes minutos. Cualquier información nos mantienes al tanto, igual con esta misma volcadura. Ya la estaremos viendo a través de redes sociales. Que tengas una excelente noche y algo más que tengas que agregar.
1: Sí, mi estimado Alexis, rápidamente el reporte urbano que ya estaremos compartiendo durante todas las noches. Pues bueno, te platico que vecinos de la zona de San Juan de Abajo comienzan a denunciar pues ya estos malos caminos, que ya tuvieron un acercamiento con el municipio y que el mismo pues les comentó que no había presupuesto para poder ingresar a esta colonia, para no pavimentar, ni siquiera para poder aplanar el camino, que bueno, se vuelve muy chicloso y muy, bueno, por así decirlo, muy lodoso durante esta temporada de lluvias y que van a continuar las mismas. Entonces es una preocupación para los vecinos, porque no solamente pues para quien pasa en carro es un riesgo poderse atascar, sino pues el mismo transporte público. Nos comentan que a veces no quieren entrar los camiones urbanos porque por el mismo peso se quedan atascados, entonces esto atrasa las rutas, atrasa los tiempos, y bueno, es algo preocupante que las autoridades pues no han querido atender de manera oportuna.
0: Definitivamente, pues hay que ver qué es lo que hace la autoridad, veremos a ver si ya con tanto llamado, Ian, pues hacen algo al respecto. Pero lo que sí es definitivo, pues tanto afectación que hay para este mismo transporte público. Ya bien haces mención el tema de estas calles tan lodosas, y eso que las lluvias pues ahorita no han llegado tan fuerte, Ian. Bueno, ya se va a acabar el temporal, pero durante estos días pues no han llegado así de manera fuerte, a excepción de la semana pasada. Pero pues se mantienen así hasta por meses en estas condiciones bastante lodosas, que incluso pues no se puede ni pasar caminando. Estaremos muy al pendiente, y a nada más recuérdanos dónde es el punto.
1: Es en la entrada principal de la comunidad de San Juan de Abajo, donde se reporta esta problemática.
0: Ok, pues hay que estar al pendiente a ver si las autoridades hacen algo al respecto, hacer el llamado correspondiente. Que tengas una excelente noche, nos escuchamos mañana ya viernes.
1: Claro que sí, mi estimado Alexis, nos escuchamos ya el día de mañana y en un momento más a través de nuestras redes sociales llevándoles esta volcadura.
0: Ok, estaremos muy al pendiente, Ian, con mucho cuidado. 7:37, auditorio, ahí está parte de esta información. Mire, vamos con más temas, de lo que está ocurriendo, y es que en sesión de ayuntamiento, ediles exigen atención en comunidades rurales por incremento de pandillas. Jessica de la Cruz.
2: En la sesión de ayuntamiento del gobierno municipal de León, se aprobó por unanimidad de votos a las y los integrantes del Consejo Municipal Ciudadano, el cual tendrá la responsabilidad de fortalecer la participación ciudadana. Además, los ediles solicitaron que se refuerce y se trabaje en la prevención del delito en 3 comunidades rurales, debido a que se ha denunciado por parte de pobladores que hay un incremento de pandillas, así como de consumo de alcohol. Incluso hay más venta de alcohol clandestino que de manera legal. Consejo, el cual quedó integrado por Gilberto Enrique Sánchez, Arturo Rábago Fonseca, Maester Cadena Hernández, José Rafael Ávila Andrade y Teresa Aguilera Franco. Y como coordinador quedó Arturo Rábago. Respecto a ello, el coordinador expresó que su trabajo será de vinculación entre el cabildo, directores, secretarios y otros cargos en representación de la ciudadanía de manera general. La primera prueba que tendrá este consejo es la participación para elegir al nuevo perfil que llegará a la Contraloría, ya que en diciembre del presente año habrá cambio en esta área.
3: Ya tuvimos nuestra primera sesión hoy, ya definimos fecha para la siguiente sesión y por supuesto se inicia todo este proceso con el ánimo de hacerlo todo transparente y en coordinación con la ley.
2: Respecto al tema de seguridad, el regidor Gabriel Durán expuso que las comunidades rurales de San Juan de Otates, Lucio Blanco y La Laborcita se ha solicitado por parte de la población que se atienda el incremento de pandillas porque se han presentado enfrentamientos donde han habido personas lesionadas, incluso quemaron una motocicleta. Mientras que en el caso de Lucio Blanco, se presentó la agresión contra el conductor de una empresa, que fueron apedrados y también golpeados con palas.
4: Mismas delegadas y delegados dicen es que hasta la policía rural la agreden. No es suficiente. Ok, se va a pedir apoyo de otras instancias. Sin embargo, yo creo que algo está faltando en el tema de prevención de delito. Algo no termina de ejecutarse.
2: Jorge Guillén Rico, secretario de Seguridad, comentó que en 15 días tratará de mostrar resultados de los operativos que se realicen en estas comunidades, mientras que la presidenta municipal de León, Alejandra Gutiérrez Campos, solicitó que se atienda de manera puntual y con medidas en materia de prevención del delito, porque hay una problemática severa en consumo de alcohol.
5: Y hay una problemática muy severa, que es el tema del alcoholismo, ¿sí? De todas las edades en la zona. Y tenemos que seguir trabajando con la gente, y es un tema de prevención, porque si no, no va a haber policías para tener uno fuera de cada casa, sino que tenemos que trabajar de manera muy, muy puntual para poder ayudar a que se empiece a inhibir el tema del consumo de alcohol, el tema de las riñas, porque es entre ellos mismos. Yo he estado platicando con los delegados, con los que viven en esa zona, estuve de hecho platicando en negocios, en casas, habitación. Y insisto, lo he hecho en otras ocasiones y lo acabo de hacer de reciente.
2: Otro de los temas que se abordó en la sesión fue la propuesta que presentó y solicitó el regidor Hidelberto Moreno Fava para modificar el reglamento del Instituto Municipal de Planeación, el IMPLAN. Informó para Audiorama Noticias Jessica de la Cruz.
0: Pues ya veremos qué es lo que pasa. Lo que sí es necesario es que haya una intervención mejor en estas mismas colonias, en las cuales pues ha habido un incremento de pandillas. Y pues claro que estos pleitos e incluso balaceras que se han desatado en algunas colonias, es necesario que las atiendan y de manera muy pronta. 7:41, vamos a una pausa y ya regresamos con la entrevista.
6: México brilló en el Grand Prix Mundial de para Taekwondo en París 2026. La delegación nacional conquistó 4 medallas, 2 de oro y 2 de bronce. Juan Diego García y Claudia Romero subieron a lo más alto del podio, consolidando al equipo mexicano entre los protagonistas internacionales de la disciplina rumbo a Los Ángeles 2028.
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0: Estamos de regreso, son las 7:44 PM. Vamos con la entrevista. Esta mañana estuvo con Magda Rangel, Luis Antonio Vargas Zavala, director general de la Coordinadora de Fomento al Comercio Exterior. Hablaron de exportaciones al primer semestre del 2026 y promoción del sector agroalimentario en ferias de McAllen y Miami. Así que vamos a escuchar un poco de esta charla.
13: Los actores tradicionales que tenemos en Guanajuato es el agroalimentario, uh-huh. por supuesto, el sector moda, que está integrado por sombreros.
14: ¿Cómo ha crecido el sector moda? Es impresionante. San Francisco del Rincón, Purísima del Rincón. Bueno, sí. Principalmente San Francisco del Rincón y León.
13: Francisco Purísima también. Ahí, uh-huh. ahí tenemos convenios con ambos municipios. Okay. Como se ha estado trabajando muy de cerca con estos municipios, llevando capacitación, participando en ferias, y tenemos resultados positivos. Todos estos sectores de moda han crecido. Estoy hablando de marroquín. Estoy hablando de sombrero, estoy hablando también de calzado. Entonces es una buena oportunidad, sí, para exportar, pero obviamente exportar preparándose, ¿verdad? Es decir, identificar cuáles son los nichos de oportunidad, uh-huh. en dónde están, cómo podemos atraer los compradores y cómo también podemos negociar para que nos vaya un poco mejor, ¿no? Cuando hablamos del sector alimentos, hemos sido muy dinámicos en este año. Hemos participado también en eventos, sobre todo en Estados Unidos, por supuesto Canadá, incluso a principios de año estuvimos en Japón, pero creo que lo relevante, además de llevar empresas, cada evento donde participamos, están con nosotros aproximadamente de 10 a 12 empresas.
14: Ah, sí, sí, sí, es algo importante.
13: Así es, que son las MIPYMES, sí. Pero lo más importante es que tratamos de hacer una mezcla para que vayan primero empresas que no han exportado y además algunas otras que ya tienen experiencia exportadora. Entonces esa conjunción hace uh-huh. primero que entre ellas hagan equipo para que vayan más arropadas, y dos, que las que no han exportado, que ahí es la clave, pues puedan exportar. Y ahí es donde tenemos también cifras positivas, es decir, tenemos nuevos exportadores.
14: Y aparte, sobre todo, saber también ante esto, director, cuánto ha crecido las capacitaciones para los exportadores, sí. porque es un rollo, ¿eh? O sea, sí. si para darte de alta en alguna plataforma, para poder licitar en algún lado, es tan complicado.
13: Claro.
14: Hay mucha gente, director, que no nos gustan los trámites, o sea, como que nos da ese toque con como decir, oh, y nada más de pensar que tengo que hacer trámites, subir papeles, ta, ta, ta, ta, ta, ya detienes el proceso, ¿no?
13: Bueno, al final de cuentas, el cumplir, pues lleva todo un proceso, efectivamente, pero lo más relevante es el negocio.
14: Sí.
13: Entonces, ¿qué tan dispuesto estás en hacer las cosas bien para obtener también buenos negocios y que esto se vea reflejado a la gente, a los colaboradores?
14: Sí.
13: Hoy en día, los compradores internacionales, sobre todo de nuestra región, de Estados Unidos, de Canadá, están buscando proveeduría de México. Y aquí lo importante, lo más relevante, es que solamente Guanajuato tiene una dependencia como COFOSE. Es decir, que esté dedicada 100% a apoyar a la MIPYME, a las exportaciones. Entonces, este mensaje, aprovechando la audiencia.
14: Y como incubadora también.
13: Bueno, nosotros lo que hacemos es desarrollar esa oferta exportable, sí. efectivamente. Sí. La vamos capacitando, le vamos apoyando para que tenga su registro de marca internacional, para que tenga su identidad, su branding. Es decir, oye, ¿cómo va a ser mi etiqueta? Pero en el mercado, ¿cuál? En Japón, en Estados Unidos, es diferente. ¿Cómo lo vamos a comunicar? Así es, Magda.
14: No, y aparte también este trabajo doble de ahora, con la inteligencia artificial, es que es bien curioso porque la inteligencia nos resuelve, pero también nos mete en problemas, ¿no? Como que de repente dices, ay, ¿cómo lo hago, no? Sí.
13: Sí, fíjate que hablando de estos temas de inteligencia artificial, aprovecho también tu auditorio, sí, Magda, gracias. Vamos a tener un evento el día 14 de octubre, el cual estás invitada.
14: Gracias.
13: Y también hacemos la extensiva, la invitación a la audiencia. El 14 de octubre, este programa que se llama Conecta B2B. B2B quiere decir business to business, es decir, para todos los que quieren hacer negocios industriales, cuando quieren vender al mayoreo, se refiere, y este programa tiene que ver, vamos a platicar sobre el futuro de la prospección a través de los canales digitales, vamos a platicar de la inteligencia artificial en la exportación y la ciberseguridad, y por supuesto también vamos a tener una ponencia bien interesante sobre marcas extraordinarias, el marketing B2B para proveedores industriales. Entonces, son de alguna manera ponencias que pueden ayudar a las empresas a que puedan tener esa visibilidad internacional que les puede llevar a más negocios.
14: Excelente. Bueno, pues ahí yo creo que no hay que perder la oportunidad. Por ejemplo, ¿ustedes qué hacen? ¿Lanzan las invitaciones a todas las empresas que tienen registradas? ¿Cómo le hacen también para las nuevas empresas que quieren adherirse? Me interesa saber cómo hacen la invitación.
13: Ok, claro. Bueno, de entrada pueden encontrar toda esta información en nuestras redes sociales. Ahí está en Facebook, ahí está en Instagram. Sí. Siempre estamos promoviendo. Tenemos una base de datos también, donde COFOSE envía mailing, por supuesto. Ajá. Y luego nos acercamos con municipios. Los municipios también ayudan a difundir, las cámaras, en fin. ¿Para qué? Para que vaya, sobre todo nos interesa que vaya el perfil adecuado de empresa. Es decir, esa empresa que tiene la vocación para exportar o que quisiera exportar, pero que sobre todo tiene el compromiso. O sea, detrás de asistir a un evento, sí, pues bueno, viene después el seguimiento, ¿verdad? Y ahí es donde también COFOSE entra y donde la gobernadora nos ha pedido ser muy incisivos, que después de cada evento que vamos, de esos prospectos que nos traemos, que le podamos dar seguimiento en conjunto con la empresa, ¿verdad? Entonces, me gustaría platicarte también que vienen otros eventos internacionales. Vamos la próxima semana también a participar en Orlando, en sobre todo un evento del sector agroalimentos.
15: Ay, así es.
13: Ah, bueno, pues claro. Lo que sí es cierto, Magda, es que pues para ir se hace una convocatoria abierta. Ajá. Eso es importante, preliminarmente. 3 meses antes se hace una convocatoria abierta, se les platica a las empresas cómo es el evento, en qué consiste, qué se necesita, porque de entrada, bueno, pues hay que obtener una visa, hay que prepararse con
14: un
13: producto.
14: Yo ya tengo visa, no se preocupen.
13: Genial, check. Ya tenemos un punto.
14: El más importante.
13: Y el otro más importante es algo que hemos hecho este año muy diferente, es preparar a conciencia las empresas con diferentes módulos. Es decir, no nada más es que vayas y participes a la feria. Previamente vemos cuál es tu precio nacional, pero cuál es tu precio de exportación, que es diferente.
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23: Alexis Auditorio, qué gusto saludarles en este jueves, en donde, bueno, vamos a tener este fin de semana el regreso de la Liga MX. Se jugará la jornada número 11 después de esta fecha FIFA, en donde ya sabemos que a la selección mexicana se le complicaron los 4 partidos en la nueva era de Rafael Márquez. 2 empates, 2 derrotas, pero bueno, ya los jugadores que regresan precisamente al fútbol mexicano, a la Liga Nacional, pues tendrán que cambiar rápido el chip. Tal es el caso de Óscar El Gato García, que ya está en concentración con el Club León. De hecho, hace rato, por la tarde, estuvimos en la salida del equipo Esmeralda rumbo al Puebla, porque estarán jugando el día de mañana precisamente ante la Franja. Será el primer partido de la fecha 11 y pudimos platicar con Juan Guevara, este defensor que la verdad es que se ha consolidado muy bien en la central a un lado de Romaña, lo han hecho de manera espectacular y pues bueno, el reto es mantener un muy buen nivel, ganar sobre todo este compromiso, porque después vendrá una seguidilla de partidos complicados para el conjunto de Javier Gandolfi. Y justamente le preguntamos, ¿no?, de cómo ve al partido y de cómo ve precisamente el funcionamiento del conjunto Esmeralda. Escuchamos a Juan Guevara.
1: Primero que todo, creo que es el objetivo del club como tal, del equipo, es lo que se ha trabajado esta semana y esperamos que así sea. Claro, sabemos de que es un club que impone su juego en su estadio. También nosotros, gracias a Dios, tuvimos un largo tiempo para trabajar con la ausencia de algunos compañeros, pero es lo bueno de tener un equipo compacto que cada uno puede compensar las faltas de otro. Claro, sabemos de que van a venir partidos que son muy importantes, pero como lo dice el profe, cada partido siguiente es una final y el más importante. Y paso a paso podemos llegar al objetivo.
23: Ahí las palabras del jugador colombiano, que también hay que decirlo, es uno de los más fuertes en este certamen. Desde su llegada ha hecho una dupla increíble con Romaña y pues bueno, ha sido de los jugadores que más ha tenido minutos en este certamen y esperemos que la Fiera saque un muy buen resultado de Puebla, porque como mencionábamos, es de los equipos, y no por demeritar a ninguno, pero sí sabemos que son de los equipos a los que se les puede planear un mejor funcionamiento para sacar el resultado, porque después vendrá América, Toluca, Chivas, Cruz Azul, Tigres, que son partidos complicados, ¿no?, en donde León tendrá que esforzarse y exigirse mucho más para sacar los 3 puntos, porque la última jornada también va a ser ante Santos, por lo que el partido en los pronósticos, el de Puebla y el de Santos, serían en donde la Fiera puede sacar precisamente estos 3 puntos, y en caso de ganar, la Fiera podría colocarse en el top 5 de la clasificación, de ahí la importancia de consolidar este resultado el día de mañana allá en Puebla. La jornada la vamos a platicar también, Alexis, el día de mañana ya más tranquilos, pero Puebla, como mencionábamos, recibe a León mañana a las 7 de la noche, Tigres se enfrenta al líder, al Toluca, a las 9, y ya la jornada la repasamos el día de mañana con muchísimo gusto. Alexis, también vamos a comentar el tema de la selección mexicana femenil, porque tendrá, pues ahora sí que sus últimas pruebas, sus últimos ensayos antes de ir a buscar la clasificación al Mundial de Brasil 2027 y a los Juegos Olímpicos de Los Ángeles 2028, cuando enfrenten el campeonato con CONCACAF Women's. Por lo pronto, mañana, justamente antes de estas pruebas, estarán jugando ante Jamaica en un compromiso amistoso en el Estadio Victoria de Aguascalientes, y después el martes también estarán enfrentando al mismo conjunto, a la selección jamaiquina, para pues ahora sí que de preparación rumbo a lo que se vendrá fuerte, ¿no?, para la selección femenil, para Pedro López y sus convocadas, que entre ellas destacan Jacqueline Ovalle, Charlyn Corral, Rebeca Bernal, Kenty Robles. Así que pues bueno, el gran objetivo sin duda es llegar al Mundial y conseguir ese boleto a los Juegos Olímpicos de Los Ángeles 2028. El compromiso mañana, el primero, 9 de octubre, a las 7 de la noche, y después, como lo mencionábamos, el martes 13 de octubre en Querétaro, igual ante Jamaica. Así que también pendientes de la actividad de la selección mexicana femenil, que hace bastante buen trabajo, han tenido rachas importantes, así que no hay que perdernos esta actividad. Y también lo que estará en disputa es la NFL. Alexis, ahorita en estos momentos se está llevando a cabo precisamente el Thursday Night Football entre los Vaqueros de Dallas y los Bucaneros, así que no se lo pueden perder. Vamos a ver quién sale victorioso. Los Vaqueros han hecho una campaña, una buena semana, ¿no?, de inicio, así que vamos a ver cómo responden ante Bucaneros, que pues no han ganado ¿no? También es una de las situaciones que por ahí los vaqueros pueden sacar ventaja. No decimos pronóstico porque luego los salamos, ¿verdad? Nos van a reclamar los aficionados a los vaqueros por salarlos, pero es una muy buena oportunidad de seguir sumando hacia adelante. Y también mencionar, Alexis, importante que en el ranking después de esta fecha FIFA, en donde mencionábamos, ¿no?, que la selección mexicana al frente con Rafa no pudo ganar, pues aún así México se mantiene entre las 10 mejores selecciones del mundo, porque en la actualización de este mes, el ranking de FIFA, la selección mexicana, el tricolor, conservó la décima posición con 1,738 puntos, pese, como lo mencionábamos, a no conseguir victorias en el arranque de la era del Kaiser. En este ranking, España lidera la clasificación, seguida de Argentina y también, pues, por Francia, ¿no? Las potencias que ya sabemos que les va increíble. Así que, con todo y todo, México continúa como el mejor ubicado de CONCACAF, también de la Confederación, y eso hay que hacerlo valer, a pesar de caer con Estados Unidos y estos clásicos. Pues bueno, al final México se consolida como el mejor de la CONCACAF. Y bueno, Alexis, hasta aquí la información. Mañana con muchísimo gusto nos escuchamos para también platicar de toda la agenda del fin de semana, porque tenemos varios eventos que seguir. Que tengan excelente noche y nos escuchamos mañana con más información.
0: Muchas gracias, Angie Hernández, por la información deportiva. Nos escuchamos el día de mañana, ya viernes, con más información. 8:00 p.m. en punto, auditorio. Llegó el momento de despedirnos. Le agradezco por su compañía. Nos escuchamos mañana en punto de las 7 con más información de lo que pasa en el estado de Guanajuato. Yo soy Alexis Espinosa. Recuerde que la vida evoluciona a cada instante y aquí se lo vamos a contar. Que tenga muy buenas noches.

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4: Colombia brindará asistencia jurídica a militares detenidos tras el fallido golpe en Haití. Despliegan equipo en Nayarit tras el hallazgo de un posible centro de exterminio. San Miguel de Allende concluye la Feria 2026 con saldo blanco. Morena cuestiona inversión de 160 millones de pesos para centro acuático en Irapuato. El gobierno colombiano garantizó apoyo legal y representación consular para los exmilitares que continúan bajo custodia en Puerto Príncipe desde el magnicidio de 2021. La Cancillería precisó que la medida busca proteger los derechos fundamentales y asegurar el debido proceso en los connacionales recluidos sin sentencia firme. La Comisión Nacional de Búsqueda envió personal técnico a Xalisco, Nayarit, para apoyar en la inspección de un predio donde se procesa una fosa con restos humanos e indicios de incineración. El organismo colabora con la Fiscalía Estatal y colectivos de madres buscadoras para acelerar la recolección de pruebas, el peritaje de fragmentos óseos y la identificación de las víctimas. La Feria de San Miguel de Allende 2026 finalizó con un saldo blanco y una asistencia superior a los 260 mil visitantes gracias al modelo accesible impulsado por el alcalde Mauricio Trejo. Durante la festividad, el gobierno municipal distribuyó más de 30 mil cortesías y facilitó 214 viajes de transporte gratuito hacia comunidades rurales para garantizar una celebración inclusiva.
5: En Irapuato se han invertido más de 60 millones de pesos en la construcción de un nuevo centro acuático municipal. Sin embargo, a más de 2 años de la colocación de la primera piedra, el proyecto aún no está terminado. Y de acuerdo con el regidor de Morena, Ignacio Morales Rojas, todavía serían necesarios otros 100 millones de pesos para concluirlo. El edil cuestionó la ejecución de los recursos destinados a este proyecto, que se desarrolla en las instalaciones de la Deportiva Norte, donde la antigua alberca ha sido intervenida y techada para convertirla en el nuevo centro acuático.
6: Llevamos ya gastado 62.5 millones, se van a gastar otros 100 millones más. Decirles que yo no estuve de acuerdo con esta inversión porque yo considero que debemos de construir sin destruir.
5: Para Audiorama Noticias, Dylan René.
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2: Estados Unidos fija la primera ejecución militar desde 1961. Inhabilita laboratorio clandestino y aseguran precursores químicos en Sinaloa. Samantha Smith impulsa la prevención de la violencia en Guanajuato. Ediles de León exigen atención en comunidades rurales por incremento de pandillas. El Pentágono confirmó para el 3 de diciembre la ejecución de Ronald Gray, un ex soldado condenado por múltiples violaciones y asesinatos cometidos a finales de los años 80. De concretarse el procedimiento, se romperá una pausa de más de 60 años sin aplicar la pena de muerte a miembros de las Fuerzas Armadas estadounidenses. Fuerzas federales localizaron e inhabilitaron un centro de producción clandestino en el poblado de Las Tinajas, en Sinaloa, como parte de los operativos para desmantelar la fabricación de drogas sintéticas. Durante la intervención se aseguraron 150 litros de precursores químicos líquidos, 92 kilogramos de sustancias sólidas, dos vehículos y diverso equipo especializado como destiladores y mezcladoras. La alcaldesa de Guanajuato capital, Samantha Smith, encabezó la feria de seguridad en la telesecundaria de la comunidad de Santa Teresa, donde instó a sumar esfuerzos entre autoridades, docentes y familias para proteger a la juventud. Durante el encuentro se conformó un comité de seguridad escolar integrado por padres de familia para detectar y prevenir de manera oportuna situaciones de riesgo en el plantel.
3: En la sesión de ayuntamiento del gobierno municipal de León, se aprobó por unanimidad de votos a las y los integrantes del Consejo Municipal Ciudadano, el cual tendrá la responsabilidad de fortalecer la participación ciudadana. Además, los ediles solicitaron que se refuerce y se trabaje en la prevención del delito en tres comunidades rurales, debido a que se ha denunciado por parte de pobladores que hay un incremento de pandillas, así como de consumo de alcohol. Incluso hay más venta de alcohol clandestino que de manera legal. Consejo, el cual quedó integrado por Gilberto Enrique Sánchez, Arturo Rábago Fonseca, Maester Cadena Hernández, José Rafael Ávila Andrade y Teresa Aguilera Franco. Y como coordinador quedó Arturo Rábago. Respecto a ello, el coordinador expresó que su trabajo será de vinculación entre el cabildo, directores, secretarios y otros cargos en representación de la ciudadanía de manera general. La primera prueba que tendrá este consejo es la participación para elegir al nuevo perfil que llegará a la Contraloría, ya que en diciembre del presente año habrá cambio en esta área.
4: Ya tuvimos nuestra primera sesión hoy, ya definimos fecha para la siguiente sesión y por supuesto se inicia todo este proceso con el ánimo de hacerlo todo transparente y en coordinación con la ley.
3: Informó para Audiorama Noticias Jessica de la Cruz.
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4: ¿Cómo están? Soy Claudia Mejía, un nuevo episodio de Ya Oíste. Esta vez yo, ahí los que me están escuchando, quiero que se pregunten, ¿hace cuánto no se desparasitan? ¿Hace cuánto no desparasitan a toda la familia, a la mascota? Creo que también es muy importante. Ahí pregúntenselo porque hoy traemos un tema sobre parásitos. Está conmigo el doctor Jesús Manuel Rodríguez Guzmán. ¿Cómo estás, doctor?
5: Hola, ¿cómo estás? Muy bien, muchas gracias.
4: Y yo quiero saber primero, antes que nada, ¿esta parte de la cisticercosis es igual que la tenia que escuchamos por ahí? ¿Qué pasa con esto?
5: De hecho, justamente eso es algo bien interesante, que es con lo que vamos a hablar. O sea, hablar de cisticercosis realmente es hablar de una fase de lo que es propiamente un microorganismo que se llama teniasis y es un parásito. Taenia, hay dos tipos. Algo que se le llama Taenia solium y Taenia saginata. La que vamos a abordar para hablar de cisticercosis es la Taenia solium.
4: Y me remonto al cerdo, ¿no? Porque pues la misma palabra lo dice. Pero tenemos tal vez este mito muy bien arraigado de que el cerdo no bien cocido, ¡pum!, cisticercosis. ¿Es así o no es así?
5: No exactamente. De hecho, justamente es lo que vamos a abordar en este momento. Tendríamos que hablar de lo que es el ciclo propiamente el ciclo de la cisticercosis y el ciclo de la tenia. Y hablaríamos como tal, tendremos que tener en cuenta dos cosas. El cerdo se le conectaría como un hospedero intermediario y al humano como un hospedero propiamente definitivo. Pero ¿qué pasa realmente aquí? Si hablamos realmente de lo que es el cerdo, ¿qué nos aportaría el cerdo? Realmente hablaríamos de esto. El humano o la cadena de transmisión o el mecanismo de transmisión se llama fecal oral y realmente en el humano sí ocasionaría tanto teniasis como cisticercosis. En el cerdito no ocasiona lo que es teniasis. En el cerdito solamente ocasiona lo que es la cisticercosis. En el humano, en el cuerpo humano, tendríamos este gusano. Propiamente la tenia es un gusano plano, tiene una cabeza y se caracteriza porque tiene como cuatro ventosas, es decir, cuatro como hoyitos, por así decirlo, en su cabeza. Y tiene unos ganchos que se van atando al intestino. Esto es lo que hace que realmente se fije al intestino. Pero, ¿cuál es la característica de este gusano? Este gusano es hermafrodito, se reproduce por sí mismo, tiene tanto reproductor masculino como femenino. Y es plano, y cada una de estas cositas planitas adentro alberga huevecillos. Y entonces ahí empieza el ciclo. Entonces, ¿qué pasaría con esto? ¿Sabes? Una cosa interesante y que me gusta mucho. ¿Sabes cuánto mide este gusano? Mide de 2 hasta 7 metros. ¿Qué? Y eso es muy interesante porque imagínate, en cada una de estas segmentos que se van formando, hay miles de huevos. Entonces, ¿qué pasa justo ahí? Justo ahí lo que hacemos es de que existen prácticas como pueden ser fecalismo a raíz del suelo. Esto es, hago popó, literal, en la tierra, donde ya sea que haya alimentos o incluso un mal manejo de las excretas, ¿no? Como, por ejemplo, vemos que sí hay un drenaje, pero ¿dónde desfragua esto? ¿Dónde irriga esto? Irriga a los vegetales que propiamente se consumen. Y entonces ahí es donde empieza lo interesante, porque entonces sabemos que existen animales que se le llaman de traspatio. Imagínate, las personas hacen popó, literal, ahí está la tierra, y los cerditos, ¿qué hacen? Están todo el tiempo jugando con sus naricitas, consumen esta tierra, los productos que están ahí, los niños salen a jugar, o incluso consumes propiamente algún alimento que ya ha sido irrigado con esta agua. Pero ¿qué pasa? Que en el cerdito entonces encontramos que ya propiamente en la tierra están estos huevecitos. Estos huevos propiamente la tierra no va a hacer que lleguen a la siguiente fase, que es la cisticercosis. Vamos a diferenciarlo aquí. Entonces el cerdito se lo come, esos huevitos en el cerdo sí van a ocasionar que se desarrollen hasta cisticercos, pero ahí van a quedar, no se van a formar gusanos en el cerdo. Aquí es donde viene lo interesante. El humano come la carne, ¿y cómo sería realmente que el humano pueda realmente decir este consumo de la carne pueda ser lo que me origine? Un alimento mal cocinado. Pero si estamos hablando de que ya el huevo en el cerdo se ocasiona un cisticerco, ¿cómo se puede morir? Con una buena temperatura, con una cocción. ¿Cuánto necesito cocinar la carne de puerco para que realmente no me ocasione la infección? Por 20 minutos a más de 70 grados centígrados. Esto obviamente dependerá mucho, ¿no? Y entonces yo ya me lo como y adivina qué pasaba con estos cisticercos. Estos cisticercos es como si tuvieran una capita alrededor, un montón de cosas que son proteínas. Y entonces se desnaturalizan o que se destruyen, por así decirlo, con nuestro ácido clorhídrico. Y volvemos al mismo ciclo. Ahí está el ciclo. Pero esta es la parte interesante, porque si yo te dije de que consumimos el puerco, ya está el cisticerco, pero eclosiona con el ácido clorhídrico. Entonces dices, bueno, pero va a formar gusanos. Y ese es un ciclo de gusanos. Entonces, ¿cómo realmente se forma el cisticerco? El cisticerco es, ya no involucro propiamente al puerco, involucro el contacto yo directo humano, lo ingiero, pero ¿qué pasaría entonces ahí? Que estos huevitos se van a ir a través de la sangre.
4: Entonces, ahí sí somos completamente responsables, ya el cerdito no tiene nada que ver, porque no hubo un intermediario, entonces ahí sí, por completo somos responsables porque no tuvimos la higiene adecuada.
5: Correcto.
4: Porque si dices que está en la tierra de las heces, que otra persona fue e hizo ahí, entonces llega mi hijo y empieza a jugar ahí, se lleva las manos a la boca, ahí es donde hay la infección.
5: Correcto. Si yo te hablo de cisticercos, la gente no, muy poca gente sabe, por ejemplo, que los vegetales también pueden ser una fuente de... Porque realmente, si te hablo de cisticercos, ¿qué te viene a la cabeza? ¿Qué se le viene a la cabeza a todos? Los cerdos. Las verduras, aunque las hayas lavado bien, la garantía está desde un buen cultivo, desde que realmente tienes una buena práctica de esto, o un buen manejo de las excretas.
4: ¿Qué hacer cuando sí nos gustan mucho las fresas, sí nos gustan mucho las ensaladas? Digo, ya hablamos de la carne de puerco, pero ¿qué sí está en nuestras manos? O sea, ¿qué tipo de medidas?
5: Si queremos consumir, a lo mejor los vegetales, no vamos a meter tanto en frutas, sino en general, todo lo que es desinfección que no sea por calor, ya sean frutas, verduras, que sean irrigadas por esto, pues sería lavado y desinfección de vegetales. ¿Qué haríamos? Pues disminuiríamos el factor de riesgo, digámoslo. ¿Cómo lo haríamos? Pues sería a lavarlo con agua potable, claramente, o sea, ya utilizar el agua que esté limpia. Y una cosa que sí vemos son diluciones con clorito, con cloro, ¿no? Que son, le llamamos diluciones de hipoclorito de sodio, que coloquialmente lo conocemos como el cloro comercial que tenemos en casa. Después de que los enjuagamos, retiramos la mayor parte de materia orgánica que a veces vemos, ¿no? Tienen tierrita y esto, lo quitamos y posteriormente podemos hacer estas diluciones con cloro. ¿Cuánto correspondería? Por un litro, estos incluso envases que tenemos de crema y demás que miden un litro de agua potable, o sea, no que sea de preferencia agua potable, claramente agua purificada, le ponemos aproximadamente 2 mililitros de cloro. ¿Cuánto sería esto? Media cucharadita cafetera.
4: También me genera duda. Hay personas que después de desinfectar vuelven a enjuagar. ¿Está bien o mejor no?
5: Depende. Depende de qué, cómo me lo digas. Por ejemplo, si la práctica es, lo voy a desinfectar y luego le voy a querer quitar los residuos con agua de la llave, pues me refiero al agua corriente, pues evidentemente no sería lo correcto. El agua de la llave, aunque esté purificada, sí tiene ciertos ciertos componentes que no lo hacen tan viable, ¿no? En el contexto, por ejemplo, de que si lo voy a enjuagar, pero con agua de garrafón, con agua que a lo mejor es de filtro, de la que tenemos de la llave, de la que filtramos en casita, de estos purificadores, pues perfecto. Lo correcto sería, y de hecho así lo menciona la mayor parte de las etiquetas, solo escurrimos después de la desinfección sin ya meterlo. Aunque claro, tiene que ser dependiendo del producto que utilizamos.
4: Agradezco mucho que estés aquí para poder brindar esta información. Sí creo que nos quedó muy claro esta parte de la teniasis y la cisticercosis, que son cosas diferentes. Claro. Y que ya hablamos que el pobre cerdito solo está existiendo y no tiene la culpa. En sí o directamente, sí, claro. La higiene de manos, la higiene de tus alimentos, la cocción de tus alimentos son muy importante. Entonces, pues, gracias por quedarte hasta el final. Doctor Jesús, muchas gracias por estar aquí también.
5: Al contrario, gracias por la invitación y pues también invitarlos a que esto sea una práctica habitual, a desparasitación en casa y pues buenas prácticas higiénicas.
4: Yo soy Claudia Mejía, nos vemos en un siguiente episodio. Hasta pronto.

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2: Huracán Isaías intensifica categoría 2. Motín en penal de Mazatlán deja 10 muertos. Bajan los homicidios dolosos en julio a septiembre en León. Regresa a la Liga MX. El huracán Isaías, el primero de la temporada en el Atlántico, alcanzó la categoría 2 con vientos sostenidos de 155 kilómetros por hora mientras avanza por el Golfo de México hacia las costas estadounidenses. El Centro Nacional de Huracanes advirtió que el fenómeno podría fortalecerse antes de tocar tierra entre Alabama y Florida la noche del viernes. Una riña registrada al interior del centro penitenciario El Castillo en Mazatlán dejó como saldo 10 personas fallecidas, así como 16 internos lesionados que requirieron traslado médico. Antes de tomar el control de las instalaciones, la Secretaría de Seguridad Estatal anunció la suspensión preventiva de las visitas.
3: El titular de la Secretaría de Seguridad, Prevención y Protección Ciudadana del Gobierno Municipal de León, Jorge Guillén Rico, informó que de julio a septiembre bajaron los homicidios dolosos, que fue del menos 31.88%, pero también otros como el robo a casa habitación del 34.1% y a negocios 15.67%.
4: Pestre 2.957, León 1, 2.359, San Miguel 2.308, El Cuesillo 2.063, del total de las 158.931 entre los más sobresalientes. De los principales motivos de llamadas procedentes del 911, el ruido excesivo, la violencia familiar, la persona sospechosa, persona agresiva, accidente de tránsito sin lesionados. Igualmente, hacer mención que también disminuyeron las llamadas de violencia familiar. Se ha hecho un gran trabajo ahí con el tema de prevención del delito, las atenciones que se han dado ahí por parte de las estaciones de policía.
3: Informó para Audiorama Noticias Jessica de la Cruz.
1: Regresa a la Liga MX después de la pausa por la fecha FIFA. El Apertura 2026 retoma actividades con 9 encuentros en su jornada 11. Este viernes, Puebla recibe a León a las 7 de la noche, mientras Tigres enfrenta al líder Toluca a las 9. Para el sábado, Querétaro se mide al Atlante y Juárez a Tijuana, ambos a las 5. A las 7, Atlas y Chivas protagonizan el clásico tapatío. Y a las 9, América recibe a Monterrey. El domingo, Atlético de San Luis enfrenta a Santos a las 5. Pachuca recibe a Necaxa a las 5:15 y Pumas contra Cruz Azul cerrará la jornada a las 7 de la noche. 9 partidos y puntos fundamentales en la pelea por la liguilla. Informó para Audiorama Angie Hernández.
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¿Qué tal? Buenos días, muy buenos días. Los saludo con gusto. Soy Alexis Espinosa y a nombre de la titular de este espacio, Magda Rangel, le doy la más cordial de las bienvenidas a Audiorama Noticias Matutino. Gracias por sintonizarnos a través de Love FM 101.5. En este viernes 9 de octubre, llegamos al fin de semana, auditorio. Llegamos al final, pues, de esta misma semana, de la segunda de este mes de octubre, del décimo mes del 2026. ¿Qué tal le va en esta mañana? Bastante nublada, incluso se ve un poquito oscura derivado de estas mismas nubes que, pues, se registran aquí en la ciudad de León. Más adelante estaremos conociendo el pronóstico del tiempo. Tal parece que el día de hoy sí va a llegar la lluvia, entonces hay que tener precauciones. Más adelante le doy todos los detalles. Pues muchas gracias por sintonizarnos. Hay que cerrar la semana bien informados porque hay mucha información de lo que ha ocurrido durante las últimas horas en el estado de Guanajuato. Les recuerdo que estamos en contacto también para que usted nos haga llegar sus denuncias, lo que usted guste. El número es 477-151-4323. 477-151-4323. Nuestra línea telefónica también la tenemos a su disposición, 441-1015. Además, lo invitamos a que nos siga en redes sociales. En Facebook nos encuentra como Audiorama Noticias y en X como Audiorama Noti. También por ahí podemos estar en contacto usted y nosotros, si así lo prefiere. Pues vamos a conocer que se festeja justamente el día de hoy, este viernes 9 de octubre. Y es que, auditorio, en 1969, pues la Unión Postal Universal estableció el 9 de octubre como el Día Mundial del Correo. Es decir, hoy es el Día Mundial del Correo. Durante un congreso celebrado en Tokio, Japón, el 14 de noviembre, es cuando, pues, se estableció este día. Es una forma de conmemorar la fecha de su fundación y de crear conciencia sobre el rol que tiene el sector postal en el mundo. La organización, pues, destaca que sus pilares estratégicos son innovación, integración e inclusión. En 2024, la Unión Postal Universal celebra 150 años de trabajo dedicado a conectar a las personas a través de la comunicación, bajo el lema 150 años de compromiso con la comunicación y el desarrollo de las personas en todo el mundo. El Día Mundial del Correo destaca los logros de la UPU y renueva su promesa de seguir sirviendo a las comunidades en el futuro. Pues anteriormente, auditorio, pues usted no me dejará mentir, se utilizaba más esto del correo. Esto me refiero al tema de las cartas que se mandaban ahí incluso por un mensajero. Anteriormente, estoy hablando de hace muchos años que se utilizaba todavía esto. Aún hay algunos establecimientos en los cuales todavía se reciben cartas, sin embargo ya son muy pocas las cartas que se reciben, por lo mismo de que ya todo lo tenemos, pues, a la mano, estos teléfonos celulares que ya nos hicieron, pues, como quien dice, la vida más fácil, que podemos mandar un mensaje sin ningún problema en cualquier momento y desde la comodidad de nuestra casa, donde quiera que nos encontremos con el teléfono, pues lo mandamos de inmediato. Pero estos correos en los cuales, pues, se mandaban ahí por estas cartitas, pues ya han dejado de utilizarse. Yo creo que, bueno, a mí no me tocó, la verdad no me tocó todavía vivir esta etapa donde se mandaban estas cartas. Pero pues yo creo que fue algo bien importante en su momento. Imagínense cuando se mandaban cartas incluso hasta Estados Unidos, a otras partes de la República Mexicana, a familiares, que era el único contacto por el cual tenían, pues, o podían tener mediante estas cartas, mediante estos correos. La verdad es que es algo impresionante también cómo llegaban hasta cualquier parte de la República Mexicana, cualquier parte del mundo. Entonces hay que tener reconocimiento a este día y, claro, pues celebrarlo. El Día Mundial del Correo. Pero también hay más días los cuales, pues, se tienen que festejar, se festejan este día. Y es que también es importante, auditorio, decir que es el Día Mundial de los Jardines Botánicos. El segundo viernes del mes de octubre se celebra el Día Mundial de los Jardines Botánicos con la finalidad de promover la conservación de estos espacios naturales. Asimismo, se pretende divulgar, pues, la importancia de los jardines botánicos y su contribución significativa a la conservación de la diversidad vegetal en los países. Jardines Botánicos. El segundo viernes del mes de octubre se celebra el Día Mundial de los Jardines Botánicos con la finalidad de promover la conservación de estos espacios naturales. Asimismo, se pretende divulgar, pues, la importancia de los jardines botánicos y su contra

institución que conserva colecciones de plantas mantenidas y ordenadas científicamente. Promueve la conservación, preservación y el uso sustentable de plantas endémicas y especies vegetales autóctonas de cada región. Por otra parte, deben contener ciertos parámetros estipulados en los reglamentos correspondientes, como la permanencia institucional en el tiempo, debe poseer colecciones de plantas con una base científica y documentada, el mantenimiento y monitoreo permanente de las plantas en colección, comunicación e intercambio con otros organismos e instituciones afines. La importancia también de estos jardines botánicos, pues constituyen una de las fuentes de información vitales del mundo ante los grandes retos globales, estos relacionados con la pérdida de la biodiversidad y la extinción de especies vegetales. Son, pues, espacios de vida destinados a la preservación, estudio y conservación de los recursos vegetales necesarios, pues, para el mismo mantenimiento de nuestro planeta. Luego, auditorio, pensamos a veces que muchas cosas, pues, no sirven. O sea, a veces pensamos hasta incluso de algunos animalitos que decimos, pues, ¿para qué existen? O sea, no sirven de nada. Pero claro que todo sirve. Todo lo que existe sirve para algo. Entonces, estas especies, estos, pues, plantas, en estos jardines botánicos, pues claro que son necesarios para incluso algunas plagas y demás. Yo creo que es importante también cuidar toda la flora y la fauna que hay en todo el mundo. Por algo existe y por algo hay que cuidarla. 7:09, estamos escuchando ahí de fondo esta canción de Rake. Yo creo que, ¿qué año será? Está ya un poco, pues, ya un poco antaña, dirían por ahí, esta canción de Rake. Pero la verdad es que también Rake, bueno, al menos yo, hoy no está Victoria aquí para confirmarlo, pero yo soy un poco más de este tipo de canciones, como que más balada pop, como que la verdad es que me gusta mucho este tipo de canciones, por eso elegimos esta en este día. Yo creo que una forma muy tranquila de empezar este viernes inspirado, cantando, auditor, usted ahí en el carro que se dirige ya a su trabajo, a llevar a los niños a las escuelas, que tenga un buen trayecto y pues disfrute de esta canción. Y justo con esta misma de fondo nos vamos a conocer el pronóstico del tiempo. Vamos con el clima para Guanajuato.

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1: Y mire, de acuerdo con el Sistema Meteorológico Nacional, pues durante este viernes todavía seguirán algunas lluvias en diferentes partes pues de la República Mexicana. Esto derivado de los huracanes que se han ido formando durante pues estos días. Es importante conocerlo, pues claro, para que usted tenga precaución ante este clima que se va a estar presentando. El huracán Isaías, que es el que ahorita pues va a estar haciendo algún movimiento ahí pues en algunos estados, pues en el Golfo de México principalmente ocasionará lluvias puntuales muy fuertes en el oriente y península de Yucatán. La tormenta tropical Simón, también frente al Pacífico Sur mexicano, ocasionará lluvias puntuales torrenciales en zonas de Guerrero y Michoacán. Estas lluvias estarán acompañadas con descargas eléctricas, así como fuertes rachas de viento y oleaje elevado en las costas de los mencionados estados. Aquí en el estado de Guanajuato, auditorio, pues no es la excepción, también se prevén algunos chubascos, estas lluvias aisladas. En estos momentos en León nos encontramos en 16 grados centígrados y pues la mínima que va a estar registrando este día será de 15. Lluvia, la lluvia que ahora va a estar pues ahí presentándose, esto de acuerdo con el mismo pronóstico, pues será a las 7 de la noche, 35% de probabilidad y se mantiene así hasta las 9 de la noche. Luego regresa la probabilidad de lluvia a las 12 para que usted lo tome en cuenta. Esto en León. En otros municipios del estado de Guanajuato, por mencionar algunos, Celaya, Salamanca y Celaya, no, perdón, Irapuato, pues en este momento se encuentran en 16 grados centígrados y esta será la mínima para este día. Incluso pues yo creo que ya no alcanzaremos la mínima para esta noche. La que alcanzaremos por más mínima será de 20 grados centígrados. También se prevé lluvia, se prevé lluvia a partir de las 4 de la tarde en estos tres municipios. 30% de probabilidad a partir de las 4 de la tarde y se mantiene así, así hasta las 2 de la mañana. Así es que hay que tomarlo en cuenta en estos tres municipios que ya les hacía mención: Irapuato, Salamanca y Celaya. Guanajuato capital, para la gente que vaya a disfrutar de este.

0: Fin de semana de la capital del estado, pues ya sabemos que ahorita también está el Cervantino, entonces seguramente hay quienes pues van a ir a disfrutar de este fin de semana en compañía de amigos, amigas, familiares, novio, novia, pues tome también en consideración el clima que se va a estar presentando. En estos momentos están en 14 grados centígrados y la mínima que se registrará para este día pues será de 15 grados centígrados. También hay probabilidad de lluvia a partir de las 5 de la tarde. Se mantiene así hasta las 2 de la mañana, 3 aquí en este municipio, hasta las 3 de la mañana, así es que hay que tomarlo en cuenta. Tal parece que el día de hoy sí habrá lluvia, auditorio, y pues la mañana también lo dice, derivado de este día tan nublado. Pues un muy buen día para estar aquí con el cafecito, disfrutar de este clima. Bueno, hay que trabajar esto para las amas de casa, que estén tomándose un cafecito a gusto, mientras que los demás pues también, pero en el trabajo, haciendo nuestra jornada laboral, también es una muy buena opción. Por lo pronto, pues es lo que nos depara el pronóstico del tiempo para este viernes 9 de octubre. Ahora vamos a conocer, pues, de qué estaremos hablando durante estas dos próximas horas. Vamos con el resumen. Y mire, León reporta una caída de 31% en homicidios dolosos en los últimos 3 meses. León descarta uso habitual de cámaras corporales y busca instalar 600 chips. Proponen hasta 2 años de cárcel por llamadas falsas a emergencias. El CLUTIG exige aclarar responsabilidades por hackeo de kioscos digitales estatales. Guanajuato entrega más de 2.7 millones de pesos en apoyos al campo. Guanajuato pagará espacios para cocineras tradicionales y el Pabellón de las Naciones en Feria 2027. Guanajuato será sede de la Gala Internacional del Vino en noviembre. El PAN advierte riesgos a la libertad de expresión por la llamada Ley Antimemes. Morena cuestiona la inversión de 160 millones de pesos en Centro Acuático de Irapuato. El Congreso de Guanajuato desecha reformas sobre doble nacionalidad tras debate. Movimiento Ciudadano propone salario y seguridad social para empacadores adultos mayores. Colegio León debe fortalecer la gobernanza del agua antes de buscar nuevas fuentes. Zapal plantea nanotecnología y reuso para garantizar el abasto de agua en León. Capami reconoce arsénico en pozos de Irapuato y analiza medidas para reducirlo. Y claro, también tendremos charlas muy interesantes el día de hoy con Luz Graciela Rodríguez Martínez, regidora del Ayuntamiento de León. Hablará de su trabajo dentro del ayuntamiento. Además, con Liz Alejandra Esparza Frausto, secretaria de Derechos Humanos. Hablará de la atención a los migrantes, apoyos a personas también con discapacidad. Claro, también no pueden faltar los deportes con Angie Hernández. Club León afina detalles para enfrentar al Puebla en la jornada 11. Esta y más información, vamos a nuestra primera pausa y ya regresamos.
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4: Después de la reunión de directores de TV4.
5: A ver, ¿qué dejaron aquí? ¿Qué dice ahí? Cuatro verso. 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
20: Con apenas 16 años, Max Domann hace historia. El joven promesa del Arsenal recibió 3 reconocimientos Guinness. Ser el futbolista más joven en disputar la Champions League con 15 años y 308 días. El goleador más joven de la Premier League y el campeón más joven en la liga inglesa. 3 récords antes de cumplir 17 años.
21: 21 minutos, auditorio 7 con 21 minutos, y bueno, pues ya estamos listos para llevar toda la información. Alexis, bastante movimiento el día de hoy y se lo vamos a platicar. Y es que mire, auditorio, León reporta una caída de 31% en homicidios dolosos en los últimos 3 meses. Jessica de la Cruz.
22: El titular de la Secretaría de Seguridad, Prevención y Protección Ciudadana del Gobierno Municipal de León, Jorge Guillén Rico, informó que de julio a septiembre bajaron los homicidios dolosos, que fue del menos 31.88%, pero también otros como el robo a casa habitación del 34.1% y a negocios 15.67%.
23: Pestre 2.957, León 1, 2.359, San Miguel 2.308, El Cuesillo 2.063, del total de las 158.931 entre los más sobresalientes. De los principales motivos de llamadas procedentes del 911, el ruido excesivo, la violencia familiar, la persona sospechosa, persona agresiva, accidente de tránsito sin lesionados. Igualmente, hacer mención que también disminuyeron las llamadas de violencia familiar. Se ha hecho un gran trabajo ahí con el tema de prevención del delito, las atenciones que se han dado ahí por parte de las estaciones de policía.
22: Y Enrico detalló que la mayoría de los homicidios dolosos registrados fue en la delegación El Cuesillo con 22, San Juan Bosco y Las Collas 17 cada uno, Cerrito de Jerez y San Miguel 11 cada uno, y donde menos Cerro Gordo y del Carmen 8. En total fueron 94. En promedio mataron a una persona al día de julio a septiembre en el municipio de León.
23: Delitos patrimoniales: la delegación Cerro Gordo tuvo 290 eventos, el Cuesillo 368, del Carmen 267, Cerrito de Jerez 228, San Miguel 269, San Juan Bosco 309, la delegación Joyas 86, para un total de 1800 17 incidencias delictivas. Los horarios y los días sobresale el día miércoles y el domingo.
22: Informó para Audiorama Noticias Jessica de la Cruz.
21: ¿Qué podemos decir al respecto sobre este asunto? Bueno, pues el robo, sí, al interior de vehículos es uno de los delitos que reportó con un repunte en el municipio durante este periodo, de acuerdo con datos presentados por la Secretaría de Seguridad de León. Pues obviamente también destacan un incremento significativo del 77%, ¿sí?, en el aseguramiento de sustancias ilícitas y narcóticos. ¿Qué tal, eh? Está esto a comparación de que supuestamente han bajado los homicidios, Alexis.
0: Así es, como lo dice el mismo secretario de Seguridad Municipal, pues acerca de esta situación de que reportan una caída del 31% en homicidios dolosos, pues a comparación hay otros delitos los cuales aún se deben de perseguir y aún se deben de atender para evitar que sigan a la alza. Hay disminuciones en algunos delitos, como ya bien escuchamos, pero hay otros los cuales siguen preocupando.
21: Totalmente de acuerdo, pero bueno, así las cosas en León, Guanajuato. Mire, auditorio, también le platicamos, sí, que León descarta uso habitual de cámaras corporales y busca instalar 600 chips. Jessica de la Cruz.
22: Tras los hechos ocurridos con una ciudadana donde fue sujetada del cuello y violentada por el ex policía Óscar Quevedo, el secretario de Seguridad, Prevención y Protección Ciudadana del Gobierno Municipal de León, Jorge Guillén Rico, fue cuestionado por las bodycams si en ese momento estaban en uso. Respondió el cuestionamiento que no, porque no hay suficientes para los agentes policíacos y es por ello que se adquirirán 600 chips para poder conectarlos al C4. Detalló que estos equipos solo son utilizados para eventos masivos.
2: Se está trabajando en ello. Yo les dije que iba a ir paso a paso. Ahorita ya estamos adquiriendo más, son 600 chips que se van a integrar a otras 600 cámaras para seguir trabajando con policía municipal. Les dije, ya está dotado policía vial, fiscalización y protección civil. Ahora estamos trabajando con la policía municipal. Actualmente en policía nada más lo estamos utilizando para eventos masivos. ¿Por qué? Porque todavía no se cuenta con los chips. Le digo, se están solicitando y se va a solicitar un mayor número de cámaras con chip. ¿Para qué? Para dotar a todo el personal.
22: Agregó que actualmente lo que se busca es dotar del 60% de estos equipos a los policías.
2: El protocolo abarca de que cada intervención que tengas, no es que vayas grabando todo el camino, no, cada intervención que tengas o interacción con un ciudadano tienes que grabar.
22: Informó para Audiorama Noticias, Jessica de la Cruz.
0: Definitivamente también es importante pues ver qué es lo que pasa con estas mismas cámaras corporales. Buscar instalar estos pues 600 chips es importante, pues saber el tema, para qué sirven principalmente, Magda. Pues forman parte de las herramientas tecnológicas pues utilizadas por distintas corporaciones para documentar intervenciones policiales, generar evidencia y facilitar la revisión de procedimientos. Esto porque es bueno, Magda, porque hemos visto estos ataques pues de policías en contra de los mismos ciudadanos. Entonces yo creo que estas cámaras servirían, aunque pues también tendremos que tener mucha confianza en lo que dicen estas cámaras. ¿Cuántas veces también no se han visto estos problemas en los cuales pues se muestran hasta que hay una denuncia, hasta que hay manifestaciones por este tipo de acciones en contra de los mismos ciudadanos por parte de los policías? Entonces pues no sabemos si sea un arma doble filo, esto para los mismos, pues principalmente para la Secretaría de Seguridad.
21: Totalmente de acuerdo. Proponen hasta 2 años de cárcel por llamadas falsas a emergencias. Patricio Cerna.
4: Las llamadas falsas a los cuerpos de emergencia ahora son utilizados por el crimen organizado para desestabilizar a las autoridades y poder perpetrar delitos. Por eso, es necesario sancionar con hasta 2 años de prisión a quienes realizan llamadas de broma a los números de emergencia. Esta fue la iniciativa que presentó este jueves ante el Pleno del Congreso del Estado el diputado local Sergio Contreras Guerrero, quien argumentó el daño que generan este tipo de llamadas tanto para las corporaciones de seguridad como para la ciudadanía. En tribuna, Sergio Contreras expuso que en muchas ocasiones los cuerpos de seguridad no atienden emergencias reales, ya que se movilizaron a cubrir alguna llamada que al final de cuentas resulta ser falsa o de broma.
5: Las llamadas falsas o de broma representan un grave riesgo para la seguridad pública, porque desvían los recursos humanos, materiales y financieros que debían destinarse exclusivamente a atender urgencias reales. En algunas ocasiones, estos desvíos de recursos podrían significar, sin duda, la diferencia entre la vida y la muerte para alguien que verdaderamente está en peligro, generando además un desgaste operativo y económico injustificable para la administración pública estatal o municipal. municipal. ¿A cuántos de nosotros no nos ha pasado que realizamos una llamada a los servicios de emergencia y estos tardan en respondernos? Parte de esto se debe a la saturación. Repito, 3 millones de llamadas improcedentes.
4: Sergio Contreras incluso señaló que las organizaciones criminales realizan este tipo de llamadas para distraer los cuerpos de emergencia y de esta forma poder cometer hechos delictivos. Por lo anterior, Sergio Contreras promovió una iniciativa que busca establecer en el Código Penal del Estado sanciones de entre 2 meses y hasta 2 años de prisión a quienes realicen llamadas falsas o de broma.
5: Aún más alarmante es el uso de estos reportes falsos como mecanismos de emboscada. Al engañar a los centros de atención, los delincuentes logran atraer a las unidades de primera respuesta hacia ubicaciones aisladas o tácticamente desfavorables, poniendo sin duda en inminente riesgo la integridad y vida de nuestros cuerpos policiales, paramédicos y rescatistas. En Celaya se ha documentado esto último. De acuerdo con Jesús Rivera Peralta, entonces secretario de Seguridad de Celaya, de enero a agosto de 2023, se detectaron tan solo 5 ataques donde estos grupos delincuenciales utilizaron a mujeres u hombres mayores de edad para realizar llamadas de emergencia falsas, donde se movilizó a la policía y posteriormente se les emboscó.
4: En el mes de julio, la Secretaría de Seguridad Ciudadana del municipio de León registró más de 3,000 llamadas a los cuerpos de emergencia que resultaron ser falsas, informó para Audiorama Patricio Serna.
21: ¿Y cuánta razón tienen, Alexis? ¿Tú sabes cuántas emergencias se han dejado de atender? Muchísimas, por estas llamadas en broma, porque aparte, auditorio, la forma en la que lo hacen explicar como que realmente está pasando una tragedia. ¿Y qué hacen las autoridades, Alexis? Pues creer en ellas, creer en que realmente hay una emergencia muy fuerte, y eso hace, auditorio, que la unidad, que las ambulancias de por sí tenemos bien poquitas, o que las unidades de elementos de policía pues corran a atender esas llamadas falsas y dejen de atender lo que verdaderamente es. Bueno, eso dicen, probablemente también pueda ser una escapatoria a lo que está rebasado León de la atención, pues obviamente de todas estas llamadas de que sí son urgentes, que sí son clave para atender a la ciudadanía, y por estar señalando que las llamadas falsas, sí, que no llegan por eso, también puede ser un pretexto barato, ¿no? De decir, pues no llegamos porque tenemos que cubrir todas estas emergencias, no emergencias, pero bueno, ellos saben lo que hacen y saben en dónde inflan los datos y saben realmente qué es lo que pasa, hablando de las autoridades. Pero lo que sí es un hecho, Alexis, es que qué bueno, se tiene que castigar. O sea, en efecto, se tiene que hacer algo al respecto. Miren, en Guanajuato se reciben más de 2.9 millones. Así es, auditorio, escuche bien, 2.9 millones de llamadas de emergencia falsas o improcedentes al año, de acuerdo con los reportes más recientes del Secretariado Ejecutivo del Sistema Nacional de Seguridad Pública. De un promedio de 11,000 llamadas telefónicas diarias de emergencia, sí, en la entidad, 7,800 resultan falsas, mudas o de broma. Obviamente, pues esto es un verdadero problema. 7:31, vámonos a otra información. Déjeme le platico que Guanajuato entrega más de 2.7 millones de pesos en apoyos al campo. Adriana Rocha.
3: El gobierno del estado reforzó este jueves los programas productivos dirigidos a las familias rurales durante la entrega de apoyos encabezada por la gobernadora Livia Denise García Muñoz Ledo, quien afirmó que el campo de Guanajuato no está solo y que los programas continuarán ampliándose. La mandataria destacó que los apoyos buscan aliviar los efectos de la sequía, los altos costos de insumos y la falta de financiamiento federal, retos que dijo han complicado la actividad agrícola en la región. Durante su mensaje, la gobernadora detalló los apoyos entregados en San Luis de la Paz.
6: A través del programa Mi Familia Productiva, estamos beneficiando a 1,343 personas de aquí de San Luis de la Paz. Estamos entregando 111 toneladas de maíz para beneficio de 1,110 personas con una inversión superior a los 945 mil pesos. Sabemos lo que eso significa para una familia: tranquilidad, alimento en la mesa, significa menos gasto y una oportunidad más para poder salir adelante. También estamos entregando 144 paquetes de aves de doble propósito.
3: En total, la inversión supera los 2.7 millones de pesos destinados a fortalecer la economía de las familias rurales del noreste del estado. La gobernadora aseguró que ya se revisa el presupuesto del próximo año para incrementar los apoyos. Por su parte, la secretaria del campo, Marisol Suárez Correa, resaltó que el trabajo coordinado con el municipio ha permitido que los apoyos lleguen a quienes realmente los necesitan, especialmente a comunidades alejadas afectadas por la sequía.
7: También un programa que se inició este año muy importante es la entrega de este maíz para consumo humano, y le decimos así porque también entregamos semilla de maíz para que se siembre en el campo. Este maíz es para que ustedes usen sus molinos de nixtamal. Y también desde Agricultura del Futuro, otro programa de apoyo que tenemos en este gobierno de la gente, la semilla de avena. Esta semilla se siembra en este otoño-invierno y les va a servir para todos los animales que tienen en campo, que como les digo que San Luis de la Paz es también muy ganadero.
3: Suárez Correa explicó que los programas entregados Mi Familia Productiva y Agricultura del Futuro están diseñados para fortalecer tanto la producción familiar como la ganadería local. Informó para Audiorama Noticias, Adriana Rocha.
21: Vamos a una pausa, 7:33 y regresamos.
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12: Estamos de regreso, auditorio, ya estamos de regreso. Y bueno, pues voy a saludar con mucho gusto a la regidora del Ayuntamiento del Partido Acción Nacional, Luz Graciela Rodríguez Martínez, a quien la saludo con muchísimo gusto. ¿Cómo estás, regidora? Qué gusto verte por acá. Bonito día.
13: Magda, muchas gracias por la invitación. Pues estamos aquí a las órdenes. Me da mucho gusto estar en tu programa.
12: Muchas gracias. Pues, ¿qué está pasando en el ayuntamiento? ¿Cuánto movimiento se ha movido en este momento? Me llama mucho la atención cuando vives como una transición de todo, de mucho y de bastante. Ya ni siquiera de poco, porque han vivido tantos cambios en el ayuntamiento. Cuénteme, regidora, ¿cómo viven toda esta transición? ¿Qué está pasando? Y pues más que nada, pues ustedes más interesados en poder luchar por mantener a lo que la ciudadanía se le debe.
13: Exactamente, Magda, creo que aquí nuestro papel es muy importante y destacar que, pues bueno, nosotros estamos, seguimos con el trabajo, seguimos en las comisiones, seguimos buscando lo mejor para León, cada día se trabaja en ello. Y involucrados en las necesidades que tiene la gente, escuchando, viendo de qué manera podemos hacer que las cosas pasen de una manera correcta. Entonces aquí lo más importante para nosotros son los ciudadanos y pues son el centro de esta administración y trabajando por y para ellos.
12: Excelente. Traen varias situaciones ahorita para la ciudadanía, ¿no? Yo creo que parte de lo que se le tiene que dar continuidad, ¿qué proyectos son, regidora? Cuéntame.
13: Bueno, mira, continuamos con lo que es el miércoles ciudadano, la atención que se les da a los leoneses. Aquí la ciudadanía necesita saber dónde puede recibir atención y a quién acudir, cuándo acudir, si necesita algún apoyo. Y como regidora del Cabildo Azul, quiero que estas herramientas las conozcan, que puedan participar. Si bien estamos pues toda la semana a la orden de la ciudadanía y estamos trabajando en ello, pues bueno, en mesas de trabajo en relación a algún reglamento, en relación a alguna iniciativa, en las comisiones, en los consejos, pues bien, aquí se centran las 28... se centran 28 dependencias en los miércoles ciudadanos de 8 a 3 y media para dar esas atenciones. Y nosotros como regidores y los síndicos, bueno, tenemos una mesa. y a partir de esa mesa recibimos a las personas, primero los escuchamos, porque hay muchas personas que van a darte sus comentarios o ellos qué es lo que están viendo, que necesitamos tener, es un foquito de alerta o de alarma de decirnos, esto está pasando en esta colonia. Entonces, ahí es una manera de interactuar con ellos, de escucharlos, porque no es lo mismo cuando nosotros salimos a las calles, vamos y visitamos a cada una de las colonias, que cuando ellos llegan por una necesidad latente, ¿no? Entonces, ahí los escuchamos, los enviamos a las dependencias, con el director de dicha dependencia, los vinculamos, o bien muchas veces los procesos que ellos nos comentan, ¿no? Y tenemos esta situación, este problema, y pues bueno, ahí tienes a la mano a los directores, a los de atención, y puedes hacer en ese mismo momento una reunión con ellos y ver de qué manera puede ser, cómo sí, ¿no? El cómo podemos ayudarlos, el cómo podemos sacar adelante el problema, ¿no? Que en esta calle, por ejemplo, cuestiones del agua o cuestiones de que no nos ha llegado o la pavimentación, entonces hablar con el director y decirle, a ver, vamos a ver de qué manera podemos agendar. O muchas veces ahí es el primer punto para tener cercanía con ellos y después hacer una visita. Y nos ha pasado mucho que llega gente, por ejemplo, que necesita atención médica, pero que pues no puede trasladar a su paciente, o que necesitan alguna cuestión de equipo para poder escuchar bien, o alguna prótesis. Uh-huh. Entonces ahí está latente, o sea, ahí encuentras a la gente que va, asiste, te comenta su situación y tú ves de qué manera ayudarle.
12: Regidora, a ver, aquí hay un punto importante, ¿no?, que se tiene que analizar. Hablamos de todo lo bonito que puede dar un miércoles ciudadano, pero también es importante poder decir qué queda pendiente, ¿no? O sea, qué es parte de lo que te encuentras, porque si un miércoles ciudadano resolviera todo, pues estaríamos en otro nivel, ¿no? O sea, el hablar de decir, a ver, Magda, nos enfrentamos a tanto, tenemos tantas atenciones determinadas, pero esto es lo que predomina y es lo que nos preocupa aquí y es parte de lo que se tiene que trabajar.
13: Sí, fíjate que, como bien lo dices, no es todo. Es una de las herramientas que tenemos para escuchar al ciudadano. Pero nos enfrentamos cada día a problemáticas diferentes.
12: Sí. Una ciudad tan grande.
13: Exactamente. O sea, sí. O sea, pues bueno, con la cantidad de habitantes que tenemos hoy en León, no es sencillo. Por eso digo que trabajamos día con día con diferentes situaciones y tratando de resolverlas, ¿no? Acercando, sí, al ciudadano con cada dependencia o buscando el cómo sí. O sea, sabemos que, bueno, en determinada colonia, pues no está pavimentado, por ejemplo, su entrada no está pavimentada y están buscando de qué manera se puede pavimentar. Entonces, bueno, pues el acercamiento hacia, como nosotros como regidores, con vinculación con obra pública, o bien en relación a la seguridad de determinado fraccionamiento. Yo lo que he estado haciendo es buscar, darme vueltas por las diferentes colonias y ver cuáles son sus necesidades prioritarias. Y pues bueno, he observado, por ejemplo, el exceso de basura. Cuando la gente, o sea, me acerco a ellos y les digo, bueno, ¿cuáles son sus necesidades aquí prioritarias? Es que en cuestión de la basura tenemos aquí un cúmulo, el camión pasa determinadas horas, no alcanzamos y todo, y el acercamiento con el director, que siempre está dispuesto a escuchar, que vamos buscando de qué manera, el cómo sí, pero también es algo que necesitamos que la ciudadanía participe. Porque si bien nosotros podemos mandar a que se limpie ese lugar, pues al siguiente día nos hemos dado cuenta que a la hora que ya se limpió, otra vez vuelve a estar igual. Entonces, claro, es una situación que debemos ir arreglando cada día.
12: La participación de la autoridad, ¿no? Ahora que pues se cambia de partido, que hay mucha pelea, mucha confrontación, al momento que ustedes reciben todo ese tipo de quejas, todo ese tipo de denuncias, ¿cuál es la apertura de las autoridades? ¿Cuál es la apertura? Porque una cosa es el regidor, otra cosa es el síndico, otra cosa es la presidenta municipal. Entonces, de ahí se pueden como pues desarrollar como los conflictos de interés de decir, no, o sea, resuelven, no, ahora no lo resuelvo porque ahora yo digo que yo lo resuelvo. Lo vemos, no es algo que yo me esté inventando, es algo que está incluso hasta en las redes sociales de cómo predomina. Entonces, cuéntame, regidora, ¿qué tan complicado puede ser esto?
13: Mira, hasta ahorita yo no lo he sentido complicado en el aspecto personal. Sí. Yo puedo decir que tengo muy buena relación y vínculos con todos los directores. Me acerco a ellos, les pregunto, les comento de alguna situación que yo veo que está pasando. Buscamos el cómo resolverla, qué podemos hacer. ¿Quién es el presidente, por ejemplo, de la comisión en relación de la de alguna de las direcciones? Y le digo, bueno, ¿qué planes o qué proyectos tienen para esta colonia? Porque muchas veces, o sea, yo pudiera actuar de manera independiente y decir, ah, esto yo lo logré, yo no. O sea, los logros son de un equipo. Entonces tenemos que interactuar con ellos. Y yo creo que lo mejor, mira, yo siempre he tenido la filosofía de sumar para multiplicar y nunca restar para dividir. Entonces, sí sé que hubo un cambio, que hubo una decisión que se tomó, pero yo siempre estoy buscando el hacia adelante, hacia enfrente, el ver cómo tenemos que buscar, porque la ciudadanía no tiene la culpa. O sea, ellos son los menos...
12: sí, justo por eso lo pregunto.
13: En la decisión que se tomó. Entonces, pues bueno, yo lo que busco siempre es las alternativas que tenemos para poder conseguir y seguir trabajando en armonía. Entonces, yo en las comisiones que estoy liderando, con los directores siempre he buscado, a ver, vamos a ver de qué manera podemos, dejo a un lado estos ruidos que se desarrollan, aunque no estoy ajenas a ellos, los escucho, los veo y digo, bueno, vamos a ver de qué manera podemos conciliar para dar lo mejor a nuestro León.
12: Muy bien, ahora regidora, ante todo esto yo quisiera saber qué es parte de, bueno, ya lo había preguntado, pero me regreso un poquito, ¿qué es parte de lo que le preocupa más a la ciudadanía? ¿Cuál es la queja que más, a ver, Magda, esto es algo que indudablemente se está trabajando, pero se necesita que reforzar más?
13: Seguridad.
12: Sí.
13: Seguridad. Lo vemos todos los días. Sé que se está trabajando desde la parte de la academia, en las capacitaciones, en ver de qué manera cada uno de los cadetes en su formación, en el desarrollo, pues bueno, es buscando el cómo pues, se pueden desarrollar los protocolos de una manera correcta. Estamos avanzando, hay momentos en que se detienen, nos hace falta estar en algunas colonias y en estas colonias que estamos, pues la presencia tiene que ser más fuerte. Entonces es una queja que escuchamos a diario, la seguridad.
12: Sí. ¿Y qué dicen ustedes ahorita? Pues vemos que en sesiones de ayuntamiento se toca mucho este tema. Ayer se presentaba pues a dar su resultado en gran parte pues el secretario, ¿no? Para decir en donde sigue predominando pues los robos a casa habitación. Es impresionante el robo a vehículos, corrijo, en donde se presentan no a vehículos, sino a los cristalazos,
13: sí.
12: O sea, lo que se vive adentro de lo que te roban de tus pertenencias. Y luego también está, pues, la parte del consumo de los narcóticos, de las sustancias, o sea, parte de esto, regidora, ayer lo presenta directamente, o sea, hablando de ese tema, ¿qué hay por hacer? Todavía falta un año, ¿no? En sí. Donde es mucho estira y afloja para que esto pueda funcionar y que León funcione. O sea, no decir, digo, no nada más la foto. Que funcione.
13: Claro. Fíjate que aquí algo muy importante es que el mayor porcentaje de presupuesto se tiene a seguridad. Y nosotros ahí estamos como ayuntamiento buscando, fortaleciendo, autorizando estos presupuestos que necesiten de acuerdo, bueno, para que tengan ellos mayor capacitación, para que tengan una academia digna, que puedan estar capacitándose, pues bueno, en relación al mismo servicio que se tiene en cuestión del gimnasio, en relación a los servicios médicos. De hecho, hemos tenido mesas, creo que nos hemos acercado todavía más porque estamos trabajando en mesas, porque también pertenezco a la comisión de gobierno, soy y parte de, y ahí, pues bueno, al momento que nos solicitan los presupuestos, que nos presentan cuáles son sus necesidades, se hacen cuestionamientos y ahora se ha decidido en una serie de mesas a ver que ellos nos digan cuáles son sus necesidades apremiantes, qué es lo que requieren de los regidores para seguirles apoyando, para fortalecer más lo que es la parte de, primero, como seres humanos, porque si él está bien, está en su entorno, está bien, entonces pues el trabajo va a estar cada día mejor, ¿no? Entonces, pues estamos buscando el cómo incidir, el cómo trabajar en conjunto para que ellos puedan cada día fortalecer y dar un mejor servicio, un mejor apoyo. Sabemos que todavía nos faltan muchos y nos falta mucho por hacer, pero tenemos que trabajar el día con día y también necesitamos ese apoyo de la ciudadanía, el no dejar solo nada más al elemento. En cuestiones de seguridad, por ejemplo, en las colonias, que si ven una lámpara fundida, avisar. Y que no me contestaron a la primera, pues a la segunda, a la tercera, o avisarnos a nosotros, o que, ¿sabes qué? Vemos algo sospechoso, igual hablar al 911. O sea, ayer algo que me llamó mucho la atención, si bien nos hablas de la situación de que tenemos el incremento de robos a vehículos, aquí también puedo resaltar que, por ejemplo, bajaron las llamadas falsas al 911, que es algo que en cada una de las de los informes del secretario, yo les comentaba, es que necesitamos reforzar, porque, pues bueno, son más llamadas falsas que llamadas que realmente, cuando alguien necesita, dice, no, es que no me contestas, es que siempre está ocupado. Entonces, ayer yo sí lo comenté, que felicitaba esa parte, que se estuviera bajando, pero que no soltáramos, que no viéramos, porque, ¿sabes qué? Esta parte ya bajamos de llamadas al número 911 falsas, ahora vamos a darle más peso a esta situación que tenemos, ¿no? O sea, necesitamos seguir trabajando, seguir manteniendo campañas de prevención, que esas son importantísimas, de sensibilización a la población, de decirles, ¿sabes qué? Cuida tu bolsa, cuida, si te bajas de tu carro, cierra las ventanillas, baja tu mochila, no dejes cosas a la vista, que sé que eso no va a detener, pero sí podría minorar, ¿sí? Entonces yo creo que es aquí un trabajo en conjunto que necesitamos, que si bien nosotros estamos apoyando a la academia, a área de seguridad, también necesitamos que la ciudadanía nos fortalezca, ¿sí?, con prevención.
12: Muy bien, traen el tema también de Red Segura, ¿no? Digo, yo creo que a final de cuentas aquí, digo, estamos hablando del tema de seguridad, de lo que realmente a la ciudadanía hoy le interesa, tocando el tema que nos menciona. Y bueno, pues yo creo que una de ellas es justo eso también, ¿no? Que se ha apoyado mucho, como se le ha invertido, o se ha intentado invertirle lo más que se pueda al tema de la prevención a la mujer. A ver, cuéntame, regidora.
13: Sí, fíjate que aquí es muy importante que una mujer que enfrenta situaciones de riesgo, situaciones de violencia, pueda encontrar el apoyo en el Instituto de la Mujer. Aquí tenemos que se han sumado, ya tenemos más de 200 comercios que entraron al programa Mujer a Salvo. En este programa, bueno, se capacita a los diferentes comercios, a todos los que están apoyando o se suman a este programa, con protocolos de cómo ayudar a la persona que llegue en esta situación de que tiene, que está en riesgo. Y ahora tenemos más de 400. Hay un comercio que, pues bueno, se sumó, pero como tiene varias sucursales, sí puedo mencionarlo, ¿verdad?
12: Adelante.
13: Ah, perfecto. Sí, Oxxo se sumó a este programa y, pues bueno, con las sucursales y en los lugares donde se ubica, pues podemos nosotros encontrar que, bueno, ya tenemos más cercanos lugares donde podemos dar este apoyo a las mujeres que se sientan en situación de vulnerabilidad. Y no nada más tenemos en las casas de Mujer a Salvo o los locales, y que invitamos a todos los comercios, a todas las instituciones a que se sumen y sean parte, puedan fortalecer hacia el interior con estas capacitaciones a su personal para cuando se sientan en una situación de riesgo, cómo poder apoyar con estos protocolos. También el Instituto de la Mujer, bueno, se ha acercado a través de el camión que va a tu colonia. Ya vamos a tener unos segundos para ir a diferentes lugares para que puedan ser dos alternativas. También tenemos en el traspatio de Presidencia, tenemos un lugar que es Mujer a Salvo, que está abierta las 24 horas, en las cuales pues podemos escuchar, podemos apoyar y podemos fortalecer a las mujeres para que sigan adelante. Contamos también con programas que van muy dirigidos hacia ellas. programas que son, primero, pues bueno, ayudas sociales, en los cuales pues se puede identificar si alguna de ellas requiere algún medicamento, se les hace en estudio, se les puede apoyar con el medicamento, en relación a si tienen niños, de qué manera se les puede apoyar. Bueno, hay otras alternativas de ayuda hacia la mujer para su fortalecimiento, las capacitaciones, el fortalecimiento, ayuda psicológica, ayuda con apoyos sociales, trabajadoras sociales, apoyo jurídico. Entonces son cosas que nosotros estamos buscando, cuáles son sus necesidades, las escuchamos a ellas y conforme a sus necesidades las seguimos apoyando.
12: Muy bien, regidora, se nos fue bien rápido el tiempo, ya son las 7:57, muchas gracias. ¿Algo más que desee agregar?
13: Pues bueno, lo único es que estamos para escucharlos, para atenderlos, para acompañarlos. En ocasiones probablemente nos vean muy lejos, pero estamos más cerca de lo que ustedes se imaginan. Nosotros tenemos nuestras oficinas ahí en Belisario Domínguez, en el segundo nivel, tanto los síndicos como los regidores. Probablemente no nos encuentren ahí, pero siempre están nuestros equipos de apoyo para escucharlos. Ellos están en contacto con nosotros. Nosotros, bueno, estamos participando, pues ya como ustedes los han visto, en algunas comisiones, en algunos consejos, en ocasiones en mesas ciudadanas. Pero bueno, siempre vamos a estar ahí para escucharlos, para atenderlos y apoyarlos. El Cabildo Azul siempre presente.
12: Excelente, muy bien, pues muchas gracias, regidora Luz Graciela Ramírez. Muchísimas muchas gracias. Gracias. Vámonos a pausa, auditorio, ya son las 7:58 y regresamos. Un segundo.
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25: Margaret Hamilton, la científica e ingeniera que lideró el desarrollo del software para las misiones de Apolo de la NASA, falleció a los 90 años de edad. Reconocida por haber acuñado el término ingeniería de software, su trabajo fue fundamental para programar los sistemas informáticos que hicieron posible el alunizaje del ser humano en 1969.
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27: Regreso, auditorio, ya son las 8:06. Fíjese que qué bonito siempre es poder recibir aquí a mujeres triunfadoras, mujeres que pues siempre velan por los derechos de las personas. Yo creo que siempre lo he dicho y hoy quiero entrar como con esta visión. ¿Qué tan complicado puede ser estar al frente de una secretaría donde lo primero que tienes que defender qué es? Los derechos humanos de las personas. O sea, no de las mujeres, sino de las personas. En donde te encasicas con el que delinque, y digo delinque porque a final de cuentas está vulnerando los derechos humanos de las personas. Saludo con mucho gusto, sí, de verdad, a Liz Alejandra Esparza Frausto, quien es secretaria de Derechos Humanos aquí en el Gobierno de la Gente. ¿Cómo estás? Bien guapa, porque siempre estás tan guapa. A ver, cuéntame.
28: Ay, Mayra. No, hombre, ¿y cómo no estar contenta con este recibimiento? Gracias. Y gracias, gracias nuevamente. La verdad me gusta mucho venir aquí a tu espacio y he estado en muchas ocasiones. Gracias. Pero siempre esta oportunidad de platicar contigo, con las personas que te escuchan. Gracias. Y de lo que hacemos en esta Secretaría de Derechos Humanos, porque las personas tienen que estar enteradas. Sí. Así que, pues, agradecida. ¿Sí? May, ay, ay, lo que se puede.
27: Lo que ¿sabes se por puede, qué manda? Pregunto esto? Porque mira, vivimos en una sociedad, Liz, ¿te puedo decir Liz, verdad?
28: Claro, por supuesto. Que te dijera así.
27: Vivimos en una sociedad, Liz, lastimosamente ahorita ya muy, muy, pues llena de narcóticos, llena de tantos problemas sociales, tantas situaciones que han quedado incompletas, tantas leyes que no se han ejercido como deben de ser, entre la burocracia, entre la corrupción, de todos lados. No estoy hablando propiamente de Guanajuato. ¿Qué hace eso que haya mucha vulneración? Muy, muy, pues llena de narcóticos, llena de tantos problemas sociales, tantas situaciones que han quedado incompletas, tantas leyes que no se han ejercido como deben de ser, entre la burocracia, entre la corrupción, de todos lados.

0: pues para poderlo entender, pero yo siempre he dicho de nuestra gente trabajadora que está en Estados Unidos.
1: Claro.
0: Y pues este reto que enfrentas, porque es lidiar como, ¿cómo decirlo? Contra pared, porque la autoridad americana es quien friega, quien dicen, ah, pues vos no, y tú tienes que defender contra ellos. Entonces dices, híjole, ¿cómo defiendes? ¿Cómo le haces? ¿No?
1: Sí, fíjate que lo dices muy bien. Estamos pasando por una situación en donde el tema de migración se está justificando en el país vecino como un tema de expulsión por temas de seguridad, ¿no? Creo que sí. Ese es uno de los principales factores que está viviendo que están viviendo las personas, no nada más mexicanas, de todas nacionalidades que están en el país vecino laborando, ¿no? Entonces, ¿qué está pasando? Y sí nos tocó como una situación muy compleja desde la Secretaría de Derechos Humanos, específicamente en la Subsecretaría de Atención a Personas Migrantes y en contexto de movilidad, que cuando llegamos como secretaría, nosotros llegamos a finales, bueno, en septiembre 2024 y a inicios de 2025 cambia la administración en la Unión Americana en enero y en febrero sí. Inmediatamente nosotros ya teníamos nuestro plan de retorno asistido Migrante Quiero, un plan para atención precisamente a esta situación de emergencia, por qué no decirlo así, que estaban viviendo las personas guanajuatenses que se encontraban en la Unión Americana. Y bueno, sí, he de decirlo, fuimos el único estado que salimos con esta atención integral, que aunque ya existía propiamente aquí en el estado, pero bueno, queríamos reforzarla. Y nos ha funcionado muy bien, Magda, porque hasta la fecha hemos atendido a más de 2,000 personas a través de este plan de retorno asistido, el cual lo he platicado aquí en tu espacio. Somos una instancia especial, por decirlo así, porque tenemos la fortuna no solamente de trabajar aquí en Guanajuato, sino que trabajamos en Estados Unidos con oficinas de enlace, como nosotros las conocemos. Estamos en Los Ángeles, California, estamos en Chicago, estamos en Atlanta y estamos en Texas. Entonces, pues bueno, la verdad es que sí, si hay que decirlo claro y fuerte, Guanajuato también tiene esta extensión de los servicios en la Unión Americana.
0: Que necesitas quien te escuche. O claro. Sea, mira, la verdad es que, fíjate, vamos a poner un ejemplo, secretaria. Tú vives aquí en Guanajuato. Supongamos que no eres secretaria y yo no soy más, ¿no? Entonces, de repente te pasa una situación cualquiera. No sé, te detienen arbitrariamente en una carretera. Entonces, de repente dices tú, ¿a quién le hablo?
1: Claro.
0: Lo único que haces como ciudadano es, marco al 911. Pero ¿cómo vas a marcar al 911 si la que te está agrediendo, la que te está deteniendo arbitrariamente, quién es? La propia autoridad. Entonces, ¿cómo reportas a la propia autoridad? Entonces, imagínate qué pasa en un país donde no te escuchan y en donde la instrucción ahorita, ¿cuál es? Darle con todo a los migrantes.
1: Sí.
0: ¿Quién te defiende?
1: Sí, fíjate que justo ahí es en donde estamos trabajando sumamente fuerte y bueno, todo esto también por petición de nuestra gobernadora Livia Denise, quien desde el primer momento nos dijo, tenemos que hacer algo.
0: Sí.
1: Y es por eso que se lanza este plan de retorno asistido. Te voy a poner un ejemplo muy bonito que nos pasó ayer. Justo tuvimos nuestra quinta entrega de apoyos económicos y apoyos productivos para las personas migrantes que regresan aquí a Guanajuato y que ya se van a quedar en nuestro estado
0: sí.
1: De manera voluntaria porque ya no pueden regresar a la Unión Americana. Y ayer tuvimos un testimonio de una persona de Yuriria. Y la persona nos platicaba que pues él pasa por este proceso de detención, lo llevan a Chiapas. Estando en Chiapas, las personas del Instituto Nacional de Migración, lo cual me dio mucho gusto y felicito y agradezco esa colaboración, le informaron que no se preocupara que llegando a Guanajuato iba a tener este tipo de apoyos, lo cual de verdad que pues me deja tranquila porque estamos precisamente haciendo este trabajo de difusión con estas instancias nacionales y también en Estados Unidos con los consulados de México que están en Estados Unidos para que si nuestros connacionales llegan a pasar por una situación así pues se sientan tranquilos, se sientan que llegando acá se pueden acercar a sus gobiernos municipales y al estado y que se les va a apoyar ya sea con esto, apoyo productivo, apoyo económico o con cualquier tipo de situación que requieran. Entonces, escucharle ayer, la verdad me dejó tranquila, claro, no vamos a bajar la guardia, tenemos
0: no,
1: que seguir
0: trabajando. No, es como el avance de lo que se está trabajando,
1: claro,
0: ¿no? El rebote,
1: o sea, qué bien que las autoridades también ya se

0: que en Guanajuato hay estas opciones para las personas que regresan. Entonces, pues es justo
1: y se
0: esto.
1: Te viene diciembre, secretaria.
0: Ah, tenemos mucha actividad,
1: a ver,
0: Magda.
1: Cuéntame algo, secretaria. A pesar de que, a ver, es que es algo que yo tengo como esa duda. A pesar de que ahorita las leyes están bien potentes, ¿no?
0: Sí.
1: Vamos a decirlo así. Hay quien todavía se atreve a venirse y volverse a regresar en enero.
0: Sí, claro.
1: ¿De verdad?
0: Sí, bueno, platicarte.
1: O sea, utilizar coyotes y
0: sí,
1: todo.
0: Sí, sí, Guanajuato es un estado con una alta tradición migratoria.
1: Sí.
0: Te platico, en lo que va de este año 2026, más de 6,000 personas han regresado que tienen un registro oficial. Que
1: ah,
0: pasaron
1: bueno, oh,
0: por
1: sí.
0: una autoridad de migración, sí, y que se, sí, les registra. Para mí este número, pues digamos, no es el real, porque hay personas que regresan voluntariamente y que no pasan por este número oficial. Entonces, bueno, ¿qué pasa con estas personas? Y lo hemos analizado también con la instancia federal, el Instituto Nacional de Migración. No todas llegan a Guanajuato, Magda, porque, por ejemplo, te acabo yo de citar, hemos atendido en el plan de retorno asistido más de 2,000 personas. ¿Y qué pasa con el resto de las personas que te estoy reportando aquí que regresan? Bueno, pues no todas llegan a Guanajuato. Hay personas que se quedan en frontera y que vuelven a intentar cruzar.
1: Ay, no, qué
0: y hay
1: triste.
0: Personas que no regresan a Guanajuato, que se quedan en los estados de la frontera a trabajar.
1: Sí, sí.
0: Entonces, bueno, asegurar
1: que
0: sí,
1: esos estados no batallan en gente, porque siempre hay gente que quiere cruzar,
0: sí,
1: y pues que no
0: así
1: batalla.
0: Es. Pero lo que sí podemos asegurar a la audiencia es que las personas que llegan a la Secretaría de Derechos Humanos o que llegan a los municipios y después no son canalizados a la Secretaría, todas las personas son atendidas y en la medida de lo posible, pues nosotros les atendemos en cualquiera de las actividades, situaciones, necesidades que las personas tengan. Entonces, eso sí, vamos a estar presentes con puertas abiertas desde la Secretaría de Derechos Humanos para atenderles sea cual sea la situación. Y tú decías algo bien importante, se viene diciembre, ¿sí? Diciembre es un mes de mucho movimiento. En diciembre, el 18 de diciembre es el Día Internacional de las Personas,
1: sí,
0: Migrantes,
1: sí, sí.
0: Y bueno, pues en ese contexto vamos a tener foros para poder comentar acerca de todas estas,
1: sí,
0: políticas que se están presentando. Muy importante, todavía no tenemos la fecha específica, pero está la caravana migrante que sale de Laredo y en la cual vamos a tener presencia como cada vez que se presenta en diciembre o en verano. El equipo de la Secretaría va a estar allá, inclusive yo voy a estar allá en presencia acompañándoles en este trayecto de Laredo para acá, para que puedan regresar tranquilos a sus lugares. Hay personas, Magda, aquí en esta caravana que regresan de manera definitiva, yo te diría las menos. Más bien estas caravanas son para aquellas personas que pueden entrar y salir al país y pues traen regalos, traen, aprovechan y traen vehículos, aprovechan y traen muebles para sus familias.
1: Todavía hay quien, a pesar de que ya no está la UCD, todavía hay alguien que se avienta a traer,
0: sí,
1: esos vehículos,
0: sí,
1: y todo.
0: Y
1: sí,
0: hay quien los trae también de manera regular, ¿eh?
1: Sí.
0: Nosotros ahí en frontera les ayudamos con todo el tema de pago de impuestos, con aduanas, con el Instituto Nacional de Migración,
1: para que entren bien.
0: Que entren bien y entren rápido. Hacemos todo un proceso,
1: ya.
0: les entregamos al final una calcomanía.
1: Ajá.
0: Y al día siguiente que sale la caravana, 3-4 de la mañana, podemos pasar por la frontera sin ninguna detención. Pasamos rápido, pasan más de 5,000 vehículos que van a diferentes estados. Van a Querétaro, sí, a Guanajuato, Zacatecas.
1: ¿Solamente en diciembre?
0: Solamente un día en diciembre en un lapso de horas muy pequeño.
1: Por la caravana.
0: Fíjate que se siente muy bonito estar allá. Ya me tocó cuando cruzas,
1: llévame,
0: la frontera. Vámonos. Y ves al personal del Instituto Nacional de Migración recibiendo a las personas con banderas de México. La verdad que es una actividad muy linda. Y bueno, pues invitarles a que nos sigan en redes. Aproximadamente va a ser el 16 de diciembre, se los dejo. Pero bueno, síganos en redes sociales a través de cualquiera de nuestras redes sociales, Derechos Gente. Por ahí inmediatamente, en cuando tengamos la fecha fija, les vamos a subir toda la información. Generamos un link de registro para que previamente podamos saber nosotros a qué municipios vienen, y poderles acompañar, porque también nos acompaña el secretario Mauro de la Secretaría de Seguridad y Paz, nos brinda el acompañamiento con personal,
1: sí,
0: con,
1: pues deben
0: con unidades,
1: de, sí.
0: Y también nos acompaña la Secretaría de Salud con una unidad médica. Entonces todo este acompañamiento
1: es que lo importante es poder cruzar la frontera,
0: ¿sí?
1: O sea, cruzar como todo eso, no sé por dónde se vengan, pero cruzar como esos estados donde te delinquen, donde te paran, sí, donde te roban tus pertenencias, donde hemos visto gente que le han quitado la vida por con tal de quitarles todas sus pertenencias, no, bien feo, o sea, sí, y ahí les vale si son migrantes, turistas, quien sea, o sea, entonces sí, de hecho son muy aisladas, todas esas carreteras son, sí, de miedo, la verdad, por y no eso, te vayas a perder porque te, sí, va peor.
0: Por
1: sí,
0: eso les invitamos a que si piensan visitar Guanajuato, si piensan visitar a sus familias en esas temporadas, se vengan con nosotros en la caravana. Yo personalmente también he hecho ese trayecto y así como tú lo dices, bueno, estas carreteras en esas fechas, por esta este acompañamiento que hacemos, la verdad tú vienes muy tranquilo, muy seguro y hasta nos vamos parando en ciertos sitios, sí, para pues descansar. Sí, pues es que
1: vienen protegidos, ¿sí? Vienen juntos.
0: Pero sí, venimos todos juntos hasta Guanajuato y se activa también, llegando aquí a Guanajuato, la Secretaría de Seguridad activa todo un pues sí, una actividad de cuidado en todas las principales carreteras, estamos por la 57, entonces tú desde que entras ves este cuidado y vas a poder llegar a tu municipio tranquila y tranquilo, sin ningún inconveniente. Muy
1: bien, secretaria, sería importante también que nos platicaran cuánto registro se tiene de las personas que han deportado, que están acá en Guanajuato, que han tenido que dejar a sus pequeños, a su familia, ¿cuánta desproporción se ha tenido en este momento? ¿Cómo está el tema?
0: Sí, bueno, te platicaba, nosotros constantemente estamos monitoreando precisamente estos números para poder saber, pues, cómo está la situación. Esto, pues, desde que el año anterior, en 2025, se decía que iba a haber deportaciones masivas, pues empezamos a tener este monitoreo. El año pasado, Magda, fíjate que ocurrió algo curioso, no hubo incremento de personas devueltas aquí a Guanajuato en un, digamos, en algo considerable, algo elevado, ¿no? Se mantuvo en comparación a años anteriores de una manera constante. Sin embargo, ahora en 2026, Magda, sí he de decirte que sí hemos estado monitoreando un incremento de estas deportaciones, aproximadamente de un 39% ya, pues sí, en comparación a otros periodos de años anteriores. Y bueno, pues decirles a las personas que por nuestra parte vamos a estar reforzando todos los apoyos, acciones, programas que tengamos que llevar a cabo para que las personas que regresan aquí a Guanajuato lo hagan de una manera tranquila. El día de ayer, te platicaba, tuvimos esta quinta entrega. Ayer pudimos llevar a cabo la entrega de 86 apoyos, entre apoyos productivos y apoyos económicos. ¿Y a qué me refiero con esto? Apoyos productivos, personas que regresan y dicen, yo en Estados Unidos aprendí carpintería, ajá, quiero poner mi negocio. Entonces se les apoya, es un apoyo económico hasta por 30,000 pesos para que puedan arrancar sus negocios. Hay quien iba a poner un puesto de tacos, carpintería, herrería, plomería, que son como los oficios más recurrentes que las personas aprenden en la Unión Americana. Pero también ayer, bien bonita, una persona adulta mayor, una mujer que estuvo muchos años en Chicago, sí, yo pensé que ella le apoyábamos económicamente, porque luego cuando las mujeres van a este tipo de eventos es porque sus esposos fallecieron en Estados Unidos y les ayudamos también con el traslado del familiar. Pero ¿qué crees? Que esta adulta mayor ayer me decía, no, yo trabajaba ya en comida, me regresaron, tenía más de 20 años. ¿Cómo que ahora es? Ya estoy aquí en Silao.
1: Y nunca una había persona metido de Silao. Papeles ya para que se le arregla.
0: No, nada. Duró 20 años allá en Chicago y toda, bueno, ahora toda la vida regresa acá. Tiene familia aquí, sus padres, y bueno, pues estando acá en Silao, dice que va a poner una cocina. Entonces, uh-huh, se le apoyó también para que ya pudiera arrancar su negocio. Las personas, pues muy agradecidas, porque fíjate, por sí, ejemplo, pues, tan solo las personas que a las cuales les apoyamos con el traslado del familiar, pues son costos muy elevados. Estamos hablando de costos de hasta entre 100 y 200,000 pesos para poder traer al familiar pues acá a sus tierras y estar con esta tranquilidad de que la familia esté junta, que pues la persona haya fallecido. Entonces son este tipo de apoyos que les brindamos y sobre todo, Magda, algo que quisiera que las personas que nos escuchan lo tuvieran muy presente, que les apoyamos con una asesoría correcta, porque en muchas ocasiones nos ha pasado que pues mucha gente con el ánimo de querer ayudar les malinforma.
1: No, claro.
0: Y pues luego gastan más.
1: Los coyotes también.
0: Todo
1: el coyotaje, no sí. de los que cruzan, sino el coyotaje de trámites sí, y todo lo demás.
0: Así es. Entonces decirles que pueden acercarse con nosotros en la Secretaría, que les vamos a apoyar. Los trámites son completamente gratuitos y son trámites certeros. Inclusive decirte que contamos con dos abogados que están en la Unión Americana y que cuando las personas requieren una asesoría de cómo está su situación, estos abogados también de manera gratuita les asesoran para que finalmente pues tengan la certeza.
1: ¿En dónde están ellos?
0: Ellos están en zonas de Estados Unidos, pero por ejemplo, si ellos, tú estás en algún lugar donde físicamente no esté el abogado, vía telefónica o vía remota puedes tener esta asesoría. Ajá. Para poder que tengas la certeza si tú quieres iniciar un juicio, que el abogado de verdad te diga si vale la pena o no.
1: ¿Y ustedes le pagan? Este, o sea, ¿el gobierno le paga
0: sí,
1: a ellos?
0: Claro, son abogados.
1: ¿Están,
0: digamos,
1: como ligados a las casas de enlace?
0: No, son adicionales, así te los diría. Okay. Son personas del área jurídica y son adicionales. Las personas que atienden las oficinas de enlace son personas que se encuentran físicamente en las oficinas, que te van a atender en la oficina por una llamada de teléfono, por un correo electrónico, pero estos abogados son adicionales. Entonces es importante que sepan también todo esto y que se acerquen con nosotros. Les vuelvo a decir, en redes sociales estamos como Derechos Gente, y bueno, no es necesario estar en Guanajuato para recibir esta atención al tema migrante, que lo sepan. Pueden con una llamada estar en contacto con estas personas que atienden las oficinas de enlace, con estos abogados, y que se sientan con esta confianza que el gobierno de la gente pues está para apoyarles. Estamos ahí en presencia, como nos lo dice el decálogo de la gente, y como bien nos pone el ejemplo nuestra gobernadora, estamos en el territorio y no en el escritorio. Entonces estamos trabajando por las personas, Magda.
1: Perfecto, secretaria, se nos va bien rápido el tiempo, pero también traen ahorita, nada más para comentarlo, el tema a la discapacidad.
0: ¿Sí?
1: Veo que traen también algo, un movimiento ahí, ya dejando un lado el tema migrante.
0: Sí, ay, es que nos falta el tiempo siempre, ¿verdad, Magda?
1: Siempre, siempre, siempre. Sí,
0: platicar de la Subsecretaría de Inclusión a Personas con Discapacidad. Fíjate que también en semanas anteriores tuvimos la entrega de apoyos técnicos para personas en más de 37 municipios de aquí de Guanajuato. Hicimos entregas regionales en colaboración con el Programa Nacional de la Beneficencia Pública. Luego uh-huh. escuchamos mucho de la beneficencia sí. y decimos, pues, ¿para dónde se ve ese apoyo? Bueno, pues entregamos aparatos auditivos, entregamos lentes de armazón, estuvimos en 4 sedes, una de ellas fue León, a Paseo el Grande, estuvimos en Irapuato y estuvimos en Jichú, hasta allá nos fuimos.
1: Al ahora, último lugar.
0: Así es. Sí. Y ahora vamos a tener en próximas semanas, otra entrega. Ahora nos vamos por sillas de ruedas PCI, sillas de ruedas también para adultos de parálisis cerebral. También vamos a tener entregas de bastones, auxiliares para personas ya sea con discapacidad o con algún tema de
1: ¿y
0: movilidad
1: llevan un
0: y funcionamiento
1: registro primero antes para poder hacer sí, esta asignación?
0: Claro,
1: ¿cómo
0: que
1: lo,
0: sí.
1: ¿cómo
0: los
1: lo
0: invitamos a que nos sigan en redes sociales? Sí. Lanzamos convocatorias en donde les ponemos a todas las personas todos los apoyos técnicos que podemos entregar. Generamos primero un contacto directo, armamos un expediente, todo eso lo mandamos a la beneficencia pública uh-huh. y bueno, sí, tiempo después regresan acá y nos hacen llegar los insumos. Entonces estamos hablando, por ejemplo, esta próxima entrega van a ser más de 1,300 apoyos técnicos. La pasada fueron el número similar. Entonces, estamos beneficiando a muchas personas que requieren.
1: Puro que bastón, puro aparato sí. que le ayuda a la persona para
0: ayudas
1: tener movilidad.
0: Ayudas técnicas como okay. las conocemos, ajá. pero van desde lentes de armazón, aparatos auditivos, sillas de rueda de distinto
1: para
0: tipo.
1: Para cualquier edad.
0: Para cualquier edad. No okay. hay un límite, más bien es con que la persona pues tenga esta situación, esta condición médica, nos acredite sí. la necesidad y con ello pueden verse beneficiados a estos pues sí, a estos servicios, a estos programas. Esto es un programa por parte de la Federación de la Beneficencia uh-huh. Pública, pero decirles que también se pueden acercar con nosotros. Nosotros también tenemos desde prótesis, aparatos auxiliares, también tenemos atención médica visual especializada, personas que requieren ya, por ejemplo, hasta una operación de cataratas, también les podemos apoyar. Tenemos nuestro Cerevi, como le conocemos. conocemos. Estamos en Silao, es el Centro de Rehabilitación Visual. Es un centro de mucha referencia en todo el estado. También les podemos atender en el Centro de Rehabilitación Física, en el Parque Bicentenario. Uh-huh. Y bueno, pues tenemos muchas actividades, muchas acciones para también poderlas apoyar. Y bueno, yo sé que no nos alcanza el tiempo, es muy corto.
1: Sí, pero se va rapidísimo.
0: Que también tenemos atención a pueblos y comunidades indígenas, atención a personas de la diversidad sexual y de género.
1: ¿Y ahí de qué forma les apoyan? ¿Qué es parte de lo que les ayudan? ¿Qué
0: por
1: es lo
0: ejemplo,
1: que hacen?
0: En pueblos y comunidades indígenas, muy importante que la ciudadanía que nos escucha sepa que Guanajuato tiene 13 municipios, Magda, con 107 comunidades reconocidas en Guanajuato, y que estamos hablando de personas guanajuatenses que son originarias, que no vienen de otro estado, porque aquí León pues es una ciudad que recibe a mucha gente de otro estado, Guerrero, Oaxaca, Chiapas, para trabajar, pero bueno, que la ciudadanía sepa que Guanajuato tiene pueblos originarios. ¿Y qué hacemos? Tenemos un consejo a través del cual vemos todas las necesidades que tienen estas comunidades, estos municipios, y acercamos los servicios del gobierno de la gente para, desde temas de agua, les hemos apoyado con temas que quieren activar, por ejemplo, pozos, uh-huh. Ahí nos ayuda la Secretaría del Agua y Medio Ambiente, de temas de talleres también. Estuvimos hace poco haciendo talleres de herbolaria y medicina tradicional. Es ese tipo de acciones requiere
1: la
0: esta
1: forma
0: ciudadanía.
1: Y buscar la forma también de explotar.
0: De darles herramientas,
1: sí,
0: ¿no?
1: Por eso, de explotar sus conocimientos.
0: Sí, claro.
1: Que, mira, luego a veces estamos tan acostumbrados a que solamente ellos salgan de su forma, pero si tú explotas sus conocimientos y todo y lo vendan, o sea,
0: así
1: digo,
0: es.
1: Si otra gente viene y lo hace con nosotros, ¿verdad? Porque ellos no.
0: Y fíjate, algo bien importante que estamos haciendo, y bueno, voy a mandar un saludo a mi querido Paco Granados, con pueblos y comunidades indígenas, estamos llevando a cabo un proyecto que se llama Raíces, para poder generar desarrollo económico relacionado con la moda de artesanas de pueblos y comunidades
1: Órale,
0: indígenas.
1: Qué
0: padre. Sí, y la verdad.
1: Y luego tan su moda que es muy así,
0: pues,
1: muy.
0: Fíjate que sus diseñadores.
1: También le mando un saludo.
0: Sus diseñadores están apoyando a las artesanas indígenas para que puedan tener más idea de cómo pueden mejorar la venta de sus productos. Si ellas saben hacer un tejido, les están asesorando para que ese tejido lo trasladen a la ropa, pues ahora innovadora, ropa moderna. Entonces, estamos ahorita corriendo ese proyecto. Tuvimos aquí en León justo, tuvimos una pasarela de modas este trabajo, esta colaboración que están haciendo.
1: Sí, la vi, muy padrísima.
0: Entonces,
1: sí.
0: Pues fíjate, ese es el tipo de acciones que estamos haciendo y tú dirás,
1: ¿y por qué no convertirlo en moda?
0: Claro.
1: ¿Por qué no convertirlo en tendencia, corrijo?
0: Sí.
1: O sea, en una tendencia en donde puede ser bonito. Fíjate, me hiciste recordar algo. Cuando tú vas a otros países, ves modas, ¿no? Que de repente dices, ¿cómo cada país tiene su estilo de vestir? Cada país tiene su forma, ¿no? Entonces, a mí me dio la loquera de traerme varias cosas de Japón. Entonces, cuando ves aquí que no lo hay, y de repente, cuando ya te lo pones, todo mundo, oye, qué bonita tu camisa, oye, gracias, me la traje de allá. O sea, es un ejemplo de cómo podemos hacer tendencia para que todo sea, no tienes que tener como, no solo esta persona puede vestirse así.
0: Sí.
1: Y luego en una ocasión también me compró un vestido bordado. Oye, qué bonito tu vestido, gracias, lo compré en tal lado, ¿no? En Chiapas lo compré. Entonces, llega un momento en el que dices, la moda hay que saberla explotar, no para que nada más, porque hasta se utiliza como para discriminar, ¿sabes?
0: Sí, claro.
1: Entonces dices tú, ¿por qué? Si son tus raíces, ¿por qué? Si a final de cuentas es ropa. O sea, ¿sabes?
0: Pues estás diciendo algo sumamente interesante, importante para este proyecto, porque lo que queríamos o lo que pretendemos con este proyecto de Raíces es que las personas se sientan orgullosas de lo que saben hacer y que hasta verse sus diseños en esta pasarela, no sabes, hubo una persona que hasta lloró al ver que desde su servilleta pudo transformarse en una
1: chalina,
0: en una camisa.
1: Sí.
0: Entonces, hacer eso creo que les cambia completamente la visión a estas personas.
1: Sí.
0: Y también los invitamos a que en CEDICE, el área donde Paco tiene su exposición, ahí estas exposiciones de estas artesanas, pueden ir a verla, pueden ir a adquirir los productos. Y bueno, pues ellas muy contentas porque había gente que inclusive no había salido ni de sus municipios. Entonces, tuvieron toda una experiencia de visita aquí a la ciudad de León, y bueno, pues vivieron todo el acompañamiento de Bajío Moda para poder poder tener esta exposición y verse reflejados en la moda, ¿no? Entonces,
1: que hasta ahí eso es, estamos haciendo. Que, no, bueno, me ganaste lo que iba a decir. Que también ahí, Liz, secretaria, es hacer parte de los derechos humanos de todas las personas.
0: Así es.
1: Que ya basta de la discriminación, que ya basta, de verdad, que siempre nos estén señalando que hasta porque tú eres blanca, que porque tú eres de piel morena, que porque a mí, ¿sabes qué me choca? Y híjole, la verdad, espero no herir a nadie, pero cómo me choca que porque no tienes ojo verde, no te tratan bien en una tienda. Tristemente tienes que tener ciertos rasgos para que digan, ah, mira, se ve con clase, o sea, ¿qué es eso? O sea,
0: tenemos que sentirnos bien orgullosos, ¿no? No, bueno, de nuestros pueblos y comunidades indígenas.
1: Pero ¿de dónde provienes? Claro, o sea,
0: de
1: ¿quién
0: ahí,
1: eres?
0: Precisamente.
1: El racismo, la discriminación, el poder, o sea, primer lugar, siempre lo he dicho, ¿qué te da derecho a discriminar? Seguramente es de tener tus 80 millones de dólares en tu cuenta, ¿verdad? Que te sientes muy empoderado para poder humillar. Y ya hablo de que la forma en la que te humillan, no porque el hecho de que tengas dinero te dé derecho a humillar. No, lo refiero en el que cómo tratas a la gente, ¿no? Me ha tocado muchas veces ver, fíjate, ahora que traigo mi proyecto, que de repente andas viajando, me ha tocado ver personas que no saben pedir a lo mejor un café o no saben llegar a una sala de espera y cómo les hablan. Ah, pero les llega una persona con rasgos muy bonitos o así. Ah, no, sí, te acompaño. O sea, dices, ¿por qué? O sea, ¿qué te hace más persona tratar bien a una persona que tiene otros rasgos a la que no lo tiene? O sea, lo que te hace bien es tratar bien a todo mundo, claro, ¿no? O sea, ¿eres o no eres?
0: Y fíjate que en ese sentido, en esto que comentas tan importante, hay algo que cruza a estas cuatro poblaciones que atendemos desde la Secretaría de Derechos Humanos y justo es el tema de la discriminación. Y en ello, al interior del servicio público estatal, estamos trabajando muy fuerte en las cuatro poblaciones para capacitar y brindar herramientas a todas las personas servidoras públicas del gobierno de la gente para que puedan tener una atención correcta desde el interior de sus instancias y también, obviamente, a quien acude a pedir un servicio. Entonces, pues ese es nuestro lema en la Secretaría de Derechos Humanos, que trabajamos por todas las personas y por todos sus derechos. Y pues es la diferencia o la visión de esta Secretaría de Derechos Humanos desde que nuestra gobernadora Livia Denise le implementa la atención de estos grupos prioritarios. Ya no les llamamos grupos vulnerables. Uh-huh. Son para nosotros grupos prioritarios que tenemos que atender y que, bueno, pues las personas, yo sé que a veces por desconocimiento podamos en algún momento dado caer en algún tema de discriminación, pero bueno, para eso estamos nosotros, para brindar estas herramientas, generar manuales, protocolos de atención que pues vayamos incrementando un trato correcto para todas las personas desde el gobierno de la gente, ¿no? En ello estamos trabajando muy fuerte en estas cuatro poblaciones.
1: Perfecto, secretaria, muchas gracias. ¿Dónde te siguen? Cuéntame.
0: Bueno, síganos en todas las redes sociales. Tenemos desde la Secretaría de Derechos Humanos como Derechos Gente, Secretaría de Derechos Humanos, nos pueden buscar. Nuestras oficinas, estamos en Guanajuato Capital, calle Hidalgo número 1, también estamos en Silao, en tema de atención a la Subsecretaría de Inclusión a Personas con Discapacidad. Yo estoy, mi nombre completo como Liz Alejandra Esparza Frausto, nos pueden seguir, déjenos su mensaje, si requieren de alguna asesoría, de algún trámite, de algún servicio, nosotros les vamos a contactar para brindarles toda la información necesaria. Pues agradecerte, Magda, como siempre, muy contenta de visitarte.
1: Ah, muchas gracias, secretaria. Bueno, pues ahí están parte de las redes sociales. Sé que es una tarea muy complicada, pero no difícil, hay que hacerlo y pues agarrarnos de todas las herramientas, pocas o muchas que haya, pues agarrarnos para que esto funcione. Muchas gracias, secretaria.
0: A ti, Magda, lindo día.
1: Escuchamos a Liz Alejandra Esparza, como lo acaba de señalar, secretaria de Derechos Humanos para el gobierno de la gente. Vámonos a una pausa, auditorio, ya son las 8:36 y regresamos aquí nuevamente a Audiorama Matutino.
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19: México brilló en el Grand Prix Mundial de para Taekwondo en París 2026. La delegación nacional conquistó 4 medallas, 2 de oro y 2 de bronce. Juan Diego García y Claudia Romero subieron a lo más alto del podio, consolidando al equipo mexicano entre los protagonistas internacionales de la disciplina rumbo a Los Ángeles 2028.
20: Estamos de regreso, son las 8 de la mañana con 40 minutos. Gracias por continuar con nosotros. Y mire, vamos con más información. Guanajuato pagará espacios para cocineras tradicionales y pabellón de las naciones en Feria 2027. Vamos a escuchar a Jessica de la Cruz.
21: El gobierno de Guanajuato, a través de la Secretaría de Turismo, sí pagará por espacios para la edición de la Feria 2027. Esto luego de que en sesión extraordinaria del Consejo de la Feria se acordó el cobro, el cual todavía no se define cuánto se pagará por ello. Los espacios por los cuales se acordó el pago fue para cocineras tradicionales y pabellón de las naciones. Por su parte, la Secretaría de Turismo confirmó que se proporcionará recurso económico en especie para los 4 o 5 conciertos que se planean y la expo ganadera. Lo anterior lo confirmó el presidente del Consejo, Héctor Rodríguez, Rodríguez y el subsecretario de Turismo de Guanajuato, David Ayala Saucedo.
0: Bueno, primero comentarles que, como lo adelantó nuestra gobernadora, hay una gran voluntad de todos los actores involucrados, y eso es de reconocerlo en el presidente de la feria, en todos los que estuvieron en la mesa. La verdad es que estamos muy contentos porque no se perdió de vista el objetivo que tenemos en común, que es el seguir posicionando a la Feria de León como la mejor feria familiar de México, y en ese sentido pues se llegaron a estos acuerdos, ¿no? Marca Guanajuato, como ya lo expresó el presidente de la feria, mantiene su esquema de apoyo a emprendedores y emprendedoras del estado de Guanajuato en lo que históricamente se venía manejando sin costo, y creo que eso es de reconocerse en la feria por seguir con esta filosofía de apoyo al comercio local, que es parte de la filosofía también de la feria.
21: Se aclaró por parte de ambos que el acuerdo no se firmó y hace falta definir el costo que se pagará por estos espacios.
0: Tiene que ver con el tema de cocineras tradicionales. Nosotros, como gobierno del estado, queremos seguir impulsando la cocina tradicional en un escaparate como lo que es la Feria Estatal de León. Entonces, estaremos cubriendo el costo de este espacio para poder seguir teniendo ese espacio para nuestras cocineras y cocineros. En el tema del Pabellón de las Naciones, de igual manera, queremos seguir teniendo esos espacios para nuestras comunidades extranjeras, y en ese sentido estaremos cubriendo el costo de esos espacios para garantizar que sigan participando.
1: ¿De cuánto estaríamos hablando?
0: Estamos revisándolo todavía al interior, y también comentarles que dentro de estas formas de seguir contribuyendo con la feria en otros esquemas de colaboración, pues seguiremos impulsando el tema de promoción un poco para ampliar el alcance de la feria y su promoción, de tal manera que vengan más visitantes de diferentes lugares del país y de la región. Entonces también estaremos trabajando en conjunto con la feria para capitalizar y promover un poco más el tema de la promoción de la feria.
21: Informó para Audiorama Noticias, Jessica de la Cruz.
20: Parte de esta información, y miren, más temas. Guanajuato será sede de la Gala Internacional del Vino en noviembre. Vamos a escuchar a Adriana Rocha.
22: Guanajuato volverá a reunir a algunos de los mejores vinos del mundo al convertirse en sede fundacional de la CMV Gala Internacional Guanajuato, una experiencia que se realizará el 29 y 30 de noviembre en San Miguel de Allende y que integrará vino, gastronomía, turismo e identidad. La secretaria de Turismo e Identidad, Lupita Robles León, informó que este evento llega después de la exitosa edición del Concurso Mundial de Bruselas en 2024, donde Guanajuato destacó a nivel internacional.
23: Internacional, productores, bodegas, distribuidores, sommeliers, enólogos y expertos del vino. Y después de la gran experiencia que ya les platicaba, que fue el concurso mundial del 2024, que Carlos no me va a dejar mentir, pero de verdad que fue un excelente concurso. Después se fueron a China, y los jueces internacionales seguían comentando con Carlos y con el comité organizador que el concurso de México, de Guanajuato, había sido uno de los mejores. Es el mejor, gracias Carlos, y la verdad es que tratamos de hacer un gran esfuerzo.
22: Robles León explicó que tras el concurso realizado en Guanajuato, los jueces internacionales continuaron reconociendo la calidad del evento, incluso en su siguiente sede en China, lo que dejó al estado con una vara muy alta y un compromiso que hoy se refleja en esta nueva designación. Destacó que Guanajuato será sede fundacional de la Gala Internacional, una experiencia inédita que reunirá vino, gastronomía, turismo e identidad en uno de los destinos más reconocidos del mundo, San Miguel de Allende.
23: Ahora seremos sede fundacional, porque nunca ha existido, de la Gala Internacional Guanajuato CMB, una experiencia que reunirá vino, gastronomía, turismo, identidad en uno de nuestros destinos más reconocidos del mundo, que es San Miguel de Allende. Y quiero que se queden con estas dos fechas súper importantes. Primero, el domingo 29 de noviembre, que es el primer día de este gran evento, se va a tener un tasting abierto, este sí es abierto, para que los grandes apasionados del vino.
22: La agenda comenzará el 29 de noviembre con el World's Best Tasting, abierto al público en el Hotel Pueblo Bonito. Ahí los apasionados del vino podrán degustar etiquetas de regiones vitivinícolas de Suiza, Francia, España, Portugal, Italia, Croacia, Sudáfrica, Bélgica y China. El 30 de noviembre se realizará la CMV Gala Internacional en la Hacienda San José La Vista, una ceremonia inédita que reunirá a protagonistas de la industria mundial del vino y las bebidas espirituosas. La secretaria de Turismo destacó que este evento posiciona a Guanajuato como referente internacional y fortalece la identidad del estado al integrar vino, gastronomía y turismo en uno de los destinos más reconocidos del país. Informó para Audiorama Noticias, Adriana Rocha.
20: Y mire, vamos en temas políticos. El PAN advierte riesgos a la libertad de expresión por la llamada ley antimemes. Adriana Rocha.
22: En medio del debate legislativo sobre la reforma a la Ley Federal de Derechos de Autor, identificada por sus críticos como la Ley Antimemes, el diputado federal del PAN, Miguel Salín Alé, advirtió que la propuesta abre la puerta a posibles afectaciones a la libertad de expresión, al no establecer de manera explícita garantías que protejan la sátira, la crítica y los contenidos humorísticos difundidos en redes sociales. La iniciativa impulsada por la mayoría de Morena busca actualizar disposiciones sobre el uso de obras protegidas en entornos digitales. Sin embargo, organizaciones civiles, especialistas y legisladores de oposición han señalado que su redacción podría permitir interpretaciones que afecten la creación de memes, parodias o contenidos críticos, al no delimitar claramente los alcances de la autoridad. Durante su intervención, el congresista sostuvo que las leyes deben poner límites al poder y no depender de la confianza en los gobiernos.
1: Las leyes no están para confiar en el poder, están para ponerle límites al poder. Y como dice el dicho, confiar es bueno, pero no confiar es mucho mejor. Nos dicen que no hay nada que preocuparse, que esto se va a utilizar para censurar memes, sátira o crítica, que no se va a usar, ¿quién les cree? Para proteger un derecho no tenemos que poner en riesgo otro. Esa es nuestra diferencia con Morena.
22: El diputado cuestionó que aunque se asegura que la reforma no será utilizada para censurar memes, esas garantías no están escritas en la ley. El legislador afirmó que Acción Nacional sí respalda la protección de los derechos de autor, pero no si esto implica poner en riesgo libertades fundamentales.
1: Una ley debe dejar abierta la puerta a alimentar la crítica, el periodismo o la libertad de expresión. Por eso, mientras esas garantías no estén claramente escritas en la ley, lo tenemos muy claro. Acción Nacional no va a ser comparsa de sus imaginaciones y de sus ideas frustrantes.
22: Finalmente advirtió que ninguna legislación debe dejar abierta la puerta a limitar la crítica, el periodismo o la libertad de expresión, y reiteró que mientras esas garantías no estén claramente establecidas, el PAN mantendrá su postura. Informó para Audiorama Noticias, Adriana Rocha.
20: Pues ahí está parte de esta información. Vamos a una pausa y ya regresamos con los deportes.
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4: Estas son las cuatro noticias que debes escuchar hoy, aquí en Entérate León. 1. Durante la sesión de ayuntamiento, 5 integrantes del Comité Municipal Ciudadano rindieron protesta para participar en la conformación de ternas para la Contraloría Municipal y juzgados administrativos. La presidenta municipal, Ale Gutiérrez, destacó que sumar voces ciudadanas fortalece las decisiones públicas. En su primera sesión, Arturo Rábago Fonseca fue elegido coordinador, dando continuidad a trabajos de los criterios de selección. 2. León, capital del deporte, recibirá los Juegos Latinoamericanos de Policías y Bomberos 2025. Del 11 al 17 de octubre, con cerca de 1,000 participantes de 9 países en 28 disciplinas, como natación, boxeo, fútbol y voleibol, entre otras, en parques deportivos, el Parque Metropolitano, la Academia de Policía y estaciones de bomberos. 3. El municipio de León reconoció 80 establecimientos por cumplir la normativa ambiental y realizar acciones para prevenir y mitigar contaminantes. A través del registro de emisiones y transferencias de contaminantes, se comprueban fuentes fijas y se diseñan estrategias para su control. En 2026, el municipio atendió a 65 establecimientos de distintos giros y realizado mesas de trabajo para facilitar el cumplimiento ambiental. 4. Entre octubre de 2025 y septiembre de 2026, León recibió más de 4 millones de turistas y excursionistas, con una derrama económica estimada de más de 12 mil millones de pesos. El turismo de reuniones sumó 138 eventos desde 2024 y 76 eventos nacionales e internacionales apoyados entre 2025 y 2026. Se capacitó a 9,200 personas y certificaron 78 empresas para fortalecer la calidad turística. Así, León se consolida como un gran destino turístico de México. Ahora estás bien informado de lo que hace grande y fuerte a León. 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
8: ¿Cómo estás? Ya son las 8:54. León, León, juega hoy. León, León, juega hoy.
9: Hoy regresa nuestra liga, Magda. Buenos días.
8: ¿Qué tal,
9: mi porra? Qué bonito intro, ¿eh? Qué bonita porra. Sí, hay que registrarla. Ya se va a quitar el Dale León y vamos a poner esta con Magda.
8: León, juega hoy. Cuéntanos, Angie, en el poco tiempo que nos queda.
9: Pues sí, regresa ya a la Liga MX en su jornada número 11, después de la fecha FIFA, después de ver a la selección, y regresa con el Club León, que estará abriendo precisamente esta jornada frente al equipo de Puebla. Ya viajó ayer estuvimos en la salida de este equipo, y justamente pudimos hablar con Juan Guevara, el defensor central, que ha hecho muy buena dupla con Romaña, que lo ha hecho bastante bien. Y habla precisamente sobre el compromiso que viene, porque después de Puebla, que es un partido obligado a ganar, viene una seguidilla de partidos muy complicados para el León. Y también Guevara explica, pues ahora sí que las expectativas de este equipo, ¿no? Precisamente a lo que vendrá en las próximas jornadas. Vamos a escuchar a Juan Guevara.
10: Primero que todo, creo que es el objetivo del club como tal, del equipo, es lo que se ha trabajado esta semana y esperamos que así sea. Claro, sabemos de que es un club que impone su juego en su estadio. También nosotros, gracias a Dios, tuvimos un largo tiempo para trabajar con la ausencia de algunos compañeros, pero es lo bueno de tener un equipo compacto que cada uno puede compensar las faltas de otro. Claro, sabemos de que van a venir partidos que son muy importantes, pero como lo dice el profe, cada partido siguiente es una final y el más importante. Y paso a paso podemos llegar al objetivo.
9: Ahí están las palabras de Juan Guevara, este colombiano que mencionábamos ha hecho bastante bien las cosas en la central junto a Romaña. La verdad es que se han conectado bastante bien y a León le ha salido la jugada por estos dos centrales que han respondido, pues ahora sí que a la exigencia, porque después de la salida de Steven Barreira, que también era un central que tenía 6 años casi en el equipo, pues hizo las cosas y era el capitán, aparte del conjunto Esmeralda. Llegan esta dupla con esta sensación de pues tener un poco descuidada la central en la defensa. León sufrió mucho y pues ya con estos jugadores como que se ha controlado, ¿no? También en la parte de atrás con el Gato García se han comunicado bastante bien y ha dado la seguridad hacia adelante a este equipo, que ahí va avanzando. Por lo pronto hoy todo indica que estaría otra vez Irving Martínez en la portería, esto porque el Gato García acaba de regresar de, pues obviamente, de la fecha FIFA, de estar con selección mexicana después de ver su debut con el Tri. Pues bueno, todo indica que estaría también Irving Martínez por el tema de sumar minutos de menor, que también es muy importante para los equipos. Así que en la portería hoy podríamos ver a Irving Martínez, otro leonés, otro joven que acaba de debutar y que es de cantera de aquí.
8: Oye, a ver si no les llueve, está bien nublado.
9: Sí, y allá ves que luego llueve un poquito más.
8: Sí, pero bueno. Ni modo.
9: Pues es parte, ¿no? Es parte. La jornada también continúa hoy con el Tigres ante Toluca, uno de los partidos con mayor expectativa de esta fecha. Mañana Juárez ante Tijuana a las 5, a la misma hora Querétaro frente Atlante. A las 7, el clásico tapatío, Atlas con Guadalajara, y a las 9, América ante Monterrey. El domingo a las 5, San Luis Santos y Pachuca contra Necaxa, y cerrará la jornada el Pumas ante Cruz Azul, otro de los partidos pues que llaman la atención en esta fecha número 11. Y también este fin de semana hay Fórmula 1, regresa a la Gran Carpa, el Gran Premio de Singapur, en donde pues es un circuito urbano, una carrera nocturna, va a poner a prueba la resistencia física de los pilotos por las altas temperaturas, por la humedad, aparte es un trazado donde los muros no perdonan errores, que por cierto, Checo Pérez impacta la barrera y no supera la primera ronda de calificación, saldrá vigésimo en esta carrera sprint del Gran Premio de Singapur, en donde pues bueno, sabemos que Kimi Antonelli llega como líder del campeonato, mientras Sergio pues ya sabemos, ahorita va a salir último para el sprint, que mañana será precisamente esta carrera y la clasificación, y el domingo ahora sí ya la carrera en Singapur arrancará a las 6 de la mañana para que te levantes temprano, Magda, y la veas.
8: Está bien. Ok.
9: No, pero es padre, ¿no? Ya van avanzando las fechas en la Fórmula 1. Sabíamos que Checo no tenía tanta expectativa en esta campaña, es una nueva escudería y pues ya lo hemos dicho, viene de una pausa larga también el de darse su año sabático, ¿verdad? Entonces también lo que tendremos actividad hoy es la selección mexicana femenil, que regresa a la actividad ante Jamaica. Van a tener dos partidos, digamos, amistosos de preparación, los dos partidos ante Jamaica, hoy en Aguascalientes, y el martes será en Querétaro, igual con la selección de Jamaica, esto previo a la clasificación al Mundial de Brasil 2027 y a los Juegos Olímpicos de Los Ángeles 2028, porque van a buscar obviamente esta clasificación en el campeonato de CONCACAF Women's. Y la NFL también, que arrancó ayer con un partidazo en donde los Vaqueros de Dallas perdieron ante Bucaneros, un partido que no se esperaba de esa manera, porque Bucaneros llegaba con 4 derrotas, no había ganado en este inicio de campaña, y ahora con los Vaqueros que pues medio que iban bien, medio que iban mal, iban empatados en la serie, en su récord, y ahora caen ante los Bucaneros con una situación de Dak Prescott ahí medio que le reclaman incluso los jugadores. Jerry Jones, se ve en un video el dueño del equipo que le reclama, ¿no? O sea, se enoja, se frustra de ver la situación de cómo van perdiendo las jugadas. Le dieron 2 intercepciones a Dak Prescott, que ya le han aguantado bastante a este jugador, ¿eh? Yo creo que podríamos estar hablando, ojalá, de su última campaña ya con los Vaqueros.
8: Excelente, muy bien, Angie. Pues muchas gracias y mucho éxito para León el día de hoy.
9: Sí, ojalá que gane.
8: Muy bien. Vámonos de viaje, Alexi. ¿Te parece que tú sí te me vas de viaje? Pero a ver, de todos modos, cuéntanos.
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8: Gracias.
11: ¿Lo tomes en consideración?
8: Claro que sí. Muchas gracias, Alexis. Vámonos, auditorio. Gracias a todas las personas que hoy nos escucharon, como todos los días, que nos permiten ser parte ahí de sus fans. Muchísimas gracias. Que más bien que son nuestros fans, ¿verdad? Gracias. Cuídese mucho, auditorio. Es fin de semana, hay partido. Ya sabes, si va pues a beber, no maneje. Ande con cuidado, por favor. Pensemos en las consecuencias. Y sobre todo también, pues siempre andar acompañados. Gracias, Majo Bernal, hoy en los controles técnicos, hoy al Alexis en co-conducción, en la producción, hoy me acompañaste en todo. Muchas gracias. Gracias, Angie.
9: Abrazo, que tengan buen fin de semana.
11: Muchas gracias.
8: Se también. Nos va de vacaciones el Alexis.
9: Sí, ya nos presumió.
11: Pero bueno, regreso el 19 con toda la actitud.
8: No, bueno, es que este Alexis va de vacaciones cada 15 días. No, imagínate, hombre. No sé qué privilegios tenga el muchacho, pero bueno. Y uno aquí encerrado, auditorio, pero bueno. Gracias, auditorio. Recuerde que la vida evoluciona a cada instante y aquí se lo vamos a contar. Gracias, yo soy Magda Rangel.

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4: Isaías reduce la producción petrolera en el Golfo de México. Querétaro descarta acuerdo con Estados Unidos. Guanajuato capacita a servidores públicos para garantizar trato digno a mujeres indígenas y afromexicanas. La Fórmula 1 se prepara para uno de los desafíos más exigentes de la temporada. La llegada del huracán Isaías a las costas de Estados Unidos obligó al paro de operaciones y la evacuación de plataformas mar adentro por parte de petroleras. Esta suspensión preventiva redujo un 62.89% la extracción diaria de crudo y un 57.35% la de gas natural en el Golfo de México. El gobernador de Querétaro, Mauricio Curi González, desmintió las versiones sobre un presunto convenio con el gobierno de Estados Unidos para la instalación de una academia de formación policial en la entidad. El mandatario estatal precisó que si bien existe una cooperación institucional en materia de capacitación y equipamiento, la soberanía y el mando de las fuerzas de seguridad locales permanecen intactos. La Secretaría de las Mujeres en Guanajuato puso en marcha el programa de formación, directrices y estándares de atención a mujeres indígenas y afromexicanas en situación de violencia de género, capacitando a 100 funcionarias y funcionarios estatales y municipales. Además, se anunció la traducción de materiales institucionales a lenguas originarias.
5: La Fórmula 1 se prepara para uno de los desafíos más exigentes de la temporada, el Gran Premio de Singapur en el circuito urbano de Marina Bay, una carrera nocturna que pone a prueba la resistencia física de los pilotos por las altas temperaturas, la humedad y un trazado donde los muros no perdonan errores. La clasificación será fundamental, pues los rebases suelen ser complicados y la estrategia en pits puede marcar la diferencia. Este año habrá formato sprint por primera vez en Singapur. Kimi Antonelli llega como líder del campeonato, mientras Sergio Pérez buscará avanzar con Cadillac. La actividad inicia este viernes. El sábado habrá sprint y clasificación y el domingo la carrera arrancará a las 6 de la mañana, tiempo del Centro de México. Informó para Audiorama Angie Hernández.
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0: De entre el ruido y la agitación, piensa que puede haber paz en el silencio. Hasta donde sea posible y sin rendirte, trata de estar en buenos términos con todo el mundo. Di tu verdad, serena y calmadamente, y escucha a los demás. Hasta a los aburridos e ignorantes. Ellos también tienen su historia. Evita a las personas agresivas y ruidosas, pues son espinas para el espíritu. Si te comparas con los demás, puedes ser vanidoso o amargado, porque siempre habrá personas menos capaces y personas más capaces que tú. Disfruta de tus éxitos y de tus planes, igual que de tus fracasos. Guarda interés en tu propia carrera, por humilde que sea. Es una profesión real en los cambios de fortuna. Sé cuidadoso, pues el mundo está lleno de trampas. Mas no dejes que esto te ciegue a la virtud que existe. Muchas personas están luchando por altos ideales. Y dondequiera, la vida está llena de heroísmo. Sé tú mismo. Sobre todo, no muestres tu afecto cuando no lo sientas. Tampoco seas cínico en el amor. Porque a pesar de toda la aridez y el desencanto, el amor es eterno. Eterno como Dios. Acepta con cariño el paso de los años y entrega con gracia las cosas de la juventud. Alimenta la fuerza del espíritu para que te proteja y sostenga en la desgracia repentina. No te atormentes con la imaginación. Muchos temores nacen de la fatiga y la soledad. Tú eres una criatura del universo, igual que los árboles y las estrellas. Tú tienes derecho a estar aquí. Y sea o no claro para ti, no hay duda de que el universo marcha como debe. Por eso, debes estar en paz con Dios, cualquiera que sea tu idea de Él. No importa cuáles sean tus inclinaciones o aspiraciones, conserva la paz en tu alma, en la bulliciosa confusión de la vida. Aún con toda su farsa, penalidades y sueños fallidos, el mundo es hermoso. Sé cauto, esfuérzate por ser feliz.
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1: Muy buenos días, ¿cómo están? Qué gusto poder saludarlos en este viernes, ya fin de semana. Un día nubladito, desde muy tempranito, nublado y fresco, ¿eh? Nos encontramos en estos momentos en 19 grados centígrados y la máxima será de 22 grados centígrados en la ciudad de León, Guanajuato. Así que nos espera un día fresco. Ya andamos medio mocosones otra vez, pero bueno, nos vamos inmediatamente con la música. Iván Sixtos en la producción, René Martínez en la voz. Con ustedes, Hombres G, Si Yo No Te Tengo a Ti.

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4: OMS pide claridad a Rusia tras sospecha de peste pulmonar en Siberia. Simón se intensifica a huracán categoría 1. León puede buscar nuevas fuentes de agua, pero primero debe de fortalecer su gobernanza. Selección mexicana femenil regresa a la actividad este viernes. La Organización Mundial de la Salud admitió que carece de una visión completa sobre las sospechas de un brote de peste en Rusia luego del fallecimiento de una persona y el aislamiento preventivo de hospitales en la región de Siberia. Además, recordó que la peste es curable con antibióticos si se detecta a tiempo, pero subrayó la importancia de esclarecer los hechos para evitar alarmas globales. El Servicio Meteorológico Nacional informó que Simón cobró fuerza en el Pacífico al convertirse en huracán categoría 1, estimando que podría escalar rápidamente hasta categoría 4 para el mediodía del sábado. De acuerdo con el pronóstico, el fenómeno provocará lluvias torrenciales e intensas en estados del occidente como Guerrero y Michoacán antes de impactar las costas de Jalisco.
5: Antes de definir nuevas obras o fuentes de abastecimiento, León debe de fortalecer sus mecanismos de gobernanza hídrica, garantizando la participación de la sociedad en las decisiones sobre el agua. Así lo sostuvo René Eloy Mendoza, presidente y miembro fundador del Colegio de Ingenieros del Agua en Guanajuato. El especialista señaló que el municipio puede analizar distintas alternativas para garantizar el suministro, desde mejorar la eficiencia de Zapal y reducir las pérdidas en la red, hasta incorporar tecnologías como la nanotecnología y desarrollar infraestructura de mayor escala.
6: Hay opciones, hay alternativas que parecerían estar propiamente en la cancha de, en este caso, de Zapal. Habría otras opciones que ya serían como de una magnitud media, donde ya hablamos de fuera de la mancha urbana, pero dentro de las inmediaciones del municipio de León, la demarcación territorial. Ya hablábamos de otras alternativas, donde ya fuera en otros municipios, o bien, como lo planteaba inicialmente, el Zapotillo, incluso y en otros estados.
5: Informó para Audiorama Alfonsín Ávila.
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25: Como que es un viernes muy sabroso, con un clima maravilloso. Un día nubladito rico aquí en León, Guanajuato, México. Nos vamos con más música. ¿Qué les parece si nos vamos con estos tapatíos? Que son muy irreverentes, pero cuando se ponen románticos, te cantan hasta el alma. Para dedicar a esa que te trae de cabeza, de Cuca, la balada aquí en Rock Love.

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16: Estamos terminando el programa del día de hoy. Con esto nos despedimos a nombre de Majo Bernal y un servidor René Martínez. Gracias. Los dejamos con una joya del rock en español. Una declaración de amor total y sin pena. Espero que la dediques y a todo pulmón. De Café Tacuba, María, disfruta tu fin de semana y nos escuchamos el próximo lunes aquí en el 101.5.

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2: ¿Y qué tal, mi querida familia Next? ¿Cómo te encuentras el día de hoy? Me da tanto, tanto, tanto gusto saludarte, darte la más cordial bienvenida aquí a tu programa Dale Next a tu ex, porque el día de hoy, tenemos un tema que no te vas a querer perder. Yo te voy a preguntar, ¿quién crees que construye más riqueza? ¿El soltero? O sea, o la soltera o el casado. O sea, ¿quién crees que construye más riqueza? Hoy vamos a hablar soltero y con dinero. 5 estrategias para darle next a la pobreza y conquistar tu independencia financiera. Y no te vas a querer perder ninguna de las estrategias porque pues vamos a hablar si es cierto que ¿quién tiene más posibilidades de hacerse rico? ¿El soltero que hace lo que quiere con su dinero o una pareja que trabaja unida para construir su patrimonio? O sea, ve checando las preguntas. Hay quienes dicen soltero. Mónica, obvio, soltero, todo el dinero es para mí, pero no tengo que mantener a nadie, ¿verdad? Pero otros dicen no, porque el soltero luego todo se quiere gastar, ¿verdad? En viajes, fiestas, gustos personales. Como no tienes la sensación del compromiso, pues no te interesa tanto. A lo mejor sigues viviendo en casa de tus papás, a lo mejor cosas que a lo mejor alguien que ya tiene una pareja, pues ya piensa diferente. Hoy vamos a hablar de muchísimas, muchísimas cosas. Hay gente que cree que dos personas juntas pueden hacer más patrimonio que uno solo. Pero yo sí te voy a decir una cosa. Hay investigaciones, y esto a mí me sorprendió muchísimo, porque hay investigaciones que dicen que un hombre casado gana o produce hasta casi un 15% más que un hombre soltero. No sé si tenga que ver con esta sensación de decir, tengo una responsabilidad, tengo hijos que sacar adelante, tengo una familia. Y entonces empieza a querer construir más para dejarles un legado, para etcétera, ¿no? Entonces, yo solo te voy a decir algo. Una de las decisiones financieras más importantes de tu vida no es cuánto ganas, no es cuánto ahorras, no es dónde inviertes. Es con quién te casas. ¿Sabías? Porque una mala pareja puede acabar con tus finanzas. Y una, por el contrario, una buena pareja te puede impulsar. Así que quédate con nosotros. Quiero agradecer a Iván Sixtos, máster en producción, Sayel López aquí, asistente en cabina, por estar haciendo este programa posible. Quédate conmigo, estamos en redes, @lovefmleon y @monicavenegasnext en Instagram. Mándanos tus preguntas para que mi especialista te las conteste en vivo, que ya la tengo aquí y ahorita te la presento. Esto es Dale Next a tu ex. Regresamos.
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2: Oigan, y pues, si apenas nos estás sintonizando, estamos en tu programa Dale Next a tu Ex, y el día de hoy estamos hablando de un tema, estamos completamente en vivo en redes, para quienes me están viendo aquí ahorita, no se extrañen, estamos en el radio Love FM 101.5 FM, y ya tengo aquí a mi querida especialista. Estamos hablando del tema soltero y con dinero, 5 estrategias para darle next a la pobreza y conquistar tu independencia financiera. Y déjenme darle la bienvenida a mi querida especialista. Ella es Itzae Garza, que ella es experta en construir patrimonios, experta en todo el tema de finanzas para que tú puedas hacer tus ahorros, tus inversiones, para que tú puedas crecer, aprender educación financiera. No hay nadie mejor que Itzae Garza. Mi querida Itzae, bienvenida a tu programa Dale Next a tu Ex.
3: Muchas gracias, me encanta el tema que estamos manejando hoy porque es un tema que hay que revisar.
2: Es un tema que hay que revisar. Y yo te quiero preguntar, Itzae, ¿quién tiene más posibilidades de construir patrimonio? ¿Un soltero o una pareja, un matrimonio?
3: Creo que hay que empezar por decir, ¿esta pareja cómo distribuye sus ingresos? Porque es, ¿quién va a construir patrimonio? ¿El que gana? ¿La que se queda construyendo hogar? ¿Y cómo se va a distribuir estos dineros para que ambos construyan patrimonio? Porque no es la pareja construyendo patrimonio, es... ¿quién de los dos realmente está afianzando un patrimonio? Cuando decimos que es más fácil para la pareja, es ¿quién de la pareja está viendo?
2: ¿No puede ser los dos, si los dos trabajan?
3: Si los dos trabajan, lo ideal es que hagan una relación de qué están compartiendo como gastos y otra relación es cómo estamos construyendo patrimonio los dos. Y hay fórmulas, Mónica.
2: Ok, y ahorita seguramente nos vas a hablar de eso. ¿Por qué algunos estudios dicen que los hombres casados ganan más que los solteros?
3: Porque llegan a un hogar donde ya todo está solucionado y es un gran trampolín para dedicarse y enfocarse solamente a la parte laboral porque hay una persona que se está dedicando a toda la construcción del complemento.
2: Tienen más libertad de hacer cosas porque hay quien se encargue de atenderlos, digamos. Pero aparte, sí hay estudios que las empresas tienden a pagarle más a los casados que a los solteros.
3: Uh-huh. Ah, mira qué interesante, y tienden más a pagarle a los hombres que a las mujeres.
2: Claro, a ver, sí. Así la mujer esté casada con 3, 4, 5 hijos, el sueldo es menor. ¿Qué pesa más económicamente? ¿Ganar mucho dinero o tener una pareja que sepa administrarlo, Itzae?
3: Una pareja que sepa administrarlo. Y desde ahí venimos otra vez a las conversaciones difíciles y empezar a generar un presupuesto.
2: Ok, oigan, pues de esto y más nos va a hablar aquí mi querida Itzae en el programa Dale Next a tu Ex. No te vayas, nos vamos a quedar en redes @LoveFMLeón y @MónicaVenegasNext, que estamos completamente en vivo. Vamos a hacer una pausa y ya regresamos.

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0: de regreso al aire. Es que como no se oyen los audífonos, no me entero.
1: Estamos aquí en la plática.
0: Nosotros estamos aquí en la plática. Quédate, mira, en redes no te pierdes nada, ¿verdad? @LoFMLeón. Lo que pasa es que de pronto fallan los audífonos y no oigo si entramos o no entramos. Pero a ver, Itzae, hoy nos vienes a hablar, bueno, soltero con dinero, ¿verdad? Vamos a ver si es cierto que soltero con dinero. Hay quien sí piensa que un soltero puede tener más dinero. A ver, sí, no lo dudo, pero también puede gastar más dinero. Pero vamos a ver 5 estrategias para generar independencia financiera, así es, estés o no estés con dinero, ¿verdad? Entonces, cuéntanos con cuál estrategia empezarías a educarnos para empezar a tener una solvencia económica.
1: Primero, presupuesto. Siempre voy a hablar del presupuesto. Si no hay presupuesto, no hay estrategia financiera. No hay forma. Y ahorita vemos cómo lo presupuestamos en parejas para los dos crecer en patrimonio. Si no hay presupuesto, no hay forma de que tengas estrategia financiera, porque estás tomando decisiones a cómo se van presentando las necesidades. Y eso te lleva a no tener claridad hacia dónde vas. Entonces, primero, presupuesto.
0: ¿A partir de qué edad tenemos que hacer un presupuesto, Itzae?
1: Desde que empiezas a ganar dinero. Si empezaste a ganar dinero a los 16 años, uh-huh. A los 16 años empiezas a ver qué vas a hacer con tu dinero. Y entre más pronto empecemos a tener como estas decisiones importantes a temprana edad, mejor proyección tenemos de nuestras metas a largo plazo.
0: A ver, una pregunta rápida. Si yo lo que gano, estoy empezando a trabajar, yo lo que gano apenas me da para salir, ¿cómo empiezo a hacer un ahorro, un patrimonio? ¿Cómo le hago? ¿Se me va en la renta, el agua, la luz, el coche, el
1: ¿sabes qué,
0: crédito?
1: Ese es un tema muy latino de decir, no me alcanza.
0: Sí.
1: Cuando en otras culturas que tienen un poquito más conocimiento financiero, primero apartan un porcentaje y luego ajustan el tipo de departamento, el tipo de carro.
0: Sí, a lo mejor tendré que vivir en otro lugar.
1: Claro, pero tú puedes decidir, haz de cuenta, ¿cuánto de esto lo voy a dejar para no verlo? Puede ser 5%, no importa. Lo importante es empezar a hacer como ese chip de decir,
0: claro, claro.
1: Mi mente ya está acumulando. Entonces,
0: claro.
1: Cada vez vas a querer acumular más.
0: Claro.
1: Pero si no tienes el chip, nunca vas a empezar. Nunca te va a alcanzar.
0: No, nunca te va a alcanzar. Yo le quiero preguntar a la gente que nos está escuchando en redes, @LoFMLeón, @MónicaVenegasNext en Instagram. Cuéntenos, ¿tú qué porcentaje de tus ingresos destinas para tus ahorros, para tu patrimonio? ¿Tienes un porcentaje o no? Platícanos. ¿Haces un presupuesto o vas viviendo conforme pues te ganas tu dinero y te lo gastas al mes y a lo mejor llega la tercera semana del mes y dices, ya se me acabó? Cuéntenos aquí en redes cómo le haces tú. ¿Cuál sería la segunda estrategia, Itzae?
1: Fíjate que ahorita que estábamos hablando primero del presupuesto de lo que no nos alcanza, me voy a regresar un poquito.
0: Sí.
1: ¿Cuánta gente sale a trabajar y sale a la hora de la comida a comer en los lugares de afuera?
0: Sí, claro, es lo más fácil. Si se te va.
1: La acumulación de todo eso durante el mes, y es porque no tuviste el tiempo de
0: para
1: hacerte
0: cocinar,
1: un lunch.
0: Para cocinar, para hacer el, claro.
1: Y con eso ya empiezas, pero si no tienes claro de que me tiene que alcanzar para todo esto, empiezas a tomar esas decisiones de que pues como alrededor de la chamba.
0: Claro.
1: Porque pues todo está disponible según tú. Entonces,
0: Sí, hay que hacer mucha conciencia.
1: Mucha conciencia. Segundo.
0: Esto. Segundo.
1: Para hacer patrimonio. Fondo de emergencia. Si no tienes.
0: Jesús bendito, háblanos del fondo de emergencia. ¿Qué es? Cuéntale a la gente.
1: El fondo de emergencia es lo que necesitas tener guardado, apartado otra vez, ese tema de tener guardaditos. Al menos de 3 a 6 meses de tus necesidades mensuales.
0: O sea, a ver, ¿cómo está ahí? ¿Cuánto es eso?
1: Si tú a lo mejor ganas 10, pero tus necesidades reales mensuales son de 8, a lo mejor los otros 2 te los gastas en tacos,
0: okay,
1: cine, los demás.
0: Extras.
1: Esos 8 necesitas tener al menos 3 meses guardados para alguna emergencia. ¿Qué es emergencia?
0: O sea, 24 mil pesos.
1: 24 mil. Se me descompuso el refri. Y ya vinieron y me dijeron que cuesta 4,000 pesos.
0: Me enfermé.
1: No, eso es todavía, eso es otro paso.
0: O sea.
1: Sí, me enfermé.
0: Porque hay cosas que el seguro ni te lo paga o que no tiene seguro. Hay gente que no tiene seguro.
1: Se me descompuso el carro. se me echaron a perder dos llantas.
0: Claro.
1: Entonces, todo esto, si no tienes eso, ¿cómo vas a, te vas a endeudar? Y sí, empezamos ya con una destrucción de nuestras finanzas.
0: Claro.
1: ¿Qué te da, aparte, tener estos 3 meses o 5 meses? Cada quien define. Paz. ¿Cómo vivimos cuando sabemos que tenemos ahí un guardadillo que nos respalda? Pues súper tranquilo. Sabemos que cualquier cosa, eventualidad, no nos va a quitar la paz.
0: Y es no tocarlo.
1: No, no lo toques. Esta parte donde dijiste, Moni, de que yo no me casaría con alguien que tuviera deudas porque estaría estresado. Pues si no tenemos fondo de emergencia, también vivimos como en fuga, en huida, en así, en estrés todo el tiempo.
0: Claro.
1: Entonces, es una parte doble. Salvaguardar nuestras economías y tener paz.
0: No estamos acostumbrados al fondo de emergencia.
1: Ni después de la pandemia. Y ya lo vivimos. O sea, ¿cómo le fue a la gente?
0: Claro,
1: la
0: que de un día para otro se quedó sin trabajo, Itzai.
1: Ya tuvimos la vivencia de la gente que no teníamos o sí teníamos fondo. Y aún así seguimos decidiendo que, es pues, ahí Dios proveerá.
0: Es correcto. Tercero.
1: Protección de patrimonio. O sea, ahí es donde
0: ¿qué es eso? Cuéntanos.
1: Seguros. Que luego nos cuesta trabajo.
0: Lo vemos como un gasto.
1: Lo vemos como un gasto.
0: Es educación financiera.
1: Es empezar lo que empiezo a generar, a construir, proteger que cualquier eventualidad no me lo va a tirar.
0: ¿Seguros para qué?
1: Uno, seguro del carro, que creo que eso ya como mexicanos ya
0: sí,
1: lo tenemos.
0: Sí, creo que
1: más,
0: ya es más, sí.
1: Más común, ya es raro las personas que no tienen seguro de carro. Uh-huh. Pero ahí estamos, lo primero que empezamos arrancando es como el carro. Cuando empezamos a trabajar vamos a tener un carro, protégelo bien. Dos,
0: okay.
1: Si puedes, seguro de gastos médicos.
0: Okay.
1: Si no tienes IMSS o ISSSTE, si lo tienes el IMSS o ISSSTE, ya tienes como quiera algún tipo de servicio médico. Si
0: okay,
1: no lo tienes, un seguro de gastos médicos.
0: ¿Cuál es el error más común que cometemos al intentar construir un patrimonio, Itzai?
1: No blindarlo. Exactamente. Puedes
0: no blindar
1: tu patrimonio.
0: Tu patrimonio.
1: Tu esfuerzo que estás haciendo para construirlo, para crecerlo, no blindar que cualquier cosa no lo destruya.
0: ¿Y esto es blindaje? ¿Esto eso que estás es hablando? ¿El seguro del coche, los gastos médicos? ¿Hay algún otro?
1: Fíjate que como solteros, luego no pensamos en el seguro de vida, porque pues ¿a quién vamos a proteger?
0: Sí.
1: Pero resulta que el seguro de vida tiene pegado el seguro de invalidez.
0: Ándale.
1: Bien. Así como no tenemos a quién proteger, no tenemos quién nos
0: quien me proteja, claro.
1: Entonces, si no lo estás pensando así, piensa en la parte que viene incluida como invalidez.
0: Oye, ¿qué haces cuando tu pareja no comparte tus objetivos económicos? O sea, de verdad hay parejas que viven y gastan su dinero y dicen la vida es una, y a lo mejor hay otra que sí se preocupa más por el ahorro. Y puede ser hombre y mujer al revés, ¿eh?
1: Hay una fórmula que me gusta mucho donde puedes generar patrimonio en pareja, pero también ajá, patrimonio en lo individual, con cada quien sus decisiones. Y ahí te va. Lo que ganas tú y lo que gano yo. Uh-huh. Tú ganas 100, yo gano 80, lo ponemos en la mesa. Uh-huh. 180 es los dos.
0: Sí.
1: La mitad, en este caso 90, se van a nuestro estilo de vida. Uh-huh. El 20% se va a la construcción del patrimonio de ambos.
0: Los dos, ok.
1: Y luego queda un 30%. 15% para ti, 15%. Y tú haz lo que tú quieras hacer con tu 15%. Entonces no tienes que estar de acuerdo en mis decisiones financieras de ese
0: claro,
1: 15%.
0: Claro.
1: Tú las tomas.
0: O se vale decir, a ver, tenemos una cuenta en común, pero aparte tú tienes una cuenta tuya y yo una cuenta mía.
1: Yo creo que es un acuerdo de pareja, porque hay personas ya que lo pueden quien sentir, ajá, como, oye, tú tienes una cuentota y yo tengo una cuentita.
0: Ajá.
1: Se me hace más y luego está bien.
0: O sea, ¿tú crees que es justo que sea micha y micha, así todo por mitad? Si él gana 100 o ella gana 100 y tú ganas 40, es juntemos todo y mitad y mitad.
1: Por esa persona que gana 40, ¿qué otras cosas se están poniendo a la mesa uh-huh, que está obteniendo el que gana 100?
0: Okay.
1: Que no se traducen en dinero.
0: Ya sé.
1: Que esa es la parte donde no vemos que lo que ponemos también vale.
0: Ok. Oye, Itzai, tenemos un minuto para la cuarta y la quinta la vamos a dejar para redes. ¿Cuál sería la cuarta estrategia?
1: Un sistema de generación de patrimonio.
0: ¿Qué es eso?
1: Hay muchos en temas de inversiones y aseguradoras. Hay muchas formas de cómo sí construirme un patrimonio sin que me cueste estilo de vida.
0: Okay.
1: Entonces, ¿cómo es esto? Domiciliar un ahorro.
0: Ah, ok. Hay ahorros domiciliados.
1: La mayoría hoy en día de los sistemas financieros domicilian tu ahorro. Entonces, eso, sin que te estés dando cuenta, digo,
0: o sea, están jalando tu ahorro.
1: Y tú decides tu ahorro. ¿Cuánto ahorras?
0: De tu tarjeta.
1: A lo largo del tiempo.
0: Ya.
1: Entonces, es una forma de, yo vivo mi vida y estoy construyendo patrimonio.
0: Oigan, me tengo que ir un corte, pero busquen a Itzae Garza para que se asesoren con ella de todas estas posibilidades para generar patrimonio, independencia financiera, porque lo peor que puedas hacer es que tu bienestar económico dependa de si gastaste o no gastaste este mes. Quédate con nosotros porque nos vamos a ir a redes, @lobefmleon, @monicavenegasnext en Instagram, porque nos queda hablar de la quinta estrategia y no te la quieres perder. Ya regresamos.

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4: Estados Unidos advierte severas medidas contra quienes colaboren con cárteles de la droga. Vinculan a proceso a El Capitán Sol por delincuencia organizada. Proponen sanciones de hasta 2 años de cárcel para llamadas de broma. Los Leones Negros podrían regresar a la primera división del fútbol mexicano. Sarah Carter, directora de la Oficina de la Política Nacional para el Control de Drogas de Estados Unidos, lanzó una advertencia señalando que se perseguirá a cualquier persona que coopere con el narcotráfico, sin importar su cargo político o social. La funcionaria exhortó al gobierno de México a incrementar la inversión en seguridad e intensificar los operativos conjuntos. Una jueza federal vinculó a proceso al capitán en retiro Miguel Ángel N., alias El Capitán Sol, por su presunta participación en una red de contrabando de hidrocarburos conocida como Los Primos. La Fiscalía General de la República acusa al ex militar de aprovechar sus influencias en aduanas y en la Marina para gestionar pagos y simular revisiones operativas en embarques de combustible.
5: Las llamadas falsas a los cuerpos de emergencia ahora son utilizadas por el crimen organizado para desestabilizar a las autoridades y poder perpetrar delitos. Por eso, es necesario sancionar con hasta 2 años de prisión a quienes realizan llamadas de broma a los números de emergencia. Esta fue la iniciativa que presentó este jueves ante el Pleno del Congreso del Estado el diputado local Sergio Contreras Guerrero, quien argumentó el daño que generan este tipo de llamadas tanto para las corporaciones de seguridad como para la ciudadanía. En tribuna, Sergio Contreras expuso que en muchas ocasiones los cuerpos de seguridad no atienden emergencias reales, ya que se movilizaron a cubrir alguna llamada que al final de cuentas resulta ser falsa o de broma.
6: Las llamadas falsas o de broma representan un grave riesgo para la seguridad pública, porque desvían los recursos humanos, materiales y financieros que debían destinarse exclusivamente a atender urgencias reales. En algunas ocasiones, estos desvíos de recursos podrían significar, sin duda, la diferencia entre la vida y la muerte para alguien que verdaderamente está en peligro, generando además un desgaste operativo y económico injustificable para la administración pública estatal o municipal. ¿A cuántos de nosotros no nos ha pasado que realizamos una llamada a los servicios de emergencia y estos tardan en respondernos? Parte de esto se debe a la saturación. Repito, 3 millones de llamadas improcedentes.
5: Informó para Audiorama Patricio Serna.
7: Los Leones Negros de la Universidad de Guadalajara podrían regresar a la primera división de fútbol mexicano. De acuerdo con versiones periodísticas, la Liga MX analiza ampliar su número de participantes de 18 a 20 equipos para la apertura 2030 y el conjunto universitario sería el principal candidato para ocupar la plaza número 19. El proyecto del nuevo estadio que compartirán Leones Negros y Atlas en Guadalajara fortalecería sus aspiraciones. Incluso se habla de una posible convocatoria de la Federación Mexicana de Fútbol a principios de 2027 para establecer los requisitos de incorporación. Sin embargo, todavía no existe una confirmación oficial y la posibilidad reabre el debate sobre el regreso del ascenso deportivo. Informó para Audiorama Angie Hernández.
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22: Y ya estamos de regreso en tu programa Dale Next a tu ex. Estamos hablando solteros con dinero. 5 estrategias para construir tu independencia financiera. Y mi querida Itzae Garza, mi especialista, nos acaba de dar 5 estrategias para que puedas construir esa independencia financiera. Y hablábamos de cómo a veces, Itzae, ahorrar, sobre todo cuando estás joven, ¿no? A tus 24, cómo ahorrar a veces hasta 1,000 pesos quincenales a tu edad de retiro te puede generar 20 millones de pesos, 17 millones de pesos. Yo te preguntaba que si a los 50 todavía es buena edad para hacer algo.
23: Todavía es buena edad para hacer algo. Solamente hay que hacer cuentas y ajustar los ingresos y los egresos.
22: Ajá, y se acercan obviamente a personas como tú, con expertos.
23: A expertos que les den alternativas, que les platiquen las alternativas, que les den qué implicaciones tienen cada uno, que tenemos que asumir como ahorradores.
22: Ajá.
23: Y hay muchas opciones ya hoy en día, muchas opciones muy flexibles para las necesidades que cada quien queramos cubrir.
22: ¿Nos ibas a dar algunos tips para cómo hacer presupuesto? ¿Nos ibas a hablar de eso?
23: Ahí les va. Cuéntanos. ¿Cómo hacer presupuesto? Empiecen a agarrar su papel. Presupuesto. 60% de tus gastos, 60%, perdón, de tus ingresos van a tu estilo de vida.
22: ¡Wow!
23: Oye, suena bien poquito.
22: Sí, súper poquito.
23: Súper poquito. ¿Cómo lo voy a hacer si yo quiero tener un estilo de vida, pues, más alto? Buscar nuevas fuentes de ingreso.
22: Ok.
23: Esa es la única forma.
22: Crece tu ingreso.
23: Crece tu ingreso. Busca de dónde vas a sacar extras. Porque es el 60%.
22: Claro.
23: Si quieres tener una buena estructura financiera, claro, ahí te va. Después de ese 60%, 15% va a tus proyectos de mediano plazo. ¿Cuáles son tus proyectos de mediano plazo? El terreno, la casa, okay, quieres comprar un local, okay, esos son los proyectos de mediano plazo.
22: Okay.
23: El otro 15% de tus ingresos va a tus proyectos de largo plazo. ¿Qué es largo plazo? Tu jubilación.
22: Ok.
23: Y el 10% va a tomarse, no sé, las oportunidades del mercado. Vino un amigo y te dijo, tengo un negocio para ti, nos va a ir súper bien. Si te va súper bien, excelente. Si no te va súper bien, solamente fue el 10%. Se me antoja meterme a bitcoins y aprenderle, no más del 10%. Pero así tienes que estructurar tu dinero. Quiere decir que el 40% no te lo vas a gastar. Okay. En el estilo de vida, en los tacos, en el gimnasio, en las vacaciones, en la ropa. Solamente el 60%.
22: Que, bueno, tenemos que hacer un programa de eso específicamente, sí, porque sí hay que cambiar el chip para empezar a construir patrimonio y tener más estabilidad económica y más tranquilidad, ¿no? Para irte a dormir más tranquila. Oye, tengo aquí una pregunta de Marcela, y Marcela dice, Mónica, yo me divorcié después de 18 años de matrimonio, mi esposo administraba todo, yo me dedicaba a los hijos, ahora ya tengo trabajo, pero apenas algo para vivir, ¿cómo construyo independencia financiera si nunca he administrado mi propio dinero?
23: Y eso lo vemos un montón, Mónica.
22: Pues me imagino, sí, que de repente llegué...
23: Ya se divorciaron, ya pasaron los 20 años, como más jóvenes, más dinámicos, y ahora, ¿cómo le hago? Yo ahí les recomendaría, porque yo ya viví esto, es que tengan primero un buen acuerdo con el papá de sus hijos, ¿no?
22: Ajá.
23: Que aseguren una cantidad de entrada con un buen abogado. Esa es la primera parte.
22: Claro.
23: Y la segunda que les recomiendo es, igual, sistematiza una parte de... Por más chiquito que sea, por más sientas que no la estás haciendo, que no te alcanza... Una parte va para tu ahorro, porque si no, esta sensación que estás teniendo ahorita la vas
22: toda
23: a tener a los 70, a los 80, a los 90.
22: Claro.
23: Es mejor que la tengas ahorita.
22: Como dicen, oye, hay un dicho que dice, no me puedo enfermar.
23: Sí.
22: No me puedo enfermar porque no me alcanza para la medicina.
23: Y además, ¿de dónde voy?
22: Acabo de oír en las noticias, creo que en estos días, que decía los mexicanos, o bueno, una gran parte de los mexicanos, le está cortando a la comida y a las medicinas para poder sobrevivir. Entonces, pues te enfermaste, pues cúrate tú solo.
23: Ve qué medicinitas tienes ahí guardaditas.
22: Ve que tienes ahí guardadito y échatelo.
23: Así
22: está,
23: estamos.
22: Fuerte.
23: Está fuertísimo.
22: Está fuertísimo. Itzai.
23: Y el tema médico está subiendo horrible.
22: Horrible.
23: Horrible.
22: Sí.
23: Ya es como, ¿de dónde lo voy a pagar?
22: ¿De dónde lo voy a pagar?
23: Entonces, para esa mujer, esa es la recomendación.
22: Oigan, pues nos vamos a ir un corte. Vente con nosotros a redes porque vamos a seguir platicando de todo esto y más. Tengo más preguntas de la audiencia que te van a interesar. Estamos en @lobefmleon y en Mónica Venegas Next en Instagram. Síguenos para que no te quedes sin estos consejos de mi querida Itzae para darle next a las carencias económicas y empezar a generar independencia financiera. Ya regreso.
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10: Y ya estamos en nuestra recta final de tu programa Dale Next a tu Ex. Bueno, ¿cuántas estrategias, cuántas herramientas nos está dando aquí mi querida Itzae Garza sobre cómo construir tu patrimonio, cómo tener independencia financiera? Mi querida Itzae, pues nada más como para cerrar este último punto, comprar o rentar casa, nos estabas diciendo, ¿qué recomiendas? ¿Se compra o se renta la casa?
11: Financieramente siempre es mejor rentar una casa para vivir. ¿Por qué? La renta de una casa te cuesta entre el 5 y el 6% del valor de la casa anual. Ajá. Si tú tienes ese patrimonio, Mónica, trabajando en una inversión, te va a dar entre el 10 y el 12% anual.
10: Okay.
11: Entonces, con ese mismo patrimonio puedes tener el doble.
10: O sea, con lo que pagarías la casa, si lo metes a una inversión, te dejaría
11: el doble.
10: El doble de tener tu casa.
11: De tener tu casa.
10: Wow. Pues ahí tienen el consejo de Itzae. Itzae, ¿qué último consejo, con qué quieres cerrar? ¿Qué último consejo le das a las personas que quieren construir independencia financiera, pues, a cualquier edad? ¿Qué les dices?
11: Yo creo, para mí, importante es hacer un alto.
10: Ajá.
11: Ver realmente las decisiones que estás tomando, hacia dónde te llevan. Si te están llevando hacia la visión que tienes constructiva de ti mismo, síguele por ahí. Pero esto tiene que ver con conciencia. Si te das cuenta que no te están llevando a nada que te haga crecer en tema de patrimonio, búscame.
10: Sí,
11: vemos cómo.
10: Claro.
11: Vemos cómo. La verdad es que está mucho más fácil de lo que pensamos.
10: Claro. Y a ver, Itzae, y última pregunta. ¿Se debe buscar una pareja para depender económicamente de ella? ¿Sí puede ser una buena inversión? Porque hay quien lo ve como inversión, ¿eh? O sea, yo me busco una pareja, sea hombre o mujer, porque ya se ve de los dos casos. Me busco una pareja con independencia económica y para mí esa es mi inversión, esperando que el día de mañana me ponga en su testamento, me deje. ¿Qué le dices a esas personas, Itzae?
11: Pues Jesús, María y José,
10: que se persinen.
11: Que se persinen y que vean cómo se sienten todos los días pensando en que los pueden quitar o poner en su testamento, cómo se tienen que intercambiar emocionalmente para que esa persona los quiera seguir sintiendo a su lado.
10: ¿Cuánto tienes que sacrificar de ti, ¿no? Para aguantar,
11: para
10: tolerar,
11: aguantar,
10: ceder, callarte, porque
11: ¿cómo te destruyes con tal de tener tu banquito?
10: Tu cochinito garantizado. Yo también, y yo sí creo definitivamente que tu futuro no puede quedarse esperando una pareja, ni puedes depender de una pareja para tener una estabilidad económica y para tener paz interior y tranquilidad y que duermas a gusto.
11: Sí.
10: Porque luego al final ni te dan nada Se lo dan a alguien más.
11: No, terminas destruida
10: interiormente. Sí. Itzae, ¿dónde te pueden encontrar la audiencia para que la busquen?
11: Búsquenme, ¿sí? Para construir patrimonio. Ahí les va, apunten. 477-727-1042. 477-727-1042. Ese es mi WhatsApp. Búsquenme. Es mucho más fácil de lo que piensa construir un patrimonio.
10: ¿En redes cómo estás?
11: Como Itzae Garza Delgado. Ahí me pueden escribir o Itzae, o Patrimoniando Itzae en TikTok.
10: Pues ahí tienen a mi querida Itzae Garza y muchas gracias, Itzae, por
11: gracias.
10: Venir.
11: Todo muy divertido.
10: Sí, ya sé, te esperamos de regreso muy pronto para que nos sigas dando todas estas herramientas.
11: Le ponemos otro tema.
10: Para darle nexo a la pobreza, porque pues, la pobreza empieza, yo te voy a decir.
11: En la mente.
10: La pobreza empieza por la mente, la pobreza económica empieza por la pobreza emocional. Yo sí quiero decirte, o sea, qué padre que haya personas que imaginen su futuro financiero como una casa que a lo mejor algún día van a construir entre dos, pero ¿qué pasa si la persona no llega, Itzae? ¿Qué pasa si la persona decide irse? ¿Qué pasa si la persona se incapacita? ¿Qué pasa si la persona fallece? O sea, no puedes quedarte dependiendo, no puedes dejar los planes de tu vida depositados en que alguien más venga o en esa otra persona para tú salir adelante. Entonces, yo sí te quiero decir, puedes empezar hoy con lo que tienes. Puedes empezar hoy, aunque avances poco a poquito, está peor no avanzar. Y si tienes pareja, pues qué padre, ¿no? Que puedan construir juntos. Pero aún así, yo te voy a dejar tres acciones next para que puedas empezar a construir también esta independencia emocional, independencia económica. Número uno, sí, revisa. Hay gente que ni siquiera abre los estados de cuenta. Entonces, revisa cuánto ganas, cuánto gastas, cuánto debes, sobre todo. O sea, todo súmalo, las tres cosas, para que hagas una verdadera... tengas un verdadero análisis, una radiografía de tu salud financiera. Número dos, segunda acción next, organiza. Súper importante, haz tu presupuesto, ya como aquí nos enseñó Itzae cómo, y empieza tu fondo de emergencia ya. Aunque sea con poquitito dinero, como dijo Itzae, peor es que no tengas nada, empieza con poquito dinero. Y pues la tercera acción next que yo te recomiendo es construye una estrategia de las que Itzae te dio el día de hoy y aplícala esta semana. Simplemente, si tienes hijos, puedes empezar por decir hoy no. A ver, Itzae, y a mí esto, yo digo, si yo a veces yo lo pienso, si hoy sumara todas las chucherías,
11: todos los oxos
10: que le gasté a mis hijas. No, olvídate los oxos. Las chucherías de lo que querían. Que si la ropita, que si la bolsita, que si la pinturita, que si la no sé qué. Itzae.
11: ¿Cuánto habría?
10: Porque se junta un buen. Que si el Xbox en aquel entonces, que si los videojuegos. Mucho. Ahí puedes tener un colchón. Tus hijos no necesitan tanto. Esa es la verdad. No. Y hasta los puedes educar para que valoren más lo que se les puede dar, ¿no? Entonces, haz eso, construye por el bien, no solo tuyo, por el bien de la familia, por el bien de tus hijos. Y sí te voy a decir algo, si estás esperando buscar una pareja para tener una buena vida, dale next a eso. Tú primero necesitas construir tu propia vida que te pueda sostener, que te pueda dar la tranquilidad para que después elijas con quién compartirla. Pero no busques a alguien para que te dé lo que tú te puedes dar. Sal de tu zona de confort. Atrévete a probarte de lo que eres capaz. Y como dijo tu ex, pues hasta aquí llegamos. No se te olvide seguirnos en redes, @lofmleon, @monicavenegasnext. Y empieza a construir tu independencia financiera. Te va a encantar el poder interior que vas a sentir cuando eres dueña y dueño de tu propia vida y de tu propio destino. Porque siempre puedes necesitar de otros, pero depender solo de ti. Esto fue Dale Next a tu ex. Gracias por acompañarnos y nos vemos en una próxima emisión. Hasta pronto.
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4: Florida moviliza a 12.000 efectivos ante el impacto del huracán Isaías. Poder adquisitivo de las remesas en México cae. Zapal plantea reutilización y nanotecnología como opciones hídricas para León. PAN advierte riesgos a la libertad de expresión en debate de la llamada ley antimemes. El gobernador de Florida, Ron DeSantis, anunció el despliegue de 12.000 oficiales, incluidos 5.000 soldados de la Guardia Nacional, ante la llegada del huracán Isaías, que prevén golpe como categoría 2 o 3. Las autoridades declararon estado de emergencia en 25 condados del estado y dispusieron de ambulancias, embarcaciones, generadores y millones de litros de combustible. El Banco de México alertó que el valor real de las remesas enviadas a las familias mexicanas ha sufrido una contracción superior al 20% en el último año y medio. De acuerdo con la minuta de la Junta de Gobierno, la combinación del tipo de cambio y la inflación provocó un estancamiento en el consumo de los hogares y un mayor ahorro precautorio.
5: El presidente del Consejo Directivo del Sistema de Agua Potable y Alcantarillado de León, José Antonio Morfín Villalpando, señaló que ante la necesidad de garantizar el abasto de agua en la ciudad, deben analizarse alternativas que requieren participación federal y estatal debido a los altos costos de las obras hídricas. Morfín Villalpando explicó que se han revisado distintas opciones para obtener el abasto de agua en León y otros municipios del corredor industrial, aunque advirtió que los proyectos de mayor escala representan inversiones multimillonarias que no pueden ser asumidas únicamente por el municipio Zapal.
6: O deben de ser de carácter federal y de carácter estatal. Aquí esperemos a que la gobernadora Pepe Lara, de Secretario del Agua, nos convoque a alguna reunión para ver en un momento dado cuáles son las alternativas que nos pueden poner. Hay unas que están en nuestras manos.
5: Informó para Audiorama Alfonsina Ávila.
7: En medio del debate legislativo sobre la reforma a la Ley Federal de Derechos de Autor, identificada por sus críticos como la Ley Antimemes, el diputado federal del PAN, Miguel Salín Ale, advirtió que la propuesta abre la puerta a posibles afectaciones a la libertad de expresión, al no establecer de manera explícita garantías que protejan la sátira, la crítica y los contenidos humorísticos difundidos en redes sociales. La iniciativa impulsada por la mayoría de Morena busca actualizar disposiciones sobre el uso de obras protegidas en entornos digitales. Sin embargo, organizaciones civiles, especialistas y legisladores de oposición han señalado que su redacción podría permitir interpretaciones que afecten la creación de memes, parodias o contenidos críticos, al no delimitar claramente los alcances de la autoridad. Durante su intervención, el congresista sostuvo que las leyes deben poner límites al poder y no depender de la confianza en los gobiernos.
8: Las leyes no están para confiar en el poder, están para ponerle límites al poder. Y como dice el dicho, confiar es bueno, pero no confiar es mucho mejor. Nos dicen que no hay nada que preocuparse, que esto se va a utilizar para censurar memes, sátira o crítica, que no se va a usar, ¿quién les cree? Para proteger un derecho no tenemos que poner en riesgo otro. Esa es nuestra diferencia con Morena.
7: Informó para Audiorama Noticias, Adriana Rocha.
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10: ¿Qué tal? Buenas tardes, ¿cómo están? Es la 1:00 p.m. en el Centro de México. Soy Alberto Peláez, vamos a unos comerciales, empezamos.
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10: La presidenta Claudia Sheinbaum dijo esta mañana que durante el encuentro de ayer con el embajador de Estados Unidos, Ronald Johnson, se le invitaron a abordar temas de comercio e inversión en México, pero que acordó reunirse con él próximamente. En la conferencia matutina de prensa, Sheinbaum explicó que la Junta tenía como objeto dialogar con empresarios de la American Chamber y el líder de la misión diplomática estadounidense, quien fue quien el que se encargó de llevarlos. El Gobierno de México presentó este viernes el decreto para la protección de niños, niñas y adolescentes en entornos digitales, a poco más de una semana de que se registrara un ataque en una escuela de Coahuila en la que murió la subdirectora del plantel. Me comprometí después del lamentable episodio de Coahuila que teníamos que garantizar que las plataformas sean lugares seguros para las niñas y los niños y que no sean de promoción de la violencia y menos en las escuelas, dijo la presidenta. Autoridades de Sinaloa confirmaron que 10 personas murieron y 16 más resultaron heridas después de un motín registrado este jueves en el penal de Mazatlán. La Secretaría de Seguridad Pública del Estado de Sinaloa informó este viernes que se registró una nueva riña al interior del centro penitenciario El Castillo en Mazatlán, en el que 2 reclusos murieron. De acuerdo con el reporte publicado en sus redes sociales, los hechos sucedieron en un módulo y los demás reos no sufrieron heridas. Este hecho se da a menos de 24 horas de que una agresión en ese mismo penal dejara 10 personas asesinadas. Iván Cazarín Molina, alias Tanque, operador del cártel Jalisco Nueva Generación, ligado al clan de los amigos de Andy López Beltrán, quedó bajo prisión preventiva oficiosa tras la celebración de su audiencia inicial. Esta se realizó desde el altiplano donde se encuentra recluido, acusado de encabezar una red de gasolineras en México en las que se vende combustible robado, mejor conocido como el huachicol, y donde permanecerá a la espera de su siguiente audiencia. La Fiscalía General del Estado de Puebla informó sobre la detención de Juan N., alias El Moco, identificado como presunto líder de un grupo delictivo dedicado al huachicol, portación de arma de fuego, homicidio y delitos contra la salud. De acuerdo con las autoridades, ese sujeto operaba en diversos municipios de la Sierra Norte de Puebla, como Autochetep y Mazatlán y Huachinango, así como distintas zonas de Hidalgo. El nuevo bloque mayoritario de consejeros del INE rechazó por cuarta ocasión en casi 5 meses emitir lineamientos para regular los procesos internos que llevan a cabo Morena y otros partidos para designar a coordinadores que en los hechos serán sus candidatas a gobernadores, alcaldes y otros cargos el próximo año. A menos de este mayo, el INE no ha podido emitir, como le ordenó el Tribunal Electoral de Poder Judicial de la Federación, los lineamientos para regular lo que se ha conocido como las precampañas. Tal como lo definió el propio consejero Jorge Montaño. El huracán Isaías, el primero de la temporada en el Atlántico y que se prevé llegará hoy al sur de Estados Unidos, impactará la producción de petróleo y de gas del país en un momento en el que los precios del crudo están al alza por la guerra con Irán. Las principales empresas energéticas estadounidenses, entre ellas Chevron, Shell y BP, han comenzado a evacuar el personal de las plataformas de producción y equipos de perforación mar adentro, al igual que han puesto en pausa las operaciones. El huracán Simón, actualmente de categoría 1, podría intensificarse rápidamente hasta alcanzar categoría 3 este viernes y convertirse en un ciclón de categoría 4 durante las primeras horas del sábado, mientras se aproxima a las costas del oeste de México, donde se esperan lluvias torrenciales y oleaje de hasta 4, casi 5 metros. De acuerdo con el pronóstico meteorológico, Simón experimentará una rápida intensificación durante las próximas horas y se espera que toque tierra como categoría 3 el domingo al mediodía en las costas de Jalisco, en el occidente del país. La jurista sudafricana Navi Pillay, ganadora del Premio Nobel de la Paz 2026, denunció este viernes los ataques políticos contra el sistema internacional de justicia que, según dijo, provocan el riesgo de que el mundo vuelva a ser gobernado por el poder del más fuerte y no por la ley. Estamos viviendo en una era en la que el derecho internacional y los derechos humanos son objeto de significativos ataques políticos. Esta realidad cada vez peor es particularmente visible a través de los ataques contra la Corte Internacional, aseguró que en una rueda de prensa improvisada en Nuremberg, en Alemania. presidente de Estados Unidos, Donald Trump, compartió una publicación en la que critica duramente la decisión del Comité del Nobel de la Paz de otorgar galardón a la jurista sudafricana Nabi Pillay y no reconocer sus logros. Trump, conocido por codiciar abiertamente el premio, no se ha pronunciado directamente aún, pero sí republicó un mensaje en su red social donde el usuario Skola advierte que el Comité Nobel ha quedado irremediablemente desacreditado y ha degradado el otrora prestigioso Premio Nobel de la Paz al otorgárselo a Pillay. Andrew Motvans en Windsor recibió 302.000 libras, unos 400.000 dólares, en compensación por renunciar a su contrato de arrendamiento de Royal Lodge, dijo el viernes Crown State. A principios de año, el rey Carlos III despojó a su hermano menor de sus títulos reales y lo desalojó del que había sido su hogar durante años. La mansión Royal Lodge, que cuenta con 30 habitaciones cerca del castillo de Windsor, debido a las repercusiones del escándalo por su amistad con el fallecido delincuente sexual Jeffrey Epstein. Bueno, empezamos con la información. Ya tenemos como todos los días a José Luis Plaza. Buenas tardes, José Luis.
13: Buenas tardes, Alberto. Y qué mala suerte para el señor Donald Trump. Segundo año consecutivo que se eleva el Nobel de la Paz. Sí. Pero ya la FIFA le
10: dio... 2-3, vamos a ver el año que viene.
13: Van 2-0. Pero bueno, hoy por la mañana cayó un vehículo en un... Dicen socavón, yo lo veo como obras que quedan inconclusas aquí en la calle del Lerdo, por donde está el tradicional Salón Los Ángeles. Ahí cayó este vehículo y la alcaldía de Cuauhtémoc envió un boletín en el cual, si leemos entre líneas, están aceptando que fue error de ellos. ¿Por qué? Porque dice que personal del área de siniestro se pondrá en contacto con la persona propietaria del vehículo para dar seguimiento al caso. Ahí está aceptando que obviamente hay algo. Y lo más complicado es de, tras concluir la jornada, personal de mantenimiento hidráulico dejó debidamente señalizada y acordonada la zona. O sea que no estaba acordonada ni estaba señalizada. Madre. Por eso se fue este vehículo a ese.
10: Pero más allá de eso, ¿qué procede ahora? ¿Qué van a hacer?
13: Pues obviamente le tendrán que pagar daños y van a terminar las obras que dejaron inconclusas y sin señalización. Obviamente, pues para que no caigan más.
10: Bueno, José Luis, gracias. Buen fin de semana. Hasta mañana luego, nos vemos en el Teletón.
13: Mañana Teletón.
10: Venga, abrazo. Gracias. Hasta mañana. Y autoridades de Sinaloa confirmaron que 10 personas murieron y 16 más resultaron heridas después de un presunto motín registrado este jueves en el penal de Mazatlán. A través de un comunicado, la Secretaría de Seguridad Pública del Estado detalló que 9 de las víctimas son reclusos, mientras que una más es una persona que acudió a la visita. Actualmente el centro penitenciario se encuentra bajo control y se mantiene la presencia de las autoridades para garantizar la seguridad de dicho centro, dijo el escrito. En este sentido, detallaron que debido a los hechos, se suspendieron las visitas a los reclusos y se cercó la zona del penal para evitar conflictos. Respecto a la situación de los reclusos y del motín ocurrido, la Secretaría de Seguridad Pública detalló que personal de trabajo social del penal estuvo en comunicación con los familiares de las personas fallecidas. Luis Fernando, buenas tardes.
14: ¿Qué tal, Alberto? ¿Cómo te va? Muy buenas tardes. La defensa de Miguel Ángel Solano Ruiz, alias el Capitán Sol, o NK, busca revertir su vinculación a proceso por delincuencia organizada con la finalidad de cometer delitos en materia de hidrocarburos con el testimonio del testigo protegido identificado como Santo, que ha sido utilizado como el centro de la denuncia. El abogado Paulo Rivas adelantó que la defensa promoverá un amparo para controvertir la resolución judicial y cuestionar si las pruebas presentadas por la Fiscal General de la República, la Fiscalía General de la República, fueron pertinentes y suficientes para acreditar tanto el delito como la probable intervención de Solano Ruiz. Con ello, buscan desacreditar la declaración de Santo, cuyo testimonio forma parte de la investigación utilizada por la Fiscalía General de la República para vincular al Capitán Sol con la estructura de huachicol fiscal presuntamente encabezada por los hermanos Manuel Roberto y Fernando Solano Ruiz. Con ello, buscan desacreditar la declaración de Santo, cuyo testimonio forma parte de la investigación utilizada por la Fiscalía General de la República para vincular al Capitán Sol con la estructura de huachicol fiscal.

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3: Presidenta Claudia Sheinbaum dijo esta mañana que durante el encuentro de ayer con el embajador de Estados Unidos, Ronald Johnson, se limitaron a abordar temas de comercio e inversión en México, pero que acordó reunirse con él próximamente. En la conferencia de prensa matutina, Sheinbaum explicó que la Junta tenía como objeto dialogar con empresarios de la American Chamber y el líder de la misión diplomática estadounidense, que fue el que se encargó de llevarlos. La reunión fue más bien atender las solicitudes de las empresas, explicarles la ley de ingresos, explicarles algunas solicitudes que ellos tenían particulares. Más bien fue relacionada con el comercio y con el ambiente favorable para la inversión, dijo. Sin embargo, Sheinbaum reconoció que acordó reunirse pronto con el Roberto Velasco, titular de la Secretaría de Relaciones Exteriores, y el embajador Johnson para abordar temas particulares. Y ya mañana es el Teletón 2026. Esta semana les he ido presentando una plática, una conversación que tuve con Rosana Corona, la directora general adjunta de la Fundación Teletón. Hoy, la quinta y última parte, vamos a escuchar a Rosana Corona. Bueno, seguimos contigo con Rosana Corona porque estás dándonos una cátedra de lo que es Teletón. Y yo te digo una cosa, yo creo que es muy importante en Teletón tener esa empatía que tienen los mexicanos. El mexicano es muy empático, es muy solidario. Lo hemos visto en tantos momentos tan aciagos aquí en México. Pero si algo tenemos es esa empatía, y creo que lo demuestra, se demuestra cada año, porque cada año se va superando Teletón, ¿no, Rosana?
4: Así es, y precisamente por eso la campaña de este año es Por Eso Te Quiero, Teletón. Este año quisimos darle el micrófono a las personas, al público de Teletón, y preguntarle por qué quieres a Teletón. Y tenemos unos testimonios lindísimos en toda la campaña. Sobre todo muchos de ellos son de familiares, de pacientes, de conocidos que han estado en Teletón. Y mira que nos han regalado unos testimonios lindísimos. Efectivamente, el mexicano es muy generoso y bueno, sabemos que hay cosas de las que México, ahora que acabamos de vivir el Mundial, cómo nos sentíamos orgullosos de esa selección dando todo. Imagínate cómo se siente Teletón y cómo deberíamos de sentirnos todos los mexicanos de que cada año México da todo por continuar con Teletón, porque siga abierto el Hospital Infantil Teletón de Oncología, claro, salvando vidas, porque sigan abiertos los 26 centros de rehabilitación, logrando que jóvenes se vuelvan independientes y alcancen sus sueños, y logrando que niños con autismo también logren comunicarse y logren integrarse de la mejor manera a una escuela regular. Entonces, bueno, pues Teletón es algo que los mexicanos han construido, Alberto.
3: Una de las cosas más llamativas, Rosana, es el altruismo que tienen todos los que participan de manera directa o indirecta. Ha habido muchos años que han repetido muchos cantantes para hacer el himno de Teletón. Ha estado Alex Sinte, creo que estuvo también Lucerito, ¿te acuerdas? Han estado muchos, Benny Barra. Y este año es el recodo, ¿no?
4: Este año es el recodo. Mira, está divertidísima la canción y se llama Por Eso Te Quiero, Teletón. Y lo grabamos en Sinaloa, no se pierdan en YouTube, en el canal de YouTube de Fundación Teletón, vean de verdad el videoclip. Es una

0: joya, porque nos recuerda lo que realmente somos los mexicanos, ¿no? Hoy que tanto se sufre de violencia en Sinaloa, pues grabamos en las calles de Sinaloa, con gente de Sinaloa. Eso es México.
1: Todo con naturalidad. Bueno, a ver, háblame de las redes sociales, porque es muy importante que nos cuente las redes sociales de Teletón.
0: Pues claro, tú sabes que hoy todos tenemos muchas formas de ver contenidos, ¿no? Está la televisión, el Teletón se transmitirá por el Canal 2, Canal de las Estrellas, pero también tendremos la transmisión en YouTube, en el canal de YouTube de Teletón. Y vamos a tener, igual que el año pasado, a más de 100 creadores de contenido, artistas de telenovelas, gente famosa, la Casa de los Famosos, todo compartiendo contenido a través de sus redes y sobre todo también si siguen a Galilea, a Faisy, a Jordi, a todos los conductores de Teletón, a Mariano Osorio, se van a dar cuenta de que todo el día van a estar subiendo contenidos de lo que pasa, de cómo se hace este Teletón, compartidos, colaboraciones entre ellos. El año pasado tuvimos un récord de participación de estos creadores de contenidos, ese número que te decía es 104, este año queremos tener más. Así es que vamos a poder vivir también el Teletón en las redes, no solo las redes de Teletón, también en redes de famosos y de conductores.
1: ¿Qué más tenemos, Luis Fernando?
2: Alberto, la jueza federal en retiro, Marta Magaña, denunció irregularidades durante el desahogo de una audiencia ante el Tribunal de Disciplina y acusó que no estuvieron presentes los integrantes encargados de resolver el procedimiento en su contra por haber otorgado una suspensión provisional contra la discusión y aprobación de la reforma judicial en la Cámara de Diputados en 2024. Tengo que decir, porque así se hizo constar, que no estuvieron presentes los integrantes del tribunal, la comisión que va a tomar la determinación y tampoco la secretaria ejecutiva, y así se hizo constar en el acta, explicó. En una breve entrevista telefónica desde Madrid, España, al término de una comparecencia ante el órgano del Poder Judicial de la Federación, reiteró que apegarse a la ley no constituye un desacato ni una infracción administrativa. La jurisprudencia que se me reprocha haber desatendido formó parte de la base de mi decisión y expliqué por qué en ese caso no era aplicable. Las razones jurídicas que la sustentaron no fueron combatidas por la vía legal. La autoridad desatendió la decisión y con ello quebrantó el Estado de Derecho, advirtió.
1: ¿Y qué más ha pasado en el país? Vámonos al carrusel de los estados.
3: A 29 años del impacto de otro de los huracanes que mucho daño hizo a Acapulco, el huracán Paulina en categoría 4, y a 14 días del tercer aniversario del paso del huracán Otis, el puerto volvió a vivir momentos muy difíciles por lluvia imparable desde prácticamente el mediodía de ayer jueves, pero fueron 3 horas de intensa lluvia las que fueron suficientes para desbordar cauces pluviales, canales e inundar calles y avenidas en muchas colonias, sin quedar exenta la costera Miguel Alemán, además de deslaves y afectaciones al tendido eléctrico, casas y negocios, así como automóviles que resultaron con daños tras la inundación a consecuencia del lejano pero dañino paso del huracán Simon, mismo del que no se pronosticaba inicialmente que significara mayor peligro e incluso no se ordenó inicialmente ayer la suspensión de clases, lo que complicó la situación ya que estaban los menores en los planteles y sus padres buscando llegar por ellos sin lograrlo. El transporte público casi se paralizó y autoridades de los 3 órdenes de gobierno, además de realizar labores de auxilio y limpieza, también habilitaron sus patrullas como transporte público. Para hoy, sí hay suspensión de clases y se continúa con las labores de limpieza, ya que las lluvias han sido continuas y el pronóstico es que continúen durante el fin de semana. Informe 24 desde Acapulco, Guerrero, Enrique Silva.
4: Ante la crisis por la mala calidad del agua que enfrenta la zona metropolitana de Guadalajara, el gobierno de Jalisco presentó ante el Congreso una iniciativa para construir el acueducto sustituto Chapala-Guadalajara. El proyecto contempla una inversión estimada de casi 12 mil millones de pesos y busca modernizar la infraestructura, reducir los riesgos de contaminación y mejorar el suministro sin extraer más agua del lago de Chapala. El proyecto fue avalado por la presidenta de México, Claudia Sheinbaum. Esta propuesta plantea un esquema de financiamiento de 20 a 25 años mediante la participación de inversión privada, mientras que el gobierno estatal asegura que no implicará deuda pública ni privatización del servicio. Desde Guadalajara, en Informe 24, David Correa Aldrete.
5: En la opinión de Jesús Martín Mendoza.
6: Francia se está acercando de manera peligrosa a un cambio de paradigma dentro de su gobierno, su modelo y la organización social. No me queda la menor duda. Si bien los franceses son una sociedad que protesta constantemente y que por lo que sucede, por ejemplo, en México, los franceses ya hubieran hecho una revolución, los estudiantes franceses han estado reclamando en los últimos días, en las últimas semanas, de hecho, un cambio en el modelo educativo, que se contraten a más y mejores maestros y que el proceso educativo suba de calidad en Francia. Esa es la protesta de los jóvenes. Pero el problema o el beneficio no está solamente en la protesta juvenil o estudiantil, sino que ese movimiento ha servido para sacar a las calles a obreros, a padres de familia, a médicos y a otros organismos que tienen reclamos en contra del gobierno de Emmanuel Macron. Francia le está dando una lección al mundo con estas manifestaciones muy violentas, por cierto, porque hemos visto inclusive cómo algunos periodistas han sido afectados por el gas lacrimógeno. Francia le está dando una lección al mundo de lo que es una sociedad que no se deja manipular, ni pisotear, ni utilizar por un gobierno que cada vez está en más decadencia. Yo creo que en estos momentos Emmanuel Macron está evaluando inclusive su salida en Francia.
5: Informe 24.
1: Luis Fernando, ¿con qué terminamos?
2: Alberto, por Polonia no se podía dejar de luchar, decía el capitán Tadeusz Lutak, conocido por su nombre de guerra Panzers, que significa coraza, y quien era considerado el hombre más viejo de Polonia y el veterano más longevo del ejército polaco. Según informaron las fuerzas de defensa territorial en un mensaje en X, Lutak falleció a los 109 años. El soldado para quien el servicio a la patria fue el valor de toda su vida ha puesto fin a su guerra eterna, señalaron las fuerzas de defensa territorial en un comunicado en el que recordaron que Lutak fue testigo de los eventos más importantes de nuestra historia.
1: Pues es lo único, 24 minutos, nos tenemos que marchar ya, pero el lunes, como siempre, acuérdense, estaremos a la una en punto. Mientras tanto, gracias, que descansen, muy buenas tardes.
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4: Estados Unidos y Rusia mantienen contactos por posible brote de peste neumónica en Siberia. Inflación en México sube en septiembre. Propone Movimiento Ciudadano Seguridad Social y Trabajo Remunerado a empacadores voluntarios. Guanajuato será sede fundacional en una gala internacional del vino. El gobierno de Estados Unidos entabló nuevas conversaciones con autoridades rusas tras el fallecimiento de una investigadora en la región de Siberia a causa de peste neumónica. Aunque el intercambio de información comenzó tras el reporte de la muerte de la científica, Moscú aseguró que la situación está bajo control y dio por terminadas las medidas preventivas. El Índice Nacional de Precios al Consumidor registró un incremento anual del 3.45% al cierre de septiembre de 2026. Esto impulsado principalmente por el alza de alimentos de la canasta básica, como el jitomate y la cebolla, así lo ha reportado el INEGI.
5: Las personas adultas mayores que fungen como empacadores voluntarios en supermercados merecen una remuneración económica y prestaciones de ley, como la seguridad social. Así fue la iniciativa que promovió el coordinador de la bancada de Movimiento Ciudadano en el Congreso de Guanajuato, Rodrigo González Zaragoza, que busca justamente fortalecer la seguridad laboral de los coloquialmente conocidos como cerillitos. El legislador expresó que a las personas que realizan esta función por lo regular no encuentran una forma de obtener ingresos ante el cierre de oportunidades laborales en el sector privado que genera su edad.
6: Y quienes están al final del pasillo después de la caja registradora con una bolsa ayudándonos a juntar los empaques, los productos, son personas adultas mayores que ya trabajaron, que ya hicieron una vida laboral y que tal vez no han encontrado algún otro camino de productividad o se han cerrado seguramente muchas puertas simplemente por el tema de la edad. Sí existe una discriminación en México, se castiga lamentablemente la vejez. Eso pasa en muchas empresas en la vida laboral privada.
5: Informó para Audiorama Patricio Serna.
7: Guanajuato volverá a reunir a algunos de los mejores vinos del mundo al convertirse en sede fundacional de la CMB Gala Internacional Guanajuato, una experiencia que se realizará el 29 y 30 de noviembre en San Miguel de Allende y que integrará vino, gastronomía, turismo e identidad. La secretaria de Turismo e Identidad, Lupita Robles León, informó que este evento llega después de la exitosa edición del Concurso Mundial de Bruselas en 2024, donde Guanajuato destacó a nivel internacional.
8: Productores, bodegas, distribuidores, sommeliers, enólogos y expertos del vino. Y después de la gran experiencia que ya les platicaba, que fue el concurso mundial del 2024, que Carlos no me va a dejar mentir, pero de verdad que fue un excelente concurso. Después se fueron a China y los jueces internacionales seguían comentando con Carlos y con el comité organizador que el concurso de México, de Guanajuato, había sido uno de los mejores. Es el mejor, gracias Carlos. Y la verdad es que tratamos de hacer un gran esfuerzo.
2: Informó para Audiorama Noticias, Adriana Rocha.
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0: La piscina. Un joven que fue criado sin el más mínimo temor de Dios, estaba entrenando muy duro para ser el mejor deportista en salto ornamental en el ámbito olímpico. La única influencia religiosa que recibió en su vida le llegó a través de su mejor amigo, un joven que profesaba la fe en Dios. El deportista nunca prestaba atención a su amigo, aunque él lo escuchaba con frecuencia. Una noche fue a la piscina de la universidad a la que pertenecía. Las luces estaban apagadas. Pero como la noche estaba clara y la luna brillaba, había suficiente luz para practicar. El joven se subió al trampolín más alto. Y cuando volvió la espalda a la piscina al filo de la rampa, extendió sus brazos. Vio su propia sombra en la pared. La sombra de su cuerpo tenía la forma exacta de una cruz. En lugar de saltar, sin saber por qué, se arrodilló. Y finalmente le pidió a Dios que entrara en su vida. Mientras el joven permanecía quieto, el personal de limpieza ingresó y encendió las luces. Fue entonces cuando se percató que habían vaciado la piscina para repararla. Esta es la prueba más simple de que Él existe. Si amas a Dios y no te avergüenzas de las cosas maravillosas que Él ha hecho por ti, cuéntale a todo el mundo la historia de la piscina. Date la oportunidad de compartirlo con quien esté afligido, con quien necesite un consejo. Recuerda que un buen amigo siempre estará ahí cuando se le necesite, aun si no se le conoce. ¿Por qué quedarnos con los brazos cruzados cuando el hombre más grande del mundo murió con los brazos abiertos?

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4: Jurista sudafricana gana el Premio Nobel de la Paz 2026. Huracán Simón amenaza costas mexicanas. León puede buscar nuevas fuentes de agua, pero primero debe de fortalecer su gobernanza. La postemporada de las Grandes Ligas está al rojo vivo. El Comité Nobel Noruego otorgó el Premio Nobel de la Paz 2026 a la jueza sudafricana Nabatanem Nabi Pillay por su destacada trayectoria en la promoción de la paz y la defensa de los derechos humanos, además del fortalecimiento del derecho internacional. La galardonada pionera en la lucha contra el apartheid y ex alta comisionada de la ONU fue reconocida por su papel decisivo en el enjuiciamiento de crímenes de guerra, genocidios y tipificación de violencia sexual como delito de lesa humanidad. El huracán Simón se fortalece intensamente frente al Pacífico mexicano, generando fuertes lluvias, elevado oleaje y riesgo de inundaciones en varios estados del occidente y sur del país. Por su parte, el huracán Isaías continúa su trayectoria, alejándose de las costas nacionales, dejando de representar una amenaza directa para el territorio mexicano.
5: Antes de definir nuevas obras o fuentes de abastecimiento, León debe de fortalecer sus mecanismos de gobernanza hídrica, garantizando la participación de la sociedad en las decisiones sobre el agua. Así lo sostuvo René Eloy Mendoza, presidente y miembro fundador del Colegio de Ingenieros del Agua en Guanajuato. El especialista señaló que el municipio puede analizar distintas alternativas para garantizar el suministro, desde mejorar la eficiencia de Zapal y reducir las pérdidas en la red, hasta incorporar tecnologías como la nanotecnología y desarrollar infraestructura de mayor escala.
6: Hay opciones, hay alternativas que parecerían estar propiamente en la cancha de, en este caso, de Zapal. Habría otras opciones que ya serían como de una magnitud media, donde ya hablamos de fuera de la mancha urbana, pero dentro de las inmediaciones del municipio de León, la demarcación territorial. Ya hablábamos de otras alternativas, donde ya fuera en otros municipios, o bien, como lo planteaba inicialmente, el Zapotillo, incluso y en otros estados.
5: Informó para Audiorama Alfonsina Ávila.
7: La postemporada de las Grandes Ligas está al rojo vivo. Los Guardianes de Cleveland derrotaron 9-5 a los Medias Blancas de Chicago, empatando a 2 triunfos la serie divisional de la Liga Americana y obligando a un quinto y definitivo encuentro programado para este sábado. Mientras tanto, las llaves de campeonato comienzan a tomar forma. En la Liga Nacional, los Dodgers de Los Ángeles se enfrentarán a los Cerveceros de Milwaukee a partir del domingo. Por su parte, los Rayos de Tampa Bay ya esperan en la serie de campeonato de la Liga Americana al ganador entre Cleveland y Chicago, con actividad a partir de lunes. 5 equipos siguen en la pelea por llegar a la Serie Mundial. Informó para Audiorama Angie Hernández.
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4: Trump sanciona a la Corte Penal Internacional tras otorgar el Premio Nobel de la Paz a ex jueza. Trabajadores del IMSS convocan a paro nacional. Avanza en la actualización del Plan de Desarrollo Urbano de Silao. Sorpresa en el arranque de la semana 5 de la NFL. La administración de Donald Trump anunció medidas financieras adicionales para bloquear las transacciones de la Corte Penal Internacional con el fin de neutralizar lo que considera una amenaza a la soberanía estadounidense. El dictamen se emitió horas después de que se concediera el Premio Nobel de la Paz a la ex jueza del tribunal, Nabil Pillay, desatando la molestia del Departamento de Estado. Trabajadores sindicalizados del Instituto Mexicano del Seguro Social instalaron un plantón e impidieron la circulación sobre Paseo de la Reforma en la Ciudad de México tras el fracaso de las negociaciones con la Secretaría de Gobernación. Los manifestantes exigen un incremento salarial del 10%, mejoras en insumos y abastecimiento de medicamentos, además de llamar a un paro nacional que respete los servicios de urgencias e intrahospitalarios. El Instituto Municipal de Planeación de Silao encabezó el segundo y tercer taller de planeación territorial para definir la visión urbana y sustentable del municipio con miras al 2050. Con la participación de la alcaldesa Melanie Murillo, especialistas, colegios de profesionistas y sociedad civil, se elaboraron diagnósticos sobre fortalezas y retos territoriales en la localidad.
5: Sorpresa en el arranque de la semana 5 de la NFL. Los Bucaneros de Tampa Bay consiguieron su primera victoria de la temporada al derrotar 24 puntos a 16 a los Vaqueros de Dallas en el Tour de Snake Football. Bucky Irving fue la gran figura con 165 yardas terrestres y dos anotaciones, mientras que el mariscal novato Jalen Daniels lanzó para 189 yardas y un touchdown, sustituyendo al lesionado Baker Mayfield. Por Dallas, Dak Prescott sumó 316 yardas, pero sufrió dos intercepciones. Además, Sid Lamb abandonó el encuentro por lesión. Con este resultado, Tampa Bay coloca su marca en una victoria y cuatro derrotas, mientras Dallas cae a dos triunfos y tres descalabros. Informó para Audiorama Angie Hernández.
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10: La vejez. Algunos de nosotros envejecemos, de hecho, porque no maduramos. Envejecemos cuando nos cerramos a las nuevas ideas y nos volvemos radicales. Envejecemos cuando lo nuevo nos asusta. Envejecemos también cuando pensamos demasiado en nosotros mismos y nos olvidamos de los demás. Todos estamos matriculados en la escuela de la vida, donde el maestro es el tiempo. La vida solo puede ser comprendida mirando hacia atrás. Pero solo puede ser vivida mirando hacia adelante. En la juventud aprendemos. Con la edad comprendemos. Los hombres son como los vinos. La edad estropea a los malos, pero mejora a los buenos. Envejecer no es preocuparte. Ser visto como un viejo, sí que lo es. Envejecer con sabiduría no es envejecer. En los ojos del joven arde la llama. En los del viejo brilla la luz. Siendo así, no existe edad. Somos nosotros los que la creamos. Si no crees en la edad, no envejecerás hasta el día de tu muerte. Personalmente, yo no tengo edad. Tengo vida. No dejes que la tristeza del pasado y el miedo del futuro te estropeen la alegría del presente. La vida no es corta. Son las personas las que permanecen muertas demasiado tiempo. Haz del pasaje del tiempo una conquista y no una pérdida. Y si crees que te estás haciendo viejo, sigue estos sencillos pasos. Ora, ama, lee, conserva una amistad, brinda siempre algo, diviértete, sonríe. Porque orar es el poder más grande sobre la tierra. Amar es el privilegio que Dios nos ha dado. Leer es la fuente de la sabiduría. Tener un amigo o conservar una amistad es el camino de la felicidad. Dar sin esperar recibir es la mejor forma de vivir. Divertirse es el secreto de la eterna juventud. Y reír, reír, reír es la música del alma.
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Bienvenidos a Runway Love, tu espacio en radio donde te hablo de imagen, moda, estilo, pero sobre todo el lugar donde descubrimos todo lo que nuestra imagen comunica, mucho más allá de lo que vemos en el espejo. Yo soy Majo Morales, soy consultora de imagen y tu compañía de esta tarde de hoy viernes 9 de octubre. Hoy es viernes de historia de la moda y vamos a hablar de un artista que no necesitaba que apareciera su nombre en una pantalla para que inmediatamente supiéramos quién era. Bastaba con ver un bigote, una camiseta blanca que no tenía mangas, un cinturón con tachuelas y ese micrófono sostenido por la mitad para saber quién era. Y sí, nada más y nada menos que Freddie Mercury. ¿Pero por qué su imagen es tan reconocible? Porque no nada más fue su voz, ni sus canciones, ni su carrera musical, ni esa presencia espectacular que tenía en el escenario, sino que también construyó toda una identidad visual que logró sobrevivir a su época. Y es que también Freddie entendió algo que hoy en día estudian muchísimo las marcas y los expertos en imagen, y es que una persona sí puede tener muchos looks, puede tener diferentes facetas, pero sin perder su identidad. La clave está en que exista algo que conecte esas versiones, y eso es lo que justamente hoy vamos a platicar, cómo Freddie pasó de los vestuarios teatrales, del glam rock, a una imagen más sencilla, más deportiva, pero sin perder su esencia. Y es que para entender la imagen de Freddie, tenemos que irnos a los años 60, cuando Queen comenzaba a construir toda una identidad. De esto vamos a platicar cuando regresemos pronto aquí a través de Love FM 101.5. ¿Escuchas? 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
1: Estamos de regreso en Runway Love. Yo soy Majo Morales, soy consultora de imagen y tu compañía de esta tarde de hoy viernes 9 de octubre. Hoy es viernes de Historia de la Moda y hoy te voy a platicar de un artista que para su época ya entendía algo que hoy en día estudiamos en imagen, que estudian las marcas, que estudian los artistas, y es que una persona puede cambiar de imagen, puede tener muchos looks a lo largo de su trayectoria, pero todo esto sin perder su identidad y su esencia. Y nos referimos a Freddie Mercury. Y para entender su imagen tenemos que irnos a los años 60, porque en este momento Queen empezaba a construir su identidad como banda. Y en esa época Freddie tenía el cabello largo, utilizaba prendas muy ajustadas al cuerpo, tejidos con mucho brillo, vestuarios que estaban muy relacionados al glam rock, que era un movimiento musical que jugaba demasiado con el maquillaje, el dramatismo, la exageración, la fantasía. Entonces Freddie no se vestía así nada más para llamar la atención o para verse diferente, sino que de verdad su ropa tenía que estar a la altura de la música que interpretaba en Queen, porque Queen hacía canciones espectaculares, estaban llenas de cambios, de coros, de mucho dramatismo. Entonces su presencia escénica sí tenía que estar al nivel y transmitir esa misma intensidad de la música. Por eso la importancia de la relación entre la ropa, entre la imagen y lo que quieres comunicar. También algo muy importante en la construcción de esa imagen de Freddie es que tenía una relación de amistad con la diseñadora británica Sandra Rhodes, y ella creaba piezas muy teatrales para toda la banda, para Queen. Entre ellas creó ese conjunto muy popular blanco plisado que Freddie utilizaba en los años 60, y la historia de una de esas prendas es muy curiosa porque la parte superior era de un diseño que originalmente había sido hecho como parte de un vestido de novia. Entonces, una prenda que nació de una idea de moda para mujer, sí terminó formando parte de la identidad visual de Freddie Mercury. Y aparte, él no se preocupaba por las fronteras que existían entre lo masculino y lo femenino. Él llevaba prendas atinadas, utilizaba escotes, maquillajes, siluetas muy ajustadas y no renunciaba a la autoridad o a la presencia que él tenía en el escenario. Así que en términos de imagen, esto es muy interesante porque no necesitaba ajustarse a una definición de cómo debía vestirse un hombre en ese momento, porque su poder estaba en serio en la seguridad con la que se vestía, con la que habitaba lo que se pusiera. Esa es una diferencia muy grande en la imagen de la que constantemente te hablo. Está entre ponerse un atuendo, ponerte algo solo porque es bonito, porque está de moda, porque llama la atención, y también construir un estilo propio. Hay una gran diferencia entre estos dos, porque una prenda puede llamar la atención, sí, por sí sola, pero cuando una persona consigue que esa prenda sí parezca parte natural de ella misma, la luce a través del porte y su presencia, ya estamos hablando de algo mucho, mucho más profundo en imagen. Nos vamos a ir a una pausa y regresamos con mucho más aquí a través de Love FM 101.5. ¿Escuchas Runway Love?
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6: Ataque deja al menos 30 muertos al impactar una parada de autobuses en Ucrania. Nueva riña en penal de Sinaloa deja dos reclusos muertos. Policía Estatal de Caminos asegura 20.000 litros de hidrocarburo en Apacio el Grande. Delegada destaca impacto de República Escolar y nuevas carreras para la región sur de Guanajuato. Una bomba aérea guiada lanzada por las fuerzas rusas impactó en una parada de autobuses en la ciudad de Kramatorsk, en el este de Ucrania, dejando un saldo de al menos 30 personas muertas y 18 heridas. La explosión destruyó por completo dos minibuses de transporte público que se encontraban en el lugar con pasajeros a bordo. Una violenta riña registrada en un módulo del centro penitenciario del Castillo dejó un saldo de dos personas privadas de la libertad fallecidas. Un grupo interinstitucional de seguridad desplegó un operativo para tomar el control de las instalaciones y resguardar a los demás internos. Elementos de la Policía Estatal de Caminos de Guanajuato aseguraron un tractocamión acoplado a un tanque que transportaba aproximadamente 20.000 litros de hidrocarburo sobre el macro libramiento de Apaseo el Grande. La intervención se derivó de una infracción de tránsito cuando el conductor realizó un cambio inadecuado de carril, tras lo cual los agentes marcaron un alto para la revisión correspondiente.
0: La región sur de Guanajuato, integrada por 10 municipios con fuerte vocación agrícola y educativa, reunió este viernes a líderes estudiantiles de nivel medio superior y superior en el evento Abanderados para la República Escolar, realizado en las instalaciones de la UTL Campus Acámbaro. En este contexto, la delegada regional de educación, Verónica Orozco Gutiérrez, habló sobre el significado del proyecto, sus beneficios y la importancia de fortalecer la oferta académica acorde a las necesidades productivas de la zona. Orozco Gutiérrez, delegada de la región 7, que comprende municipios como Coronel, Tarandacuao, Jerécuaro, Salvatierra, Santiago Marabatío, Yuriria, Uriangato, Moroleón y Jaral del Progreso, explicó que el evento se dividió en dos partes y tuvo como sede la universidad, con el objetivo de acercar a los jóvenes a su futura formación profesional.
7: En esta sede de la UTL, le agradezco mucho al doctor Andrés, al rector Cristian, que nos hayan brindado las instalaciones para que nos visiten los líderes de las escuelas medio superior y superior de esta zona del estado, ya que les impusimos una banda que después de un proceso electoral que tuvieron cada quien en sus planteles, ganó la planilla que ellos encabezan y que hoy nos acompaña el presidente y parte de su planilla, y a partir de aquí empieza el trabajo formal en el cual estarán convocando a sus compañeros en los tópicos que ellos decidan.
6: Informó para Audiorama Noticias Adriana Rocha.
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1: Estamos de regreso en Runway Love. Yo soy Majo Morales, soy consultora de imagen y tu compañía de esta tarde de hoy viernes 9 de octubre. Hoy es viernes de Historia de la Moda y estamos platicando sobre la imagen de Freddie Mercury y cómo para su época él entendía que la clave está en que exista algo que conecte todas tus versiones. Freddie llegó a tener muchos looks, llegó a tener varias facetas en su imagen, pasó del glam rock a una imagen mucho más sencilla, más deportiva, pero sin dejar de ser el mismo. Ya platicamos un poco de su estilo y su imagen en los años 60, pero ahora vamos a irnos a los años 80 porque acá sucedió algo muy interesante y es que Freddie transformó muchísimo su imagen. Se cortó el cabello, adoptó su famosísimo bigote que iba a terminar convirtiéndose en uno de los rasgos más reconocibles de él, y aunque hoy nos parezca imposible imaginarnos a Freddie sin su bigote, el cambio no fue recibido con entusiasmo por sus seguidores. Según relatos también sobre aquella época, algunos incluso le lanzaban cuchillas a afeitar al escenario para pedirle por favor que se quitara el bigote. Imagínate esto, un artista cambia su apariencia y parte del público hace este tipo de protestas, de manifestaciones, de, bueno, este tipo de drama, porque no quiere que abandone la imagen a la que ya se había acostumbrado. ¿Recuerdas que platicamos el día de ayer sobre lo complicado que puede ser cambiar tu imagen cuando la gente ya está acostumbrada a una versión de ti? Bueno, esto le sucedió también a Freddie Mercury, pero él siguió adelante. Su nueva imagen tenía códigos asociados con la estética masculina de la época: el bigote, camisetas ajustadas, pantalones blancos, los cinturones muy marcados y las prendas también de inspiración al deporte. Y así empezamos a ver un Freddie con una imagen completamente ya muy diferente, más relajada. En 1985, en su presentación en el Live Aid, Freddie salió por primera vez al escenario con esa famosa camiseta blanca sin mangas, pantalones blancos, un cinturón que tenía tachuelas, un brazalete metálico y, claro, ya con su famoso bigote. Entonces, ya en ese momento no necesitaba un vestuario tan complejo para llenar el escenario. La silueta era más sencilla, ya no tenía tanto dramatismo, pero cada elemento seguía contribuyendo a que su figura resultara reconocible. Y así también un año después, durante una gira que tuvieron, la gira Magic Tour, apareció con una de las prendas más recordadas de su carrera, esa famosa chamarra amarilla de inspiración militar que fue diseñada por Diana Mosley, combinada con pantalones blancos también y detalles en rojo, una chamarra con amarillo muy intenso que hacía un contraste con el resto de su ropa y sí hacía que se distinguiera visualmente entre un escenario gigante. Esta chamarra tenía mucha estructura, tenía adornos, tenía referencias militares, pero también tenía ese carácter todavía teatral que le gustaba a Freddie, que encajaba perfectamente con su estilo. Así que una de las grandes lecciones de su identidad visual es que él no tenía que vestir siempre de la misma manera para seguir siendo reconocible. Esto es lo que te comentaba, que supo hacer espectacular, que él cambió varias veces de imagen, cambiaba su look y podía pasar de un conjunto a otro, pero permanecía su actitud, su manera de moverse, su silueta y sobre todo esa capacidad, ese talento de convertir cualquier prenda, lo que se pusiera, en parte de un espectáculo. Así que nunca su imagen dependió de un uniforme, de algo que nunca se quitara, que nunca cambiara, sino de una personalidad. Y esto es lo más importante en la imagen: una personalidad visual que tenga coherencia y que tenga sentido. Nos vamos a ir una pausa y regresamos pronto aquí a través de Love FM 101.5. 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

0: Runway Love. Estamos de regreso en Runway Love. Yo soy Majo Morales, soy consultora de imagen y tu compañía de esta tarde de hoy viernes 9 de octubre. Hoy en nuestro viernes de Historia de la Moda platicamos sobre la identidad visual y un poco sobre también la imagen personal de Freddie Mercury. Y es que hoy en día podemos reconocerlo antes de identificar el concierto, la canción, la época, el momento. Y entonces así nos damos cuenta que una identidad visual fuerte no significa serle fiel solamente a un atuendo ni encontrar una combinación de ropa y convertirla en una regla para siempre. Significa construir una imagen que tenga sentido con quién eres, que conecte contigo, que conecte con lo que haces y sobre todo con lo que tú quieres comunicar. Como ya el día de hoy escuchaste, Freddie tuvo diferentes etapas estéticas. Él experimentó, exageró, cambió de silueta, abandonó elementos que ya habían formado parte de su apariencia, pero jamás dejó de ser un artista teatral, un artista expresivo, un poco dramático y sobre todo jamás dejó de tener esa presencia en el escenario. Su estilo nos recuerda que la ropa no tiene que limitar de verdad nuestra personalidad, sino que al contrario, puede ampliarla, puede ir contando una historia, que esto es muy importante en la imagen, y también ayudarnos a romper de pronto esas expectativas que otras personas pueden llegar a tener sobre nosotros. Y recordarte, una imagen que es memorable no se construye alrededor de la prenda más cara, de la bolsa más cara, de los zapatos que están en tendencia. Una imagen memorable se construye cuando todos los elementos visuales que tenemos encima se convierten en una extensión de la persona que los lleva. Antes de despedirme, también te quiero recordar algo espectacular, y es que la psicoterapeuta y conferencista Nilda Sharaviglio se presentará en León, Guanajuato con su conferencia Amar sin perdernos. Nilda Sharaviglio es psicoterapeuta especializada en relaciones de pareja, terapia familiar, sexología y diversidad sexual. Cuenta con más de 40 años de trayectoria profesional y es escritora, conferencista y creadora del diplomado El placer de amar. Amar sin perdernos es una invitación a transformar nuestra manera de entender el amor, dejar de relacionarnos desde la necesidad para comenzar a elegirnos desde la libertad. Este próximo domingo 18 de octubre de 2026 a las 6:30 p.m. en el Teatro Manuel Doblado en León, Guanajuato. Boletos disponibles en www.bigdealtickets.com y en las taquillas del Teatro Manuel Doblado. Atrévete a construir relaciones en las que puedas amar profundamente sin renunciar a quién eres. Y ahora sí me despido, también te invito a que nos sigas a través de nuestras redes sociales. Nos encuentras como @lovefmleon en Instagram y Facebook para que sigas viendo por allá más contenido, novedades, noticias y mucho más. Y a mí me encuentras en mis redes sociales como @majo.moralesr. Te mando un fuerte abrazo, que pases un excelente fin de semana y nos escuchamos el día lunes con más imagen, moda, estilo, vida real y la mejor música aquí a través de Love FM 101.5. ¿Escuchaste? 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
3: En esta hora de Buena Radio. Vamos a las noticias del día, lo que ustedes leerán mañana en las primeras planas. Tatiana Flores. Adelante.
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5: Gracias, Jania. Muy buena tarde. Esta es la información. Una nueva riña dentro del centro penitenciario de El Castillo en Mazatlán, Sinaloa, dejó 2 muertos este viernes. En menos de 24 horas sumaron 12 personas muertas en ese lugar. El jueves habían fallecido 9 presos y un menor de edad de 2 años que acudió a la visita familiar. El anuncio de la Secretaría de Seguridad de Sinaloa sobre este nuevo ataque se dio minutos después de que la presidenta Claudia Sheinbaum adelantó un operativo para reforzar la vigilancia en los penales del estado. Dictaron prisión preventiva oficiosa contra Iván Casarín Molina, alias El Tanque, quien es señalado como operador regional del Cártel Jalisco Nueva Generación y líder de una red de huachicol sancionada por Estados Unidos. La madrugada de este viernes lo trasladaron al penal del Altiplano en el Estado de México. En Michoacán detuvieron a 10 presuntos integrantes de un grupo delictivo dedicado al robo de transporte de carga y secuestro, luego de haber ejecutado 12 órdenes de cateo en los municipios de Uruapan, Pátzcuaro y Morelia. El huracán Simón se fortaleció mientras avanza hacia las costas de México y ahora es categoría 2. Prevén que toque tierra este fin de semana como categoría 4. Se ubica al sur de Manzanillo, Colima, y al sur sureste de Cabo Corrientes, en Jalisco. Mientras tanto, el huracán Isaías ya es categoría 3. Se sigue desplazando sobre el norte del Golfo de México. En Panamá, un sismo de magnitud 7.6 sacudió este viernes el centro sur del país. Las autoridades emitieron una alerta de posible tsunami que después desactivaron. Las afectaciones se habrían dado principalmente en las provincias de Veraguas, Herrera y Los Santos. A nivel nacional, el Ministerio de Educación ordenó el cierre de las escuelas. Jania, hasta aquí con la información.
3: Gracias, Tatiana. Tatiana Flores con la información puntual. Vamos a la conferencia matutina, cierre de semana.
6: Bueno, se estuvo trabajando la Consejería Jurídica, la Agencia de Transformación, algunos expertos. El objetivo es garantizar que las plataformas digitales son espacios seguros para las niñas, niños y adolescentes. Para ello, este decreto obliga a las plataformas digitales a retirar contenidos para niñas, niños y adolescentes que tengan que ver con los puntos que señaló Luisa, que tengan que ver con discursos de odio, extremismo violento. Las plataformas digitales deben hacerse responsables de que para las cuentas de niñas, niños y adolescentes no puede haber publicaciones relacionadas con discursos de odio, extremismo violento, abuso, explotación o violencia sexual, suicidio, autolesiones deliberadas, trastornos alimenticios, violencia en el entorno escolar, acoso y ciberacoso, ciberbullying, conductas ilícitas y material sexual explícito. Las plataformas tendrán que desarrollar todos los mecanismos para que niñas, niños y adolescentes no puedan tener acceso a estos contenidos. Además, todo el programa de prevención que ya hemos explicado aquí en la mañanera, y el propio decreto dice que se instalará un grupo de trabajo para ver si es necesario llevar esto a alguna regulación adicional a la ley o alguna ley particular. Todo esto está basado en la Constitución, que la Constitución establece la protección de las niñas, los niños y adolescentes, y en la ley específica también de protección a niñas, niños y adolescentes. Van a trabajar todavía Consejería Jurídica, la Agencia de Transformación, el día de hoy, el fin de semana, para garantizar que el documento esté perfectamente dentro de todas las atribuciones del Ejecutivo Federal. Poder hablar también con las plataformas para que el martes, miércoles a más tardar, quede publicado ya en el Diario Oficial de la Federación. Esa es la información. Me comprometí después del episodio, el lamentable episodio de Coahuila, que teníamos que garantizar que las plataformas sean lugares seguros para niñas, niños, y que no sean de promoción de la violencia y menos en las escuelas. Entonces, este es el contenido.
3: Bueno, pues ya saben, los multitemas, mucho abarca el que poco aprieta, ¿no? Dicen. Vamos a los temas del día para entender la noticia. Síganos en nuestras redes. Estamos en todas las plataformas como @JaniaNovelNoticias. Volvemos.
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0: Continuamos con Hania Nobel, información de coyuntura.
1: Proteger a los creadores es necesario, pero ¿cómo hacerlo sin que un reclamo por derechos de autor termine silenciando una crítica? Los diputados tenían ya ahí sobre las rodillas una reforma que establece responsabilidades para proveedores de servicios de Internet en medio de una verdadera controversia por sus posibles efectos sobre contenidos digitales y memes. Vamos a platicar de ese tema, vamos a entender qué cambia, cuáles son los riesgos. Conversamos con el doctor Luis Ángel Hurtado, investigador de la UNAM, a quien saludo con mucho gusto. ¿Cómo estás, Luis Ángel? Lo prometido es deuda.
2: ¿Qué tal, estimada Hania? Pues justamente, como siempre, un gusto estar aquí en tu espacio.
1: Muchísimas gracias. Empecemos por aclarar qué se aprobó y por qué se le está llamando ley antimemes.
2: Bueno, a grandes rasgos se le llama ley antimemes a dos propuestas de ley que se aprobaron en diferentes espacios. Por una parte, se aprobó la semana pasada en la Cámara de Senadores una ley que pues básicamente busca la protección de los derechos de autor. Pero en esta semana, bueno, recientemente, se publica también una ley similar en el ámbito justamente, pero en la Cámara de Diputados, también encaminada al ámbito de la protección de los derechos de autor o todo lo que tiene que ver con propiedad industrial. ¿Por qué se le llama ley antimeme? Porque claramente lo que busca proteger cada una de estas leyes en diferentes modalidades o con diferentes sanciones, porque hay que decirlo así, busca proteger la propiedad intelectual, digamos, de las personas, pero sobre todo busca proteger todo lo que tiene que ver con la referente al gobierno en turno, el uso de precisamente logos, lo que tiene que ver justamente con la identidad gráfica e inclusive la imagen de las personas. Entonces, se le llama ley antimeme porque tú lo sabes muy bien, en el ámbito del periodístico hay un género periodístico que es pues la caricatura política, que se fundó precisamente o se alimentó durante muchos años con la apropiación precisamente de la imagen de los políticos, de las instituciones o de todo lo que tiene que ver con el sector del gobierno para poder en determinado momento hacer una suerte de sátira, de humor, de crítica, de cuestionamiento hacia lo que están realizando, digamos, los políticos. Ahora lo trasladamos al terreno digital. Sí. ¿Cuántas personas no utilizan, no solamente los moneros o las personas que se dedican, digamos, a este género periodístico, la imagen gráfica, digamos, de los políticos, de los gobiernos, de los partidos, de las instituciones, para en determinado momento, pues, hacer sátira, hacer ironía, sí, o cuestionar, digamos, las diferentes acciones, comentarios o directrices que marca, digamos, la ley?
1: Sí.
2: O el gobierno en turno. Se le da precisamente el mote porque precisamente no solamente se va a buscar sancionar a aquellos que, digamos, realicen pues esto como una profesión, digamos, a las personas que hacen la caricatura política, sino inclusive a los mismos ciudadanos, digamos, en tu caso, digamos, Hania, que en tus redes sociales decidas compartir un meme que te mandaron o te compartieron sobre algún político, sobre alguna institución, un partido, etcétera, etcétera, pues ahora pues vas a ser acreedora precisamente a una sanción derivada precisamente de la aprobación de esa ley. Sí. Las sanciones son de dos tipos, por eso hablo de dos leyes. En el caso estricto, la primera ley lo que va a hacer es llamarte, digamos, la atención en el sentido de pedirte pues el retiro del contenido, hacerte una alerta y por supuesto todo lo que conlleva pues una suerte de amonestación, vamos a llamarlo así. Sí. Pero la segunda ya tiene que ver con una sanción económica, una sanción económica no a ti, sino a la digamos al proveedor de internet que te ofrezca el servicio, que si no retira el contenido del contenido, hacerte una alerta y por supuesto todo lo que conlleva pues una suerte de amonestación, vamos a llamarlo así. Sí. Pero la segunda ya tiene que ver con una sanción económica, una sanción económica no a ti, sino a la

0: una sanción de por medio económica, pues van a retirar el contenido sin cuestionar, pues el contenido mismo del mensaje. Y ahí es donde precisamente cobra sentido toda esta propuesta o esta ley, en la cual, pues más que proteger los derechos de autor o la propiedad intelectual, está hecha o diseñada de cierta forma que cualquier persona que se sienta aludida, dígase político, pues puede recurrir a ella para precisamente hacer una remoción de aquello que en determinado momento se le esté cuestionando, sí, o se le esté, digamos, ironizando.
1: Pues salieron de piel muy delgada, ¿no? La caricatura política ha existido desde que está la imprenta. Uh-huh, y exacto. Digamos, los panfletos y los periódicos, me parece que ahí están exagerando un poco. Creo que el uso de los logotipos, y eso está muy bien, porque hay muchos fraudes, ¿no? Muchas páginas, sí, falsas, en donde hay mucho fraude. Y utilizan las imágenes de las instituciones de la policía o de la Guardia Nacional o del gobierno, ¿no? Las páginas de gobierno. Y está bien, porque pues deberían de perseguirlo, pero para eso tenemos la policía cibernética. El asunto de la crítica política, creo que están exagerando y se escudan diciendo que es para eso, ¿no? ¿Qué tendrían? Sí. Las plataformas además no están obligadas, ¿no? Porque muchas de las plataformas ni siquiera están radicadas aquí en la ciudad. Por ejemplo, Google o X, en fin, Meta. ¿Quién sabe cómo lo tomen? ¿Qué tendrían que hacer las plataformas? ¿Qué cambiaría para quienes publicamos videos, fotografías o comentarios?
0: Mira, como bien lo señalas, la ley justamente su núcleo central de argumentación se basa precisamente en cuidar al ciudadano y, por supuesto, también a las instituciones para el mal uso precisamente de lo que tiene que ver con la identidad gráfica y, por supuesto, inclusive la imagen propia de los políticos que están, digamos, detentando precisamente el cargo público. Hasta ahí está muy bien. El problema es que en la propia ley no viene con letras específicas que dice que solamente se va a aplicar en esos casos, sino deja muy abierto para que cualquier persona que decida utilizar, digamos, la imagen, pues sea acreedora a esta sanción. Ahora, en ese sentido, ¿qué van a hacer las empresas? Pues muy sencillo, estimada Jania. Hoy en día, con todos los elementos que tiene que ver con la inteligencia artificial o con todo lo que tiene que ver con el uso, pues, de las fórmulas matemáticas que son mejor conocidas como algoritmos, pues van a buscar poner elementos que bloqueen automáticamente o que retiran el contenido que en llegado momento utilice, pues ya sea los símbolos patrios, los colores institucionales del gobierno, la imagen pública de los actores, digamos, que están al frente de estas instituciones. Y eso va a permitir, en llegado momento, que esta ley, que buscaba precisamente cuidar o garantizar el debido uso de los derechos de autor y, por supuesto, la propiedad intelectual, pues ahora sea utilizada, pues, para el caso, pues, más severo, que es la censura. Sí. En contra de aquellas personas que deciden, pues, criticar o cuestionar cualquier acción que generen, pues ya sea cualquier tipo de gobierno. Aquí no es cualquier gobierno que esté, digamos, en turno, sino cualquiera que llegue, pues, y que se sienta aludido, pues puede recurrir al uso precisamente de esta ley para que automáticamente, pues, se blinde y se retire, digamos, ese contenido.
1: Y en el ejemplo que preocupa a mucha gente, hacer un meme de un político, entonces, ¿se volverá ilegal?
0: Pues se va a volver ilegal si en llegado momento hay una suerte de solicitud por parte del político para que se retire ese meme que estaba empleando de forma errónea o de una forma que no le, no digamos, esté malinterpretando los hechos y que lógicamente, pues, no le guste, así a grandes rasgos, estimada Jania. Y pues se va a remover, pues sí, porque, repito, las mismas empresas, para evitar esta suerte de sanción, uh-huh, porque la sanción no es al ciudadano, es a las empresas, sí, pues van a decir: ok, este político me acaba de pedir que cuando se utiliza su imagen automáticamente se prohíba precisamente su difusión en los diferentes espacios. Entonces, ¿cómo? Va a ser esa forma, el mecanismo en el cual, pues, va a haber muchísimas solicitudes o muchísimas, aperturas, expedientes, donde se diga: pues yo no quiero que utilicen mi imagen y, por lo tanto, yo, la ley me lo permite, pues voy a ampararme con ello. Y esto va a ser que en llegado momento no se pueda utilizar directamente, pues, básicamente, pues, los colores, la imagen, los símbolos patrios, etcétera, etcétera. Y eso, pues, va a minar la libertad de expresión y el derecho a la información, estimada Jane.
1: Pues bueno, ahí los periodistas

0: Utilizamos muchos fragmentos de discursos, fotografías y videos para documentar hechos. Ahí, ¿cómo evitaremos que los derechos de autor se conviertan en una herramienta para esconder información incómoda?
1: Esa es una muy buena pregunta, estimada Agania, y que la ley por sí misma no la responde. Ya veremos cuando esta ley pues tenga pues ya lo que tiene que ver con todas las pues directrices de cómo se va a aplicar o se va a sancionar, si se va a aplicar, digamos, en espacios noticiosos, a qué van a considerar un espacio noticioso. O sea, ese es, digamos, el problema que hay detrás de todo ello. Por eso repito, si se llega, digamos, a exentar a los medios de comunicación, entonces el ciudadano no puede, digamos, realizar una en su, digamos, en sus facultades como persona y ciudadano, una expresión a partir justamente pues de una imagen que ellos decidan manipular. Por eso también el sobrenombre de la ley meme. El meme no lo crean los medios de comunicación, lo crea la ciudadanía a partir de lo que piensa o siente que se está desarrollando en ese momento o en esa coyuntura, estimada Jani.
0: Y para cerrar, Luis Ángel, ¿qué garantías deberían quedar expresamente claras para proteger tanto a los autores como a quienes criticamos al poder?
1: Mira, yo creo que uno de los elementos que sí debió haber estado, digamos, en el proyecto de ley era poner muy claramente ahí que todo lo que tuviera que ver con sátira o con en los géneros periodísticos debería de ser exenta precisamente a la aplicación de este tipo de normatividad o de tipo de ley. Sin embargo, esto no ocurrió en los hechos y el dictamen que se aprobó la semana pasada y esta semana, pues nos deja claro que no se buscó proteger la libertad de expresión y el derecho a la información, y simplemente esta ley pues quedó tan ambigua que eso en determinado momento puede beneficiar pues a aquellos que se sientan incómodos pues con
0: Sí.
1: el ejercicio periodístico o inclusive con la libertad de expresión que actualmente gozan la ciudadanía.
0: Luis Ángel, muchísimas gracias de nueva cuenta y te seguiremos buscando para que nos ayudes precisamente a analizar y entender la información.
1: Claro que sí, estimada Jania, como siempre un gusto estar aquí en tu espacio.
0: Muchísimas gracias. Es Luis Ángel Hurtado, investigador y especialista precisamente en estos temas. Muchísimas gracias, te mandamos un abrazo.
1: Igualmente.
0: Gracias. Hacemos una pausa, regreso de inmediato. Soy Jania Novel, volvemos.
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0: ¿Se imaginan tener dinero en la cartera y que no se los acepten para pagar? Bueno, pues esa posibilidad está en el centro de la discusión sobre la Ley de Economía Digital que aprobó la Cámara de Diputados y ya enviaron al Senado. El proyecto es un proyecto todavía, pero bueno, buscan restringir el efectivo en determinados sectores para impulsar los pagos electrónicos. El gobierno promete, ya saben que les gusta prometer muchísimo, promete que habrá más seguridad e inclusión financiera, pero pues nosotros nos preguntamos qué pasará con quienes todavía dependen de los billetes o de las monedas. No sé si se acuerdan que en este viaje que hice a China y que aquí les estuve narrando, en China todo es con el celular, todo es digital, todo se paga con un par de aplicaciones y tu teléfono trae en esas aplicaciones un código QR. Bueno, pues hasta en la calle, los vendedores en la calle, en comercios, todos, no puedo decir que haya ambulante que porque no lo vi, pero sí se paga todo con el celular, todo es electrónico. ¿Hacia allá vamos? Vamos a tratar de entender si hacia allá vamos o si es una medida extrema de seguridad por aquello del narco y el lavado de dinero. Platicamos con Ernesto Piedras. Ernesto, muchísimas gracias. Gracias por esta conversación. Déjame nada más dar tus datos. Eres CEO y director general de The Competitive Intelligence Unit. Es analista y experto en economía digital. Ahora sí, arranquémonos, querido Ernesto. ¿Hacia dónde vamos con esto?
6: Siempre un gusto estar contigo y escucho tu presentación y me hiciste viajar en el tiempo y voy a decir aquí algo, soy economista, nadie es perfecto, trato de ser un buen ciudadano, soy economista, ITAM, London School of Economics, y me hiciste viajar en el tiempo y evocar el vocablo, sale en verso sin esfuerzo, sí. ¿Qué es el dinero? ¿Es una representación de valor de cambio? ¿Qué es? En inglés, en Inglaterra, son notes, se les dice, son notas que representan ese valor de cambio que dice ahí, se hará válido, es un factor de creer que tú vas a honrar lo que ahí dice, y por eso el salario se pagaba con sal, se pagaba con cacao, sí. Luego fueron estas monedas y billetes que una época eran oro, eran plata, tú lo dijiste, ahora es con el celular y tiene que ser un factor de yo creo que tú vas a honrar lo que ahí dice que vale, y luego vienen las bitcoins. Y ahora se trata de hacer pues que sea una ley de economía digital para sustituir billetes y monedas y tiene que ser un factor, seguir siendo un factor de confianza. Y tú lo dijiste, en China pues ya es con el celular y aquí queremos seguir haciéndolo con billetes y monedas. Vamos muy rezagados respecto a lo que está haciendo el resto del mundo. Somos una economía todavía rezagada en ese sentido. ¿Por qué? Pues porque no queremos fiscalización, porque no queremos tal vez entrar a esa formalidad, porque no queremos pagar impuestos, porque culturalmente no queremos entrar a ese 2026 que ya se nos está acabando, por diferentes razones, razones culturales, ya lo mencioné, pero pues aquí viene una ley que dice, o le entras, también hay otro factor, somos un país de muy baja bancarización, hasta hace pocos años, solo 20% del país tenía una tarjeta de crédito y vienen las fintechs y dicen, oye, yo te voy a dar una tarjeta de crédito y yo ya hoy es más del 60% del país, de la gente que tiene una tarjeta de crédito, se dio un avance muy, muy rápido. Hoy hasta plataformas de transporte te otorgan una tarjeta de crédito con poco crédito, pero si ellas saben a dónde vas, cuánto gastas, qué comes, a qué hora sales y a qué hora entras, es muy fácil que te den ese crédito. Hemos evolucionado muy rápido y pues aquí vamos para tratar de sustituir los pagos con moneditas y con billetes por pagos digitales, a ver qué tan rápido damos el brinco.
0: Claro, pero bueno, yo creo que aparte hay mucho comercio informal que maneja el dinero en efectivo que no van a estar tan contentos con bancarizarse, ¿no? ¿Esto hacia dónde va? ¿Cuándo comenzaría a operar? ¿Mañana podrían ya rechazar los billetes?
6: Lo que se tiene que hacer es aprobar plenamente esta ley, está pasando por las cámaras y una vez que esto sea, pero puede ser ya muy muy rápido, está avanzando por las cámaras, tiene que aprobarse en diputados, en senadores y ponerse en práctica a la brevedad y conjuntarse con el Banco de México y retirando esta circulación de la base monetaria, de la circulación de monedas y sobre la práctica, pues podría ser cuestión de semanas para que entre en la práctica ese retiro de billetes y monedas, tener esa astringencia monetaria y cerrar el año ya con esta práctica e irnos a medios digitales, sí, medios en línea, sea por celular, sea en línea desde los escritorios, sí, y empezaríamos esta nueva fase que, insisto, no sería forzar, sería un ejercicio de actualización. Hay otro término, Hania, que se usa en muchas partes del mundo, en México lo hemos usado en la literatura, que es la economía sombra, ¿eh? Es toda esa informalidad, ilegalidad que atañe, tú ya lo dijiste en estos micrófonos, en estos minutos, a más de la mitad del país. Somos un país de amplia economía sombra, informalidad e ilegalidad, que pues la vemos por todos lados, sí, en nuestra sociedad.
0: Y bueno, dejando a ellos aparte los fantasmas de sombra, por ejemplo, si mandamos a los niños a la tiendita, pues no vamos a mandarlo con el celular, y menos con la delincuencia que hoy tenemos encima. Y los viejitos que no tienen un celular inteligente, ¿qué va a pasar, por ejemplo, en estos casos?
6: Claro. Ahora, llama la atención que, y lo hemos comentado aquí en tu espacio, ya hay más celulares, 150 millones, si ponemos números redondos, para un país de 130.9 millones de habitantes. O sea, hay más celulares que personas en el país. Claramente la penetración de estos dispositivos es menor a personas de mayor edad, pero adolescentes los tienen, gente de mayor edad, con menores habilidades digitales, ciertamente, pero ya no es excluyente de esas generaciones. Ya prácticamente todos, hemos comentado aquí, personas de 70, 80 años no sueltan su tableta en todo el día, son gamers, incluso, sí, llama mucho la atención que, sí, son gamers de videojuegos sencillos, pero son gamers. Yo uso mucho el hashtag de jugar no es cosa de niños. O sea, sí son más, sí, intensivos los adolescentes, los, sí, millennials, pero ya llama la atención que esas generaciones van siendo más intensivas, pero ciertamente tienen más restricciones. Yeah. Entonces sí, hay una brecha digital hacia esas generaciones, pero no quedarían excluidos. Piden sus taxis de plataforma, piden el súper, sí, piden alimentos. Entonces, para allá vamos todos. Deberíamos asegurarnos que desarrollen sus habilidades o que tengan marketplaces que sean más sencillos para, claro, que ellos vayan teniendo también esas facilidades.
0: Sí, que sean amigables, ¿no? Con quien utilice, pues, ya este sistema. ¿Y quién pagaría la modernización en esto? ¿El tendero tendría que asumir equipos, internet, comisiones, que después terminarían en el precio subiéndoselos al consumidor?
6: Mira, muchas veces es, como bien indicas, el consumidor quien absorbe una parte de estos precios, pero son tan grandes las economías, de repente usar estos, imprimir un billete tiene un costo, no son gratuitos. El Banco de México gasta mucho en la Casa de Moneda por generar monedas, por imprimir billetes, entonces ahí hay un costo que se genera en el gobierno, y la operación digital viene ya siendo sumamente eficiente, y ese costo se diluye entre el marketplace, entre el establecimiento y entre el consumidor. Entonces, cuando hay una operación financiera y la tienda de conveniencia lo absorbe en parte, lo transfiere al consumidor y lo transfiere también a la marca que nos vende, viene siendo un porcentaje muy bajo. Qué bueno que lo mencionas, porque cuando, por ejemplo, la tienda de conveniencia te dice, paga tu recibo de luz aquí y te voy a cargar 12 pesos, 15 pesos, al consumidor, según lo revelan nuestras encuestas, le molesta mucho. Pero cuando no lo hace explícito y el consumidor implícitamente lo está pagando, no le molesta, aunque lo está pagando. Entonces, si se diluye, son costos sumamente bajos. Entonces, se puede diluir. Generalmente, sí, se fracciona entre todos, y pues ahí hay economías. Definitivamente, la economía digital es la más eficiente en términos de costos, sí, a ir y atender un supermercado, pagar el estacionamiento, gastar gasolina, etcétera. Hay fuertes economías dentro de la economía digital.
0: Claro. Bueno, ya vamos viendo algunos ejemplos o prácticas con la tarjeta, ¿no? La tarjeta de crédito, que también necesitamos la luz, y al banco, ¿no? Entonces, cuando no hay señal, pues tampoco podemos pagar, va a pasar lo mismo, me imagino. Por último, Ernesto, hay críticas, las críticas incluyen la facultad de Hacienda para decidir dónde restringir el efectivo. ¿Qué límites y garantías debería tener esta decisión? ¿Y cómo proteger nuestros datos y nuestro dinero?
6: Otra vez, y aquí hemos tratado estos temas de la privacidad, que no haya injerencia, que no haya abuso, y aquí tú y yo hemos tratado al detalle estos temas. Cuando una instancia privada nos pide nuestra información privada, personal, familiar, parece que no tenemos gran resistencia a compartirla, y cuando viene una autoridad a pedirla, ahí parece que sí hay evidencia de que sí nos incomoda mucho. Lo hemos tratado contigo en el tema del Registro Nacional de Celulares. Entonces, aquí vamos a tener también otro problema de que la autoridad hacendaria o de cualquier otra dependencia gubernamental nos lo pida. Pero bueno, pues tenemos que, uno, exigir que se maneje con discrecionalidad, con seguridad sobre todo. Y bueno, pues aprender a que estas autoridades también nos den esas garantías y que sea utilizada. Y porque hay ahí disposiciones legales de que sea utilizada únicamente para el fin que sea dispuesto y no para otros cruces, y pues bueno, sí, debemos recibir esas garantías de que así vaya a ser.
0: Pues ojalá que así sea, vamos a tener confianza, espíritu y ánimo para que así sea, y si no, pues también vote como a ellos les gusta, ¿no? No pagas tus impuestos y te están persiguiendo, bueno, pues si se roban los datos o los cuelan, pues también las mismas castigos y garantías, ¿no? Ernesto, muchísimas gracias. Es Ernesto Piedras, economista, como ya nos dijiste. Gracias por ayudarnos a entender el dinero. Me parece que se puede utilizar y no debería, o sea, estas nuevas tecnologías no debería convertirse en un privilegio para unos cuantos. Muchísimas gracias, Ernesto.
6: Siempre un gusto contigo, Jania. Seguimos revisando estos temas.
0: Y te seguiremos dando lata, por supuesto. Muchas gracias.
6: Siempre un gusto.
0: Gracias. Vamos a hacer una pausa. Yo soy Jania Novel. No se vayan. Seguimos aquí en Audiorama Comunicaciones. Volvemos.
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2: Gracias por continuar con nosotros. Vámonos directito a los espectáculos. Esto es Tercera Llamada. 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
4: Gracias, Jania. Comenzamos y lo hacemos con excelentes noticias para el campo y la gastronomía nacional. Este 7 de octubre se celebró oficialmente el Día del Vino Mexicano, una fecha establecida para reconocer la enorme evolución de nuestra industria vitivinícola, que hoy en día representa la segunda fuente de empleo en el sector agrícola del país, beneficiando a más de 50,000 jornaleros, con presencia en 17 estados productores y más de 550 proyectos en desarrollo. El consumo local sigue rompiendo récords. De acuerdo con el Consejo Mexicano Vitivinícola, actualmente 39 de cada 100 botellas que se consumen en territorio nacional son de origen mexicano. Así que ya lo sabe, la celebración se extiende durante toda la semana con catas y eventos especiales. Y no se olvide de elegir las etiquetas nacionales y apoyar lo hecho en México. Pero vámonos con otras notas. Finalmente se ha dictado una sentencia definitiva contra los responsables del secuestro de la actriz y cantante Irán Castillo. Recordemos que este terrible suceso ocurrió en el 2015, cuando la intérprete fue privada de su libertad al salir de una función de teatro en la Ciudad de México. Tras años de litigio, audiencias y un doloroso proceso para la víctima, las autoridades judiciales han cerrado el caso con una condena ejemplar para los integrantes de la banda delictiva. Con esta resolución se busca sentar un precedente en el combate al secuestro de figuras públicas y la reparación del daño a las víctimas del crimen organizado. Pero cerramos con broche de oro esta tercera llamada. El entretenimiento puro se apoderó de la capital. El icónico cantante británico Robbie Williams conquistó el Palacio de los Deportes con dos espectaculares conciertos completamente agotados como parte de su esperada gira mundial Britpop World Tour 2026. Vestido con un llamativo traje de lentejuelas rojas, Williams arrancó los gritos de más de 18,000 personas presentes. La gran sorpresa de la noche ocurrió cuando el británico invitó al escenario al actor Omar Chaparro para interpretar juntos el éxito Better Man. Robbie hizo un recorrido musical lleno de nostalgia, energía y sin faltar los clásicos como Angels y Rock DJ, que dejaron claro por qué sigue siendo un rey en el escenario. Jania, esto es todo en Tercera Llamada, este espacio cultural en donde todos caben. Yo regreso contigo. ¡Feliz fin de semana!
2: Gracias, Claudia. Claudia García Barrientos, con lo mejor de los espectáculos. Y llegó Notiloco, nuestra sección favorita de la semana, del viernes. Tom Bandido, adelante.
5: ¡Hola! ¡Bienvenidos a Notiloco! Yo soy Tom, el ratón inteligentón.
6: Y yo, Bandido. Esta semana traemos noticias del espacio, de los animalitos y hasta de unos inventos que parecen sacados de una caricatura.
5: ¡Sí! ¡Comenzamos! Vamos a empezar viendo hacia arriba porque el 1 de octubre despegó una nueva misión espacial rumbo a la Estación Espacial Internacional. La misión se llama Crew 13 y llevó a 4 astronautas: Jessica Watkins, Luke Delaney de la NASA, Joshua Kurtrick de Canadá y Sergei Terjanitkov de Rusia. Mira, son amigos.
6: ¿Y cuánto tardaron en llegar? Porque yo me mareo solamente en el autobús cuando me subo.
5: ¡Úchalas! Muchísimo menos que un viaje normal. La nave llegó a la Estación Espacial Internacional y en aproximadamente 8 horas ya, listo, uno de los viajes estadounidenses más rápidos hasta ese laboratorio espacial. Los astronautas se quedarán ahí medio añito. Ahí van a hacer experimentos y trabajos científicos.
6: Imagínate hacer la tarea flotando, ¡qué padre!
5: Sí, a mí me gustaría. Y justo esa es una de las cosas interesantes del espacio. Los científicos aprovechan la falta de gravedad para estudiar cómo funciona el cuerpo humano y cómo podrían ayudarnos esos conocimientos en el futuro. Así que mientras nosotros miramos las estrellas, ellos están ayudando a descubrir nuevas cositas allá arriba. ¡Ti, ti, ti!
6: ¡Ton! Encontré unos ojos gigantes en el mar.
5: ¿En serio?
6: Bueno, no son ojos de verdad, pero parecen de caricatura.
5: Sí, miren, les cuento. Tienen una misión muy importante. Científicos de la Universidad de Exeter, junto con pescadores de Cornwall, ahí en Inglaterra, probaron unos dispositivos para evitar que algunas aves marinas queden atrapadas accidentalmente en las redes de pesca. Uno de ellos es una especie de boya que tiene dos grandes ojos que se mueven, mientras que otro utiliza una corneta con forma de ave de presa. Durante el estudio se analizaron muchísimas redes, más de 1,000 redes de pesca. Y resultó que mostraron que esos dispositivos disminuyen la probabilidad de que las aves como los araos y las alcas se queden ahí atoradas y atrapaditas.
6: Entonces las aves ven los ojos y dicen, ¡uy, uy! ¡Vámonos de aquí! ¡Nos están espiando! ¡Mejor me voy para otro lado!
5: Sí, es una idea sencillita, pero puede ayudar a proteger animalitos mientras las personas continúan realizando su trabajo. Y esto nos enseña algo muy importante. A veces una buena idea no necesita ser complicada para ayudar a la naturaleza.
6: ¡Ay, pues eso me gusta!
5: Y ahora viajemos hasta Maryland, Estados Unidos, donde hay buenas noticias para un animalito que quizá no parezca muy emocionante.
6: ¡Una ostra!
5: ¡Sí, una ostra! Un informe publicado por el Departamento de Recursos Naturales de Maryland muestra que las poblaciones de ostras de la zona han mantenido una tendencia positiva durante 5 años. Los especialistas están trabajando para recuperar los arrecifes de ostras mediante distintas estrategias, como crear zonas protegidas, la acuicultura... ¿Y lo dije bien? Sí, lo dije bien. Sí, la colaboración de conchas de ostras en algunos sitios específicos.
6: ¿Pero para qué queremos tantas ostras tú?
5: Pues porque las ostras también forman parte de los ecosistemas acuáticos. Sus arrecifes pueden servir como hogar para otros animalitos y ayudar a mantener saludables algunas zonas del agua. Así que aunque sean pequeñas y parezcan tranquilas, las ostras también tienen un trabajo importante en la naturaleza.
6: Nunca volveré a mirar una ostra de la misma manera.
5: No, salúdela si quieres. Oye, ¿y ahora? Por favor, bandido, cuéntanos.
6: Ah, sí, te tengo un dato que puedes escribir literalmente.
5: A ver, ¿de qué se trata?
6: Del papel. Aunque hoy lo usamos para cuadernos, libros, dibujos y hasta envolturas, el papel tiene casi 2,000 años de historia. Se cree que el papel comenzó a desarrollarse en China alrededor del año 105 después de Cristo. Y tradicionalmente se relaciona su perfeccionamiento con un funcionario llamado Kai Lun.
5: ¿Y qué? ¿Y de qué lo hacían, bandido?
6: Pues de fibras vegetales utilizaban materiales como cortezas de árbol, cáñamo y restos de telas. Lo trituraban, lo mezclaban muchísimo, bien apachurradito con agua y después extendían la fibra como si fuera una masa de pizza para formar una hoja que pudiera secarse.
5: ¡Guau! Entonces el papel que usamos todos los días tiene una historia mucho más antigua de lo que imaginábamos.
6: Sí, claro, Ton. Y gracias a inventos como este, las personas pudieron conservar y compartir conocimientos durante generaciones.
5: ¡Está buenísimo! ¡Qué buen dato! ¡Qué buen bandidato! Y así terminamos Notiloco.
6: Recuerda, detrás de cada noticia puede haber una pregunta, un descubrimiento o algo nuevo que aprender.
5: Siga preguntando, investigando y cuidando nuestro planeta.
6: ¡Nos escuchamos en el próximo Notiloco!
5: ¡Nos escuchamos en el próximo Notiloco! ¡Adiós!
2: Gracias, chamacones. Me encanta. Siempre aprendemos y nos hacen reír. Y sonreír también. Muchísimas gracias, Ton, bandido. Pausa y volvemos.
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1: Ya nos vamos, pero cerramos con información. Tatiana Flores, adelante.
2: Jania, la última y nos vamos. Otorgaron el Premio Nobel de la Paz 2026 a la jurista sudafricana Nadi Pillay, ex alta comisionada de las Naciones Unidas para los Derechos Humanos. El presidente del Comité Noruego del Nobel IOS describió el compromiso de Pillay con la justicia y la dignidad humana como una fuente de esperanza e inspiración para quienes buscan construir un mundo más pacífico. El presidente Donald Trump hizo berrinche por perder el Nobel y Estados Unidos sancionó a la Corte Penal Internacional. Ahora sí, Jania, a ti y a todos nuestros radioescuchas, les deseo que tengan un excelente fin de semana.
1: Gracias, Tatiana. También muchísimas gracias a todo el equipo. Es Edgar Fernando Cruz al mando de este barco, Emanuel González, gracias al staff de Audiorama. Muchas gracias, Tatiana Flores. Gracias, Claudia García Barrientos. Pero sobre todo y todas las cosas, gracias a ustedes por estar ahí del otro lado de esta cajita mágica y maravillosa que llamamos la radio. Nos despedimos con música de salida dedicada al dinero. Es Pink Floyd. Money. Así nos vamos. Los espero la próxima semana, el lunes. Que tengan un maravilloso viernes de rompedieta y un excelente fin de semana. Yo soy Jania Nobel. A

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